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0: inconfundible de los chicos de la poderosa inconfundible Triple A. Y Alejandro Pacheco, el príncipe Aline, para decirte locura, locura de amor.
1: Eso es lo que siento por ti, cariño bonito.
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maestro Manuel Chaprado, que hoy nos trae un proyecto maravilloso para hacernos bailar y hacernos gozar. Presentamos en Miskitaki a Manuel Chaprado y los Sahras.

0: los aplausos para el gran Manuel Chaprado.
1: Y sus afras jazz van. Tremendo cierre de programa, maestro. Bienvenido.
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0: los Abelitos.
1: Estudiantina Andina, las voces maravillosas desde el Valle del Mantaro.
2: ¿Cómo Alberto están? Martínez y Víctor Orey, a todos los integrantes, bienvenidos. Muchas gracias por acompañarnos. Y ahí vamos a ir todos a disfrutar. Y por supuesto, estamos aquí cerrando con broche de oro, como tenía que ser. Estamos cerrando el programa con ustedes.
3: Gracias, mamita linda. La verdad, vuelvo a recalcar, un día lindo, precioso. Y ojalá estén ustedes también.
1: Estaremos para bailando nuestras mejores canciones. Escuchando las voces de la estudiantina Nina, un estilo muy especial. Gracias, Víctor, por haber venido. El Chino Orey otra vez, porque ya nos vamos
2: ahora. Así es, mamita, nos vamos con más música. Tupana Chicama,
1: Yajamasillay.
2: Adelante.

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1: A ver, vamos a recordar ese tema, mi diccionario.

0: Muchísimas gracias.
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0: Amanda Portales, la excelencia artística. Bienvenida, Amanda.
1: Gracias.
0: Siempre es un lujo tenerte aquí en este disco, ¿verdad?
1: Claro, porque uno no sabe nada lo que a uno le puede pasar, pero siempre es bueno dejar las cosas en claro. ¿Qué es lo que uno quiere cuando se va a Mejor Vida? ¿Qué es lo que nosotros queremos? Si queremos que nos acompañe una orquesta, si queremos bailar o lo mejor. Por eso quiero dedicarles este tema. La orquesta.
0: La orquesta en la voz especial, excelencia artística del Perú, Amanda Portales.
1: Gracias.
0: La orquesta, eso.
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1: Hoy que estamos celebrando las bodas artísticas de la excelencia en el canto andino, que es Amanda Portales, vamos a tener una grata sorpresa. Vamos a ser testigos y receptores de un momento muy especial, que es hermanar el arte a través de la voz, pero especialmente a través del hecho fraterno cuando se quiere a un país, como quiere Amanda Portales y como es ahora el personaje que veremos, que es su invitado. Escucharemos, prepárense, tendremos un momento muy especial. Estará Amanda Portales con su invitado Eusebio Chato Grados en este escenario. ¡Fuertes aplausos!

0: aplauso bien fuerte para estos dos grandes maestros.
1: Gracias.
0: Amanda Portales.
1: Gracias, Eusebio.
0: Chato Grados.
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1: Desde la tierra de Arguedas y Micaela Bastidas, Abancay, del carnaval más alegre del Perú, los saluda Hermógenes Rojas Ulca, profesor, periodista, poeta y escritor, para rendir homenaje póstumo de admiración y gratitud a los tres errantes de Chuquibamba, Arequipa, grandes representantes de la música vernacular del sur del Perú. Para ti, Antonio, mi toque serrano. Para ti, Plinio, mi voz apurimeña. Para ti, Gilberto, mis versos abanquinos. Tres corazones errantes son letras escritas por mí e interpretadas por el gran chuquibambino Leonidas Cervantes con la guitarra de mi ayer alumno, ahora colega y amigo, Jorge Salas, orgullo musical de Apurímac. A cantar se ha dicho.

0: ¿Para qué más?
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1: Nuestro querido el hombre, más conocido por este su gran tema, Ranulfo, es la cultura viviente.
2: He hecho un testimonio escrito en una revista importante acá en Ayacucho, analizando su producción, El Hombre, que nació cuando nosotros, yo, Agüero, Marcial Pareja, estábamos viéndolo. Nosotros hemos visto esa canción en Ciudad de Piedra. Y cómo poco a poco lo he ido puliendo, puliendo, puliendo, mejorando hasta lo que es ahora.

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1: ¿Cuántas veces ha dicho, ay, ay, ay, me duele mucho los riñones? Los riñones son órganos vitales para nuestro organismo y merece todo nuestro cuidado. Sin embargo, los dañamos sin darnos cuenta. Los riñones pueden verse afectados por diferentes causas, como una mala alimentación poco saludable, el consumo excesivo de carnes rojas, bebidas azucaradas, bebidas alcohólicas, comer alimentos con demasiado sal, aguantarse con frecuencia las ganas de orinar, beber muy poca agua durante el día. Y si usted vive con diabetes o tiene la presión arterial alta, tenga mucho cuidado con sus riñones. ¿Qué señales pueden alertarnos si los riñones están enfermos? Algunas personas pueden presentar cambios

0: en la orina. La orina puede salir bien amarillo, muy oscura, turbia, con espuma o con olor fuerte y desagradable. Puede aparecer hinchazón en la cara, las manos, los tobillos o las piernas debido a la acumulación de líquidos conocida como edema. Otras personas sienten picazón en todo el cuerpo. ¿Tiene usted ardor en la planta de los pies? En otros casos, algunas personas ya conocen su examen médico. Les ha informado que tienen sus riñones muy inflamados, arenillas, cálculos renales, ácido úrico elevado, quistes o tumores. Si la enfermedad avanza y los riñones dejan de funcionar, algunas personas pueden llegar a necesitar diálisis para que sus riñones sigan funcionando. No espere a que el mal empeore. Por eso es importante atender cualquier molestia en los riñones a tiempo. Ahora quiero hablarle sobre la infección urinaria, un problema de salud que afecta a muchas personas. La mayoría de las infecciones urinarias son causadas por bacterias, especialmente la Escherichia coli, responsable de gran parte de infección urinaria. ¿Cuáles son los síntomas más comunes? Puede sentir ardor o dolor al orinar, necesidad urgente y frecuente de ir al baño, aunque elimine solo unas gotas de orina, orina turbia, con mal olor o incluso con presencia de sangre. Cuando la infección afecta la vejiga, se conoce como cistitis. También existen infecciones que se transmiten por contacto sexual, como la clamidia, la gonorrea, la tricomoniasis y algunas infecciones por hongos, como la candidiasis. Estas pueden producir flujo vaginal anormal, picazón, irritación, mal olor. Por ejemplo, un flujo blanco y espeso puede ser compatible con candidiasis. Y aquí viene una pregunta también muy importante que muchas personas nos hacen. ¿Por qué la próstata comienza a agrandarse? La próstata es una glándula que se encuentra debajo de la vejiga. Por el centro de ella pasa la uretra, que es el conducto por donde sale la orina. Con el paso de los años, especialmente a partir de los 40 años, la próstata comienza a crecer en muchos hombres. El crecimiento de la próstata puede agrandarse tanto que empieza a presionar la uretra y dificulta la salida de la orina. Cuando esto sucede, aparecen síntomas muy molestos, necesidad de orinar con mucha frecuencia, especialmente por la noche, dificultad para comenzar a orinar, su orine es muy débil, goteo al terminar de orinar, o tienes sensación de que la vejiga no quedó completamente vacía. También puede ocurrir que la persona ya no puede controlar bien la orina. Y si padece de prostatitis, puede sentir ardor o dolor al orinar, escozor durante el momento de la micción, picazón o molestias en la zona genital. 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
1: 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Es muy posible que se formen depósitos grasos en los vasos sanguíneos. Con el tiempo, estos depósitos dificultan que la sangre fluya a través de las arterias y forman estructuras duras llamadas placas. Con el tiempo, estas placas pueden bloquear las arterias y aumentar el riesgo de enfermedades cardíacas. Cuidado con infarto al corazón o accidentes cerebrovasculares. El colesterol malo puede afectar también las arterias de las piernas, causando dolor al caminar. Sentir dolor en el pecho, dificultad para respirar, te sientes muy cansado, dolor de cabeza, visión borrosa, pesadez en el estómago, labio morado, sus manos lucen demasiado oscuros. Es importante saber por qué tantas personas de diferentes edades tienen colesterol malo. Porque les encantan comer demasiadas carnes rojas, carnes procesadas, las salchichas, hamburguesas, tocinos, frituras, chocolates, helados, los dulces. Estos alimentos malos es el resultado de tener colesterol alto.

0: 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Para toda aquella persona que en estos momentos tiene un familiar o usted mismo está viviendo con esta enfermedad que se llama la diabetes. ¿Sabía usted que el alto nivel de azúcar en la sangre en personas diabéticas pueden producir graves daños a distintos órganos de nuestro cuerpo? Enfermedad renal, enfermedad cardíaca, orinar con mucha frecuencia, ya que la micción es uno de los síntomas más importantes de la diabetes. ¿Saben por qué? Porque la glucosa alta pasa a los riñones, y al pasar a los riñones, ¿qué sucede? Como hay poquita insulina, llega con mucha frecuencia azúcar, ya que el azúcar jala más agua del cuerpo y esto se va más rápidamente a la vejiga y aumenta la cantidad de orina. Este mal en medicina se llama poliuria. Otros síntomas de la diabetes: tener mucha sed, sentir sed todo el tiempo, estás bajando de peso sin desearlo, cansancio constantes, la piel se vuelve oscura, heridas o llagas tardan en curarse, esas heridas que no se curan fácilmente, que le puede llevar hasta amputarle las piernas o solamente los dedos. La diabetes es una enfermedad muy complicada que daña también el sistema nervioso y los vasos sanguíneos, inclusive hasta perder la visión con este mal llamada la catarata en los ojos. ¿Pero por qué usted tiene la diabetes? Unos de los motivos, el estrés, es el causante de muchas enfermedades. La diabetes también es hereditaria. ¿Y por qué no decirlo? El abuso de comidas chatarras, las gaseosas, los jugos procesados, los dulces, excesos de carbohidratos refinados, harinas blancas, ya que esos carbohidratos se convierten rápidamente en glucosa y elevan el azúcar en la sangre, donde el páncreas ya deja de producir insulina y usted se convierte en paciente de esta enfermedad llamada la diabetes, así de simple. Por eso es importante tener una buena alimentación saludable para evitar no solamente la diabetes, sino muchas enfermedades. 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Cuidado que la falta de sueño se ha asociado estrechamente con hipertensión, ataques cardíacos, depresión, ansiedad, pérdida de memoria o tantas personas que viven demasiado estresado. El estrés genera dolor de cabeza porque usted piensa demasiado. El estrés te puede provocar picazón o irritación en la piel. El estrés también puede causar envejecimiento prematuro. 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

Andahuaylas, pradera de los celajes, cuna indómita de los chancas, de la Mauta, José María Erguedas.

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0: 5 de la mañana con 55 minutos.
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Hoy que estamos celebrando las bodas que veremos, que es su invitado, escucharemos, prepárense, tendremos un momento muy especial. Estará Amanda Portales con su invitado Eusebio Chato Grados en este escenario. ¡Fuertes aplausos!

Hola, hola, hola. ¿Qué tal, amigos? ¿Cómo están? Buen día, saludarlos. Hoy martes 13 de octubre del año 2026. Martes 13 de octubre. Buen día a todos y cada uno de ustedes. Saludarlos, como siempre. Estamos listos para dar paso a una edición más de este su programa Puntos de Vista, que se emite a través de la señal de radio Onda Popular Perú y, por supuesto, también a través de una cadena de estaciones radiales, televisoras y redes sociales que comparten y transmiten simultáneamente el programa en diversos ámbitos, a nivel regional como también a nivel nacional. Bueno, recuerde usted que estamos a través de la, no solo a través de la amplitud modulada AM, sino también a través de la FM 106.7 FM y 1320 amplitud modulada de Radio Perú. Por supuesto que también estamos a través de la televisión, Canal 31 Señal Abierta, Canal 21 Televisión por Cable y simultáneamente también a través de diversas redes sociales. Muy bien, con esas indicaciones, amigos, estamos ya listos para dar paso al programa correspondiente al día de hoy. Reitero, martes 13 de octubre del año 2026. Bueno, ¿y qué novedades? ¿Qué está ocurriendo? A ver, en el ámbito nacional, ¿qué hay? A ver, dentro de nuestro contexto político que vivimos o que atravesamos en el país, todo eso lo vamos a tratar, a ver, durante el desarrollo del programa. Hay temas, hay asuntos sumamente importantes, ¿eh? No se pierda, como siempre. Todos los temas y que tratamos, abordamos, bueno, son de suma importancia, que no se los puede perder. Así que, amigos, ya nos volcamos de lleno, en cuestión de segundos, en instantes, empezamos con la transmisión simultánea, tanto para la radio, televisión y redes sociales.

0: Los pueblos de América Latina están generando no solo debate, discusión sobre un asunto, sobre un tema, como es este denominado Escudo de las Américas, promovido y alentado por el gobierno de los Estados Unidos, sino que al mismo tiempo están generando, a ver, discusión, debate sobre lo que implica, sobre lo que significa el denominado Escudo de las Américas, que no es sino, nosotros ya lo hemos adelantado, sino es un escudo mafioso, un escudo al servicio enteramente de los intereses del imperio norteamericano. Y como tal, aquí en Perú está ausente el debate, la discusión de estos diversos temas. Y bueno, hoy vamos a compartir cómo y por qué los pueblos de América Latina debaten y rechazan este denominado escudo imperial, capitaneado, monitoreado por Donald Trump, el gobierno de los Estados Unidos. Eso en la primera parte. Y en la segunda parte también otro tema relacionado a este mismo asunto. Solamente para muestra, para ejemplo, en diversos países, pero principalmente, por lo menos en estos últimos días, en Chile, cuestionan al gobierno de José Antonio Kast por comprometer la soberanía de su país con este denominado escudo de las Américas de Donald Trump. ¿Y cuáles y qué versiones se vienen adelantando? A ver, yo les podría de repente, a ver, adelantar algo sobre este particular. A ver, un pedacito como un adelanto, a ver, para que vean ustedes cuál es, a ver, la versión, la postura que se está mostrando respecto a estos temas, en el caso de Chile, por ejemplo. A ver,
1: no, que no tiene nada que ver con el ejército. Perdónenme, pero Donald Trump dijo con toda claridad en la fundación del Escudo de la América, en su casa en Miami, con José Antonio Kast, el presidente de la República presente, que era importante ocupar nuestros ejércitos. ¡Coma! Es importante ocupar nuestros ejércitos. La repetición la hizo él, no yo. Ahora me dicen que confíe. Si el señor Pérez Mackenna, canciller de la República, nos mintió. Como yo sé que el canciller es nuevo en esto de la política, debo explicarle la gravedad del asunto. Esto es como que usted hubiese firmado un acuerdo internacional en nombre de una empresa y le hubiese ocultado al dueño de la empresa lo que firmó en su nombre. Eso es lo que acaba de ocurrir. Firmó en nombre de todos los chilenos algo y nos dice que es una cosa distinta a lo que efectivamente es, letra por letra. Entonces me dicen que confíe en el gobierno que me acaba de mentir en mi cara o que confíe en el gobierno de Donald Trump. El gobierno que en este instante abiertamente está violando un tratado de libre comercio que Chile ha cumplido invariablemente durante 20 años y que además le está robando con esos aranceles a los exportadores chilenos. Que confíe en ese gobierno, el del presidente Kast. La senadora Núñez le pregunta al presidente electo José Antonio Kast en Valparaíso, ¿jura defender la independencia de la nación? Presidente Kast dijo, sí. Juro, es esa promesa la que vengo a demandar, que solo en Chile se decida acerca de los intereses de Chile. La segunda mentira que hace falsa esta declaración es cuando nos dicen que el Escudo de las Américas es en realidad solamente una coordinación entre países para ayudarse y asistirse en materia de seguridad y en el combate al delito. Porque yo leo la declaración del mismo 22 de septiembre del Departamento de Estado de los Estados Unidos y me dice que el Escudo de América es otra cosa, que no es lo que el canciller ha dicho el día de hoy, sino que es algo que tiene que ver con cooperación económica en beneficio de Chile o de Estados Unidos, de revisión de inversiones en beneficio de Chile o de Estados Unidos.
0: Bueno, eso es solamente un pedacito, señores, de lo que está ocurriendo, de lo que está pasando en diversos países. Debate, discusión, análisis y rechazo a este denominado Escudo de las Américas. Eso solamente como un adelanto. Algo similar, algo parecido también viene ocurriendo en otros países. A ver, en otra parte del continente. A ver, vamos a ver si un pedacito podemos, a ver, compartir.
2: Doctrina de seguridad nacional, esa que estructuró el control militar sobre América Latina durante el siglo XX, ha vuelto a desplegar sus alas sobre el continente. Su premisa central, la militarización estratégica y la aniquilación del llamado enemigo interno, renace ahora bajo la bandera del denominado Escudo de las Américas. Apoyándose en la financiación de la red policial de la OEA y en la reactivación del Tratado Interamericano de Asistencia Recíproca, que es de 1947, Washington reconfigura ahora una arquitectura geopolítica de tutela militar que sustituye al antiguo fantasma del comunismo por la figura del narcoterrorismo y amenaza a la amenaza transnacional.
0: Bueno, más países y más reacciones, inclusive del mismísimo Estados Unidos. Vamos a tratar y abordar durante el programa, así que no se pierda. Y en la tercera parte también tenemos otro tema breve, puntual. Hasta ahora todavía no se conocen los resultados de las elecciones regionales y municipales en Lima, fundamentalmente respecto al municipio metropolitano de Lima, en las cuales, señores, bueno, Rafael López Aliaga, Porqui, está desesperado. Decía de que en Lima no va a haber fraude, no va a haber absolutamente nada, pero ahora ya está con el discurso de fraude. ¿Por qué razones? Porque su competidor, el que le está, bueno, siguiendo, como dicen, los pasos, no para seguirlo en sus pretensiones, sino le está respirando en la nuca, como dice o reza el dicho. Y es probable que los resultados se reviertan a favor de, no de Rafael López Aliaga, sino de Francis Allison. Sí, y Francis Allison ha salido a decir también en las últimas horas, ¿por qué estás desesperado? Porque si todavía faltan casi 1 millón de votos por definir, medio millón de votos, por las actas observadas y que están ahora en manos de los jurados electorales especiales de Lima Centro y los otros sectores de Lima Metropolitana. A ver, un pedacito, a ver si captamos, a ver.
3: Escucha lo que López Aliaga dijo días antes de las elecciones municipales.
4: ¿Teme usted una supuesta trafa, como dice usted?
5: En Lima no. En Lima es imposible.
3: Sin embargo, hoy convoca una protesta en la puerta de ONPE, dando a entender que se estaría cocinando un fraude electoral. Rafael, ¿no puedes entender que te pueda ganar las elecciones alguien que no ha gastado millones como tú en la campaña? ¿Alguien que no manejó algunos medios de comunicación y algunas encuestadoras a sus anchas como tú? Recuerda la historia de David contra Goliat.
0: ¿Qué le parece? Tiene un mensaje profundo, ¿no? Rafael López Aliaga, no puedes entender de que alguien que no ha gastado miles y millones como tú te puede ganar estas elecciones. ¿No puedes entender eso? ¿Por qué estás desesperado? Antes decías que no, en Lima no va a haber fraude. Y ahora llevas a un grupo de gente a las puertas de la OMPE, al Jurado Nacional de Elecciones, ahora hablando ya del discurso de fraude, cuando hay temor por una derrota inminente. Bueno, ¿qué puede pasar? O sea, porque está yo creo que como ya le han recomendado varios personajes, analistas, politólogos en Lima, de que bueno, porque debía de retirarse de este tipo de actividades y que se debe dedicar a sus cosas, ¿no? A sus asuntos personales, empresariales, y no estar inmiscuido, metido en estos asuntos. En concreto, en forma puntual, una vez más hay que reiterar, el fujimorismo derrotado políticamente en todo el país. Y porque, de igual manera, cuando estos tenían la pretensión precisamente de ser la primera fuerza organizada a nivel nacional, pero ahora resulta que han sido prácticamente rechazados a nivel nacional. Bueno, esto y mucho más se viene inmediatamente a través del programa correspondiente al día de hoy. Así que aguarde la sintonía.
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1: Bueno, muy bien, amigos, ya estamos ya listos para volcarnos a ver definitivamente a los temas de fondo. Pero antes de ello, a ver, solo un adelanto para el siguiente programa, o para los siguientes programas, porque ocurren una serie de situaciones a nivel nacional, a nivel global, a nivel mundial, dado que este espacio eminentemente diríamos, un espacio, un programa eminentemente de carácter político. No podemos abordar a veces todos los temas o todos los incidentes que ocurren en diversas partes de nuestro país y fundamentalmente temas eminentemente localistas. No nos permite a veces el tiempo, dado la magnitud, dado la importancia, la relevancia de los temas coyunturales y de actualidad política. Sin embargo, no podemos dejar de mencionar algunos de estos asuntos, de estos temas. Estos días y esta temporada están ocurriendo como siempre ha ocurrido, los denominados incendios o quema de pastizales en diversas partes, no solo de la región de Puno, sino también en diversas regiones del país. Y bueno, como se sabe por parte de las propias autoridades de INDECI y también de otros sectores, la mayor parte de estos incendios, por no decirlo todos, son provocados. Han sido provocados, en algunos casos intencionalmente, adrede, los que ya han generado, señores, muchísimas, varias víctimas, varios muertos. Sí, hay que tomarlo en serio este asunto, este tema. Pues en la región del Cusco ya, por lo menos, se ha anunciado ya de que, o se han registrado ya oficialmente, 5 víctimas. Ahora inclusive se habla de más, podrían llegar entre 8 a 10, o quién sabe más. Por otro lado, aquí en la región de Puno, señores, también se están registrando incendios en diversas zonas. En días pasados, ¿no? en las últimas horas, se hablaba de incendios en la zona de Calapuja, se estaba extendiendo a diversos lugares. Este lunes, en horas de la tarde, 3, 4, 5 de la tarde, se estaba extendiendo este incendio de pastizales por la zona de Calapuja, hacia el lado de esta zona denominada Estrella y otros lugares. Inclusive que fueron reportados y se produjo inclusive el corte, la interrupción del servicio de energía eléctrica en toda la salida al Cusco, ¿no? por toda esa zona, por varias horas. Luego fue restituido el fluido eléctrico después de varias horas. Y lo propio también en la región Ancash y en el norte, en diversos lugares. Y están, bueno, generándose incendios de gran magnitud. Todo ello, bueno, ya por manos extrañas, provocados por diversos intereses. Entonces, lo que hay que hacer un llamado, estar atento a la población, a los vecinos. Cualquier mano extraña que pudiera por ahí generar, por lo menos simular de repente con quema de basura o algo, hay que estar muy atentos, muy atentos. Mira, fíjense, están siendo maltratados, es decir, eliminados, quemados, animales, personas, nuestros compatriotas, hombres, varones, niños, en varias zonas del país. Y están perdiendo y está generándose grandes daños materiales en diversas zonas. Mientras tanto, desde el gobierno central, poco o nada se está, por lo menos, haciendo o se está tomando acciones. Poco o nada, mientras Keiko Fujimori, la vemos, está en ese tema del escudo de las Américas, está pensando irse de viaje, de paseo, otra vez, a diversas partes del mundo. Entre ellos Salvador, ahora posteriormente a Europa. en ese plan. De modo que, señores, es un llamado a la reflexión y a tener presente durante estas temporadas de sequía, o donde no hay lluvia, está seco nuestros campos, nuestros pastizales, no podemos ya de ninguna manera estar por lo menos intentando iniciar o emprender alguna quema, ya sea de basuras o cualquier tipo de situaciones. Hay que evitar para no tener problemas, consecuencias. Si hoy día no te toca a ti, puedes pensar de que, bueno, aquí por acá no pasa nada. Eso puede ocurrir de repente de otra zona y le puede alcanzar a cualquier lugar. Así que es un llamado. Hemos podido inclusive comunicarnos, ¿no? Hemos recibido algunos llamados de varias zonas donde están ocurriendo quema. La quema o incendio de pastizales. Están dañándose cientos, decenas, cientos de hectáreas, ¿eh? Y grandes pérdidas económicas y daños materiales. Entonces decían de que, bueno, están muy, muy, muy golpeados psicológica y moralmente nuestros compatriotas, nuestros paisanos, nuestros amigos en diversos lugares, en diversas zonas de la región y también lo propio en otras regiones del país. Así que solamente eso como una referencia. Vamos a ver si tener algunos contactos, algunas comunicaciones más adelante. Bueno, eso por un lado. Por otro lado, solamente como una referencia también. Desde el Ministerio de Educación se ha anunciado que van a expedir un decreto supremo respecto al restablecimiento de sanciones a estudiantes en los colegios del país respecto a los problemas que han venido observándose durante estos últimos años o estas últimas décadas, diríamos, como las expulsiones y sanciones que antes solía haber, antes había, ¿no? Simplemente se trata de restablecer esas medidas. Ahora parece, con la experiencia, con las cosas escandalosas que estamos observando en estos tiempos, recién mucha gente

absolutamente nada. Pero los tiempos, los años han demostrado de que esas medidas, ese libertinaje o eso de que puedan hacer lo que les viene en gana, todo eso, señores, ha generado un desbande prácticamente en no solo en los niños, sino en los adolescentes y más aún en los jóvenes, que en gran, por lo menos en un gran sector, se ha desviado, se ha desbandado en la delincuencia, en la prostitución, en una serie de conductas, otros que no quieren ya ni estudiar, ¿no? Bueno, y peor, en los colegios ha generado ya problemas de diversa índole. Ahora el Ministerio de Educación, luego de estos hasta violaciones en los mismos colegios, fíjense, ante esos escándalos, ahora se está anunciando de que van a restablecer las sanciones, las expulsiones y otras medidas que antes había, que inclusive eran más estrictos. Y todas estas generaciones que hemos pasado, lo hemos vivido, ¿no? Las medidas, las restricciones, las sanciones que había anteriormente, hace 20, 30 años, ¿no? Entonces, ahora van a restablecer ese tipo de medidas. Eso es lo que se está anunciando de parte del Ministerio de Educación. Bueno, y lógicamente, buena parte de maestros, profesores están de acuerdo. Y padres de familia también están de acuerdo. ¿Por qué? Porque es indefendible lo otro, ¿no? Es indefendible. Sin embargo, señores, el debate, la discusión recién inicia. Creen que solo esas sanciones, ese restablecimiento de lo que había anteriormente, eso, solo eso va a resolver el problema de los niños, de los jóvenes, adolescentes, del desbande, o de la, como dicen popularmente, de la maleadera a la que justamente buena parte de adolescentes y jóvenes están ahora, bueno, enfrentando en estos tiempos, solo eso. ¿Creen de que solo esa medida va a resolver este conjunto de situaciones que estamos viendo en la juventud, en la adolescencia principalmente? Eso es lo que hay que adelantar, porque se da a conocer de que, a ver, desde el Ministerio de Educación, a ver, vamos a dar un plazo de unos 15 o 20 días para recibir, a ver, comentarios, opiniones. Bueno, si bien es una medida de restablecimiento nada más, se está restableciendo lo que había anteriormente. Eso es una de las medidas. Pero no es el problema de fondo. Hay otros asuntos, otros temas. Así que, ¿cuáles son esos otros asuntos, otros temas? Otras medidas y otras cosas de fondo que hay que, a ver, generar amplio debate y amplia discusión. Ese tema lo vamos a tratar, a ver, en el siguiente programa o en el transcurso de la semana, los próximos días. Así que, señores, no crean de que desde el gobierno, desde el Ministerio de Educación, como está anunciando, de que, bueno, esa es la solución. Simplemente el restablecimiento de sanciones, expulsiones, y con eso está zanjado, está resuelto. Hemos estado siguiendo algunas reacciones, a ver, en Lima y en otras regiones. Que, no, está bien eso, sí, eso va a ver, ayudar a la disciplina escolar. Pero no crean de que solamente ese restablecimiento de esas sanciones, de medios disciplinarios que había en décadas pasadas, va a resolver o va a encaminar adecuadamente. Esto es un problema de gran magnitud. Es un asunto, es un tema que se ha tratado ya en otros países que han adoptado una serie de medidas, no solamente esa. Entonces, a ver, ese tema lo dejamos ya para que ustedes vayan, a ver, meditando, reflexionando. Y lo vamos a tratar en los siguientes programas. Así que ya está planteado, ¿eh? Para el siguiente programa o el subsiguiente. Un asunto importante. Muy bien, amigos, entonces no nos vamos a salir, solamente era para un poquito, a ver, adelantar lo que vamos a tratarlo en los próximos días. Ahora sí, nos volcamos de lleno a los temas de fondo que tenemos planteado para hoy. ¿Cuáles son estos? A ver,

como les había referido, esta imagen nos muestra de cómo este gobierno y otros, no solamente la de Keiko Fujimori, sino de otros, que se hicieron del gobierno y del poder ilegalmente, se han hecho del gobierno impositivamente, de manera fraudulenta. ¿Cómo y de qué manera? Ya sabemos, ¿no? Por lo menos el público aquí en la parte sur del país y en buena parte de regiones también del interior del país, ya hemos tratado, hemos ahondado estos temas en varias ocasiones. Pero este tema no es solo eso lo que hemos abordado, sino hay cosas nuevas, hay cosas distintas que se está llegando a conocer. Son varios gobiernos que han llegado a la presidencia, a Palacio de Gobierno de sus países, de manera ilegal, de manera ilícita, a punta de fraude, a punta de manipulaciones, con esas denominadas granjas de bots, granjas de bots. Es decir, en otras palabras, manipulando a la opinión pública, metiendo las narices al sistema electoral de cada uno de esos países. Es decir, han utilizado diversos medios precisamente para lograr manipular las elecciones y los procesos electorales en diversos países. Todo eso monitoreado desde las altas esferas del gobierno de los Estados Unidos. Ahí está el caso Cerimedo, acá en Bolivia. Fíjense, tomen nota, entendamos, señores, de cómo, luego de ser capturado, luego de ser desenmascarado, este personaje Cerimedo, una de las piezas de todo este plan de fraudes, de manipulaciones a favor de los gobiernos de derecha o la ultraderecha, luego de que un fiscal, como lo hemos también abordado, un fiscal, en este caso el fiscal general de Bolivia, por tratar a profundidad, tratar de esclarecer ese caso escandaloso a nivel internacional, ha sido víctima de secuestro, lo han secuestrado. ¿Quiénes? No solo la policía boliviana al mando por órdenes del gobierno de este país, sino con el apoyo y la participación de la DEA de los Estados Unidos y la CIA, consiguientemente. Los servicios de inteligencia estadounidenses lo han secuestrado. Y ahora lo tienen preso. Acusado, mira, fíjense, a quien estaba investigando, a un personaje vinculado al narcotráfico, a los fraudes y una serie de casos de corrupción, ahora terminan secuestrándolo y acusándolo falsamente al fiscal general de Bolivia. En otras palabras, Estados Unidos, para que no siga reventando, para que no siga siendo un tema de desprestigio y que va a influir en el proceso electoral de los Estados Unidos, secuestra a las altas autoridades que estuvieron investigando, tratando este tema, y ahora pretenden ya liberarlo, salvarlo, limpiarlo a este personaje que ha estado monitoreando estos fraudes electorales, estas granjas de bots. Vean, ¿no? Ustedes en internet, lo que sea, ¿qué cosa es esas granjas de bots? ¿Qué tiene que ver ese tal Cerimedo que ha metido las narices en varios países, en Argentina, en Bolivia, en Chile, en Perú? En Perú, señores, ahora ya se conocen los vínculos más cercanos de Keiko Fujimori. ¿Y cómo metieron las narices? En Colombia, en Ecuador, en diversos países donde la derecha y la ultraderecha se hizo del gobierno y del poder ilegal e ilícitamente. ¿Se dan cuenta? Las cosas que han venido ocurriendo. Y para eso, y para tratar de legalizar, para tratar de ahondar el injerencismo, la intromisión de los intereses extranjeros en nuestros países, han creado y han generado el denominado escudo de las Américas. Escudo de las Américas, que no es sino, nosotros ya lo hemos dicho, que es un escudo mafioso, es un escudo de protección de los intereses imperiales, de los intereses de Estados Unidos y no de nuestros países.
Sin embargo, como tenemos gobiernos títeres, arrodillados, arrastrados al interés foráneo extranjero, les sirve de una especie, diríamos, de gobiernos arrodillados, arrastrados, para facilitar la implementación de esas medidas. Y en ese sentido, señores, como lo hemos venido adelantando en ediciones anteriores, este denominado escudo de las Américas está siendo objeto de diversos debates, discusiones, cuestionamientos y rechazos de parte de los pueblos de América Latina. A excepción de acá de Perú, donde poco o casi nada se trata, se aborda este tema, a pesar de que hay algunas propuestas que han planteado en el Congreso, pero que están ahí durmiendo todavía. Algunos pronunciamientos sueltos, nada más. ¿Por qué? Porque los medios, la radio, la televisión que vienen de Lima, están silenciando. Eso hay que decirlo claramente, están silenciando. No quieren que se hable, que se trate esos temas. No quieren poner en debate. ¿Por qué? Porque tienen temor. Principalmente porque va a estar en riesgo mucho más la legitimidad de Keiko Fujimori. O sea, con todo esto que se va conociendo, hay una mayor, digamos, ilegitimidad de este gobierno, por todas estas cosas que se va conociendo cada vez más. Y para ello, señores, vamos a ver, compartir con ustedes, a ver, compartir con ustedes las versiones, las reacciones que se vienen dando en diversos países, ¿eh? En diversos países de América Latina. Por eso el tema es lo siguiente. Escudo de las Américas. Pueblos de América Latina debaten y rechazan el denominado escudo imperial de Donald Trump. ¿Pero por qué? ¿Por qué rechazan? Ese es el punto, ese es el fondo. A ver, ¿por qué? ¿Qué podemos, a ver, adelantar respecto a estos temas? A ver, dentro de este ámbito. A ver, vamos a nosotros, a ver, lo que se conoce, hemos estado, a ver, recopilando, a ver, reacciones, los debates que se vienen dando en diversos países. ¿Por qué cuestionan este escudo de las Américas? A ver, para que no digan de que solo aquí, a ver, hay una oposición férrea. No, no se trata de lanzar insultos, adjetivos, no, no. Sino hay que sustentar, hay que fundamentar o hay que argumentar las razones y los motivos del por qué cuestionamos este denominado escudo de las Américas. Como ya lo hemos referido, en diversos países están cuestionando duramente. A ver, adelantamos. A ver, en el caso de Chile, por ejemplo, se está debatiendo, se está discutiendo durante estos días, y no solamente en el Parlamento, en el Congreso de Chile, sino que también en diversos ámbitos. A ver, podemos adelantar esto para más adelante mostrar las imágenes. En Chile, la Cámara de Senadores ha puesto en duda y en cuestionamiento esos temas de seguridad del que alienta, promueve el gobierno de los Estados Unidos a través de ese denominado escudo de las Américas. A ver, aquí lo resumimos rápidamente en unas dos, tres líneas nomás, y así vamos a ir avanzando de otros países. Senadores cuestionaron y rechazaron la adhesión de Chile al escudo de las Américas, que sirvió como una carta de presentación del gobierno de José Antonio Kast, una iniciativa impulsada por Estados Unidos para combatir supuestamente el crimen organizado y frenar la migración irregular. Desde la oposición, desde los diversos sectores del Parlamento y la sociedad chilena, afirmaron que el país puede defenderse su soberanía sin apoyo externo. Tome nota. Y advirtieron que la estrategia solo beneficia a Estados Unidos. Por su parte, el gobierno de José Antonio Kast, de las filas de la ultraderecha,
trata de defender esa iniciativa, pero no tiene argumentos, no tiene razones, fundamento para sostener esa intromisión imperial. Eso nada más allá es el adelanto, ¿eh?, de Chile. Pero ahora, ¿qué pasa en otros países? A ver, tomen nota, tomen atención, amigos, y les voy a reiterar nuevamente la invocación. Lo que los amigos que están ya, a ver, poniéndose en contacto, están contactándose, a ver, a través de las redes sociales. No se olviden de ponerle like y compartan, compartan. Hay que multiplicar estos temas, amigos. Hay que multiplicar. Los amigos que están en radio, bueno, está bien, hay que captar, hay que darle atención. Los que están en televisión también. A ver, denle atención, entendamos, entiendan qué significa este denominado escudo de las Américas que están imponiéndonos desde los Estados Unidos con la complicidad de estos gobiernos como Keiko Fujimori y otros, que no solamente están rechazando, señores, en los países vecinos, sino en diversas partes de América Latina. Entonces, para entender, para comprender, denle atención, denle un poquito de tiempo y, a ver, perciban y capten lo que vamos a dar a continuación sobre estos temas. Entonces, a ver, todos los que están en redes sociales, ya compartan, pónganle un like, compartan, compartan. Porque estos temas, señores, hay que hacer también de que estos temas, a ver, puedan llegar a los ojos y los oídos de estos parlamentarios, de estos diputados y senadores, que parece va, buena parte de ellos están en foja cero. No tienen información o no entienden, no comprenden lo que significa este tipo de medidas. A excepción de algunos que, porque no haya, hasta el momento no hemos podido captar en el escenario nacional, alguien que conoce, entiende y maneja adecuadamente estos temas. No hay, no se ha podido por lo menos saber captar ni en la radio ni en la televisión a nivel nacional, poco o nada. Algunos tienen algunas referencias, parece. Entonces hay que hacer de que esto tiene que ser rechazado definitivamente, por lo menos en el Congreso de la República. No solamente pedir explicaciones a Carlos Spaa, canciller y ministro de Relaciones Exteriores, sino a la misma Keiko Fujimori. Y el Congreso debe emitir un pronunciamiento así, concretamente, emplazándolo a Keiko Fujimori y a su ministro para que rechace y que no comprometa al país en este asunto, en este tema del escudo de las Américas. Eso tiene que ser así, porque si no se hace eso, señores, van a ver ustedes las consecuencias y van a ver las reacciones. ¿Cuál es el fondo de este tema? Ya lo hemos adelantado, pero hay mucha gente que no lo ha entendido todavía a plenitud. Así que, amigos, tomen nota. A ver, escudo de las Américas. ¿Por qué cuestionan los pueblos de América Latina? ¿Por qué rechazan? ¿Cuáles son los argumentos? A ver qué se podría resumir. A ver, aquí, a ver, vamos. A ver, resumiendo. Los pueblos de América Latina rechazan y cuestionan este denominado escudo de las Américas primordialmente porque lo perciben como una amenaza inminente. Reitero, rechazan porque perciben como una amenaza directa a la soberanía nacional de los pueblos y como una reedición de políticas históricas de control e intervencionismo de parte de los Estados Unidos en diversos pueblos de América Latina. Como tal, tenemos que manifestar de que esta es una medida, una iniciativa alentada, promovida precisamente por este personaje, por este gobierno de Donald Trump, gobierno de los Estados Unidos, que es de las filas de la ultraderecha, es decir, de los sectores conservadores, ultraconservadores, reaccionarios, racistas, discriminadores. Ellos son los que están promoviendo este denominado escudo de las Américas. Esto se ha dado paso básicamente en el mes de marzo del presente año para supuestamente coordinar
sobre temas de seguridad, inteligencia, lucha contra el narcotráfico. Esas son sus excusas, esas son sus justificaciones del que nos dicen que van a adoptar el combate a la criminalidad, al narcotráfico. Excusas que son harto conocidas, que simplemente sirven para sus propósitos. A ver, pero hay que resumirlo. Principalmente, ¿por qué razones? A ver, se tiene que tomar en cuenta estos temas. Por lo menos, a ver, vamos a mencionar unas 4 o 5. O 3 o 4, a ver, principales. ¿Por qué rechazar este denominado escudo de las Américas? ¿Y por qué también hay que decirles, hay que emplazarlos en todas las regiones del país, a los parlamentarios, a los congresistas que están ahora en diputados y en senadores? ¿Por qué? En primer lugar, tome nota, porque esto, señores, promueve la pérdida de la soberanía y fundamentalmente porque nos quieren alinear geopolíticamente de modo directo o indirecto al gobierno de los Estados Unidos. Pérdida de soberanía y alineamiento geopolítico. Ya han habido diversos analistas políticos, movimientos en diversas regiones del continente, organizaciones sociales, que han denunciado que esta iniciativa trata de arrastrar a las naciones participantes a una subordinación institucional y a un alineamiento automático con las prioridades que tiene el imperio norteamericano a favor de ellos. Y por esa razón, precisamente, se afirma de que esta es una reedición de la denominada doctrina Monroe. Doctrina Monroe, que no ha sido sino de que Estados Unidos se crea dueño y amo de todos estos territorios, de todos estos países, y viéndonos como si fuésemos un patio trasero del imperio norteamericano. Eso en primer lugar, señores. En segundo lugar, ¿por qué el rechazo? Precisamente porque este es también una especie de un segundo plan Cóndor, un segundo plan Cóndor, o un plan Cóndor refinado, revestido. ¿Por qué se habla de plan Cóndor? Señores, este denominado plan Cóndor fue pues aplicado, implementado en décadas pasadas, básicamente en los años 70, 80 del siglo pasado. Varias de estas generaciones lo han vivido en carne propia, esos efectos y consecuencias del denominado plan Cóndor, que ha sido, si no, en otros términos, en otras palabras, señores, una sucesión de golpes de estados, golpes militares que se han hecho de la presidencia, de los gobiernos, a punta de golpes de estado. Gobiernos militares en todos los países, en Chile Pinochet, aquí en Perú Morales Bermúdez, en Argentina Videla, en Brasil, en Uruguay, en Paraguay, todos los países, Bolivia, Colombia, todos los países, puro golpes de Estado. Todos ellos alentados, promovidos, manejados, manipulados por el imperio de los Estados Unidos. ¿Para qué? Para que todos esos países estén al servicio del imperio. Y en esas épocas era fundamentalmente para contrarrestar la presencia, la expansión de la Unión Soviética, al que le tenía temor, terror, el imperio de los Estados Unidos. Ahora, señores, Estados Unidos emprende otro tipo de medidas, un segundo plan de plan Cóndor, porque tiene temor a la expansión de la República Popular de China. ¿Se dan cuenta? Es un, como dicen, un símil al denominado plan Cóndor.
Plan Cóndor, que no solamente han sido golpes militares, sino han sido toda una época de crímenes, desapariciones, violaciones, torturas. Todas las cosas que están en la historia de cada uno de nuestros pueblos. Crímenes por todo lado. O sea, el Imperio Norteamericano, hay épocas donde promueve este tipo de manipulaciones, por ejemplo, ahora. ¿Cómo se están haciendo del poder de los gobiernos de diversos países? ¿Cómo? ¿De qué manera? Precisamente a través de este tipo de medidas, fraudes, manipulaciones. En otra época implementan golpes de Estado a través de los militares en cada uno de los países. O sea, época tras época van modificando, van cambiando de la manera cómo saquear, de cómo hacerse de nuestros recursos más valiosos y de modo controlar la situación al servicio de ellos. Bueno, vamos avanzando este tema, pero a ver, pero por lo menos a ver, queremos avanzar en esta parte. En el caso de, bueno, ya el tiempo nos gana, a ver, la hora de la pausa, ¿no? A ver, vamos a comenzar ahora, también para no cansarlos, queremos a ver, mostrar algunas imágenes y también algunas primeras, a ver, cuestionamientos. En el caso de Chile creo que está claro, muy claro, ¿eh? Por lo menos, a ver, una primera parte. A ver, antes de ir a la pausa, una primera parte de cómo en el Parlamento, en el Senado, se está debatiendo, se está discutiendo y están desenmascarando este denominado escudo de las Américas. Y le están diciendo al gobierno de Kast de que no queremos ese escudo de las Américas. Nosotros estamos solos para defender nuestra soberanía, no queremos nosotros la participación de ningún otro país. Y en el fondo este escudo de las Américas no nos favorece, no nos conviene en absoluto, sino al contrario, lo que en el fondo tiene pretensiones económicas, injerencistas y fundamentalmente cosas que no lo dicen. Y ahí está la importancia, van a fijarse ustedes, de que en el documento que no lo publican, que no lo difunden, señores, están firmando cartas de intención. Cartas de intención, estos gobiernos sumisos, pues, como la que tenemos acá en Perú. Gobiernos sumisos al interés norteamericano, donde de por medio o en el fondo, lo que busca Estados Unidos es que el país, es decir, en este caso Perú o cualquier otro país que está supeditado a este escudo de las Américas, le otorgue en bandeja todos los recursos críticos o minerales críticos. ¿Y a qué minerales críticos se refieren? De acuerdo al gobierno de los Estados Unidos, el litio, el cobre y diversos recursos valiosos de cada uno de nuestros pueblos. O sea, darle la prioridad y la preferencia a Estados Unidos. Contener la expansión o el avance económico, comercial y las relaciones que tenemos diversos países con países asiáticos, europeos, entre otros, y que sea de exclusividad, dueños y amos de todo lo que tenemos, nuestros recursos valiosos, Estados Unidos. Eso es en el fondo, señores, el escudo de las Américas, y eso es lo que desenmascaran en diversos países. Por eso les vamos a mostrar imágenes diversas que demuestran precisamente estos hechos. Pero y el tiempo me gana y tengo que ir a la primera pausa. Vamos a la primera pausa y luego inmediatamente mostramos, a ver, ya. A ver, resúmenes, reportes sobre cada uno de estos temas. Del por qué el rechazo, por qué debemos de rechazar. Nos hemos quedado todavía a ver en el segundo punto. A ver, ¿qué más pretenden dentro de este ámbito, dentro de este contexto?

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1: Bueno, muy bien amigos, ya estamos de vuelta rápidamente para continuar el programa y volcarnos a este segundo segmento, a esta segunda parte del programa. Bueno, nos habíamos quedado manifestando lo siguiente. Una de las razones, uno de los motivos del por qué rechazar este denominado escudo de las Américas es precisamente, como ya lo hemos referido, la pérdida de soberanía y el alineamiento geopolítico al que justamente pretenden tenernos ya total y absolutamente lo que ocurrió, lo que pasó en décadas anteriores del siglo pasado. Segundo, hemos referido ya, quieren reeditar una especie de símil o parecido al denominado Plan Cóndor, aplicado, implementado también en el siglo pasado, en los años 70, 80 del siglo pasado. Entonces, mira, fíjense, eso del ¿por qué rechazar el escudo de las Américas? Pérdida de soberanía. Segundo, es una reedición del Plan Cóndor, donde han habido crímenes, asesinatos, se han impuesto las dictaduras militares. Ahora están haciendo una especie de dictadura cívico-militar. Un tercer aspecto, a ver, ¿qué es lo que refieren también a nivel de los pueblos de América Latina? Dice, elusión de controles legislativos mediante acuerdos no vinculantes y la firma de acuerdos o cartas de intención. Es decir, donde no hacen intervenir a los congresos, donde no hay debate, discusión, nada, solamente el presidente de la República de esos países sometidos, arrastrados al imperio, firman esas cartas de intención, esos acuerdos de intención, casi secretos. Es otro punto. Bueno, refiere aquí puntualmente, mira, ahí está, digamos, los famosos memorandos de entendimiento, declaraciones conjuntas o cartas de intención por esa vía, por ese medio. Es decir, camuflado ocultamente, estos gobiernos de la ultraderecha prácticamente nos venden. Por eso se les denomina vendepatrias, unos vendepatrias, traidores a la patria. Otro punto dice, escenario de disputa entre potencias. Estados Unidos, en este caso ahora, por eso en días pasados habíamos referido, ¿no?, cómo Donald Trump lo recibe en alfombra roja, lleno de flores, al presidente de la República Popular de China. ¿Sí o no? ¿Han visto ustedes? Al presidente Xi Jinping lo recibe con bombos y platillos en Estados Unidos. O sea, por eso decíamos, esta es una hipocresía pura. Una hipocresía extrema. O sea, por un lado, lo alaba, le echa flores, lo recibe de lo mejor en Estados Unidos. Uy, por poco le besa los zapatos o los pies a Xi Jinping, el gobierno de los Estados Unidos. Donald Trump. Solamente eso, ¿no? Faltaba besarle los zapatos. Porque aparte de besarle las manos, bueno, era capaz de besarle cualquier parte del cuerpo. Pero por otro lado, mira, fíjense, por un lado flores, por un lado halagos de todo tipo, de todo calibre, y por otro lado, sabotaje, boicot a las relaciones que viene sosteniendo países asiáticos, entre ellos la República Popular de China, con países latinoamericanos, con nuestros pueblos, con nuestros países. Y para eso, ese es uno de los temas de fondo de ese denominado escudo de las Américas. Para bloquear, para boicotear, para sabotear las inversiones, no solo de la República Popular de China, sino también de otros países. Esa es la conducta hipócrita. Por eso se dice hipócritas. Doble cara, ¿no? A ver, ¿qué dicen en aymara? ¿Qué dicen en quechua? A esos que son doble cara, ¿cómo lo denominan? Ya ustedes ya saben. Ya. A ver, los amigos de la zona aymara, los amigos de la zona quechua también ya saben. A ver, pueden ahí hacernos llegar sus comunicaciones. Así que amigos, esos son los puntos por lo menos principales. Y a ver, otro punto más dicen aquí. Priorización de la fuerza militar. Se cuestiona el enfoque estrictamente prohibitivo y de fuerza militar letal impulsado por la coalición. Es una coalición para también arremeter, agredir a los opositores, a los sectores sociales que no están de acuerdo con estos gobiernos títeres, arrastrados, arrodillados al interés norteamericano. Para eso es este escudo de las Américas. Bueno, luego de estos puntos breves que hemos por lo menos desarrollado, en conclusión, en resumen, entonces, este escudo de las Américas debe ser rechazado, debe ser cuestionado y no debemos aceptar desde ningún ángulo. Este escudo de las Américas es un escudo al servicio de las mafias, al servicio enteramente del imperio norteamericano, al servicio del interés foráneo y de los grandes grupos de poder económico para saquear, para cometer una serie de abusos. Eso es. Entonces, ¿por qué les invocamos para que este tema, a ver, pongan un like o compartan? ¿Por qué hay la necesidad de difundir? Porque requerimos que, a ver, en el Congreso de la República, estos parlamentarios, diputados y senadores, a ver, mínimamente se informen, se enteren y haya, a ver, exigencia de nuestros pueblos para que rechacen, para que aprueben una moción de rechazo a este escudo de las Américas. Ahora que este Congreso está por lo menos equilibrado, tienen la posibilidad de emitir pronunciamientos como lo hacían. Recuerdan ustedes cómo el Congreso mafioso, hasta el pasado 28 de julio, declaraba persona no grata, por ejemplo, al presidente de México. ¿Recuerdan o no? Lo han declarado persona no grata al presidente Andrés Manuel López Obrador, uno de los mejores presidentes y con un respaldo masivo, mayoritario, por encima del 70-80%. ¿Sí o no? Lo han declarado persona no grata. Se han dado la osadía de declarar persona no grata al presidente de Colombia, Gustavo Petro. ¿Recuerda? A Nicolás Maduro. Ahora, inclusive a la presidenta Claudia Sheinbaum, este congreso mafioso dirigido por el fujimorismo y sus aliados, se han dado ese tipo de osadías. Y ahora este congreso que tiene mayor posibilidad de cuestionar, de rechazar y de aprobar una medida de esas, ¿no lo va a pasar? Así que hay que hacerles llegar a los oídos y a los ojos de estos parlamentarios, diputados y senadores que mínimamente por lo menos eso lo aprueben, a ver, y rechacen pública y abiertamente y que esto repercuta a nivel internacional. Y si no lo hacen, simplemente pues van a ser vistos igual o similar al otro congreso mafioso que ha terminado sus funciones el pasado 27 o 28 de julio. ¿Sí o no? Entonces, ¿de qué nos va a servir esto? ¿Para qué? ¿Para qué les hemos respaldado? ¿Para qué les hemos, a ver, emitido el voto? ¿Directa o indirectamente? A ver, entonces, hay que estar a la expectativa, señores. A ver, ya tenemos aquí comunicaciones, pero queremos mostrarles, a ver, todavía antes, aunque hubiera sido bueno, pero vamos a ver un adelanto. A ver, ¿qué nos dicen? A ver, antes, vamos a ver con algunas primeras reacciones. ¿Qué nos dicen por aquí? Gregorio Quispe, muy bien el tema, dice, está muy bien, amigo Gregorio. Saludos. Condori Cruz, escudo de las Américas es el escudo de los criminales, es el escudo de genocida de Estados Unidos. ¿Cierto? Sí, pues eso es. Ahí está, eso hay que decirlo claramente con su nombre, no es otra cosa. A ver, James Ford, ¿qué dice? El escudo de las Américas es la protección de los países contra el enemigo silencioso, el terrorismo, la delincuencia organizada. Ese es el discurso, James, es el discurso del imperio norteamericano, ese es el discurso de Keiko Fujimori. Mira, cómo, mira, esa es la excusa que nos quieren hacer creer. El escudo de las Américas es la protección de los países contra el enemigo. ¿Quién es el enemigo silencioso? Dice, el terrorismo y la delincuencia organizada, la criminalidad. Esa es la excusa, esa es la justificación que nos quieren hacer creer. En el fondo, señores, estamos diciendo, ese es el escudo mafioso, es el escudo protector de los intereses norteamericanos, como ya lo hemos dado a conocer. Pero hay gente, mira, amigos fujimoristas o de la ultraderecha que quieren justificar. Entonces, ¿cómo debatimos? ¿Cómo contrarrestamos esa arremetida que están haciendo? Hay que informarnos, hay que conocer estos temas y van a escuchar ustedes por qué cuestionan, por qué rechazan los pueblos de América Latina. A ver, pero está bien, ya bueno, a ver, para conocer, a ver qué es lo que piensan estos amigos también. No hay que insultarlos, hay que, a ver, tenerlos, hay que escuchar, hay que captarlos. Isabel, ¿qué dice? A ver, Isabel Núñez, cuestiona inmediatamente, a ver, al otro amigo, James, ¿qué dice? A ver, Isabel dice lo siguiente, descerebrados, terrorismo solo existe en tu cerebro, en tu cabeza, despistado, desubicado. Bueno, Flor de María, está bueno ingresando también, poniéndose en contacto. Muy bien, saludos a todos ellos. Ya, eso solamente para muestra. A ver, aquí vamos al otro lado. A ver, un momentito, los que están en línea. A ver, aguarden, aguarden, no corten, no corten, no corten. Un momentito, vamos a seguir. A ver, estamos en un adelanto, pues, a ver de las reacciones. Germán dice, a ver, el fujimorismo es peor que el Movadef, dice. Es el peor que el Movadef. Son otros genocidas, dice. A ver, ¿qué dice? El fujimorismo es peor que el Movadef. Peor que el MRTA y peor. A ver, peor. Pasó rápidamente. A ver si lo podemos ubicar. Ya, bueno, a ver, amigo Omar, ¿qué dice? Los comunistas no creen en Dios, creen en su Dios político. Le hacen templos, estatuas. Eso es lo que hace pues la religión, las diversas sectas, las diversas corrientes religiosas, por utilizar un término más diplomático, más este, ¿no? Es el escudo de las Américas es el escudo mafioso, es el escudo genocida de Estados Unidos. Estados Unidos. A ver, ya vamos a esta comunicación. A ver, brevemente, por favor. A ver, quería mostrar las imágenes primero, pero ya bueno, a dos, tres comunicaciones y luego vamos a mostrarle algunas imágenes. A ver, señor, buen día. Nombre, ¿de qué parte se está usted comunicando? Nombre y de dónde viene su comunicación. Adelante.
0: Señora, ¿cómo está? Juan Manuel de Lima, siempre escuchando Radio Onda Popular Perú.
1: A ver, amigo Juan, desde
0: Escúcheme,
1: Lima. A ver,
0: señora
1: Juan
0: del sur.
1: Vargas. A ver, adelante.
0: Yo soy del centro, Lima.
1: Ya. Centro de Lima.
0: Mire,
1: A ver, adelante.
0: hace tiempo hemos perdido la soberanía. Hace años. Desde que no somos independientes fabricando nuestras armas propias. Hace tiempo, cuando los militares sucumbieron ante los americanos. Mire, yo creo que o estamos con los chinos o estamos con el sur. Yo creo que la gente de Puno de Juliaca está con los chinos. Si estuvieran los chinos acá, bacán, aplaude. Papá, Jinping, muy bien. Si estamos con Trump, no, es traición. ¿Para qué vamos a estar con ellos? Tenemos que ser aliados de muchos países, pero con reglas claras. ¿Con los americanos ganamos? Sí, ganamos, por supuesto, porque hay bastantes empresas americanas, ganamos. De que los americanos con inteligencia saben muy bien que los chinos quieren poner o tienen una base militar en Chancay, lo saben muy bien, por eso que ellos trabajan a precaución. Camarón dormido se lo lleva al río. ¿Ya? Entonces, es así, nos vamos con BRIC. Lo de Puno dice, sí, vamos con BRIC. Con los americanos no, son peor que Bobadich. ¿Qué tal cerebro? Así que, o sea, por favor, estar con los americanos es subir arriba en ranking. Estar con los chinos también. Los americanos tienen bases militares en Alemania, en Japón, en Corea del Sur, en Francia. Sí lo tienen. Entonces, si acá hay una base militar americana, ¿qué problema nos hacemos? En Japón hay bases militares americanas. En Taiwán también me parece.
1: Muy bien, amigo, ya
0: Acá
1: lo hemos escuchado, ya lo hemos captado, ya.
0: América puede aquí, nos va a invadir, nos va a saquear. ¿Acaso el patrón va a vivir 1000 años? Este viejito ya para 5 años está bajo tierra. Vendrá otro presidente, haremos otro tratado. Para que
1: Ya.
0: compren armamentos, ¿por qué?
1: Ya, bien, ya lo hemos entendido, ya lo hemos captado plenamente su apreciación, amigo Juan. Juan desde Lima, a ver, entonces ya lo hemos captado, así que no se preocupe. Gracias a usted, vamos a.
0: Ve a Israel a Palestina. ¿Queremos estar así?
1: Ya,
0: Somos un
1: muy bien,
0: país.
1: muy bien, muy bien. Ya, tome en cuenta la versión de los amigos fujimoristas, de todo, qué es lo que piensa, cuál es su percepción que tiene. O sea, en otras palabras, sí hay que aceptar, hay que estar pues supeditados, o hay que ser dependientes, o hay que ser sus esclavos, sus colonos de parte de los Estados Unidos. Nosotros tenemos que ser sus colonos, tenemos que ser sus sirvientes. En fin, a ver, ustedes lo han captado. A ver, vamos a otra línea rápidamente. Señor, buen día. Nombre, ¿de qué parte se comunica usted? A ver, buenos días.
2: Buenos días. ¿Qué tal? El cordial saludo a un sangarino, Raúl.
1: A ver, otro amigo fujimorista, a ver, ya conocido, a ver, Raúl, a ver, ¿qué dices? ¿Estás de acuerdo? ¿Estás de acuerdo con el escudo de las Américas?
2: El quien habla es totalmente antifujimorista, ¿ya? Eso tiene que entenderse. El quien habla es el aquel que defiende la libertad.
1: Ya, pero vamos al grano. A ver, ¿estás de acuerdo con relación a este, digamos, esta herramienta o este medio por la que justamente se propicia más injerencismo, mayor intromisión hacia nuestros países de América Latina? ¿Tienes algún argumento, alguna, digamos, alguna razón para, a ver, aceptar, admitir este denominado escudo de las Américas?
2: Claro, eso es lo más importante que le puede pasar a Perú. Mira, hay que aclarar, esto no
1: No,
2: es
1: de frente
2: injerencia.
1: nomás, de frente, porque no hay mucho tiempo, de frente, porque tenemos, mire, comunicaciones que están aguardando, múltiples, aquí entran comunicaciones diversas. Adelante, adelante, rápidamente, por favor. A ver, ¿cuál sería una razón? A ver, al margen de, digamos, de lo expuesto, de lo manifestado ya por el amigo anterior, a ver, ¿cuál sería, digamos, otro aporte, alguna otra razón?
2: Esto no puede ser, pues, injerencia. Esta es netamente cooperativa. Es una coalición en defensa de la libertad y lo que es la corrupción. Hay mucha corrupción ya, básicamente, en toda Latinoamérica, ¿no es cierto? Y mira, los zurdos dicen, no, coalición, que es, pues, de islamismo con China, que van a ir contra Israel, contra Estados Unidos. ¿Acaso no hay derecho para eso también? Ellos que hagan su coalición, pues, y nosotros queremos, la gente de bien, de derecha, hacer una coalición con un país que defienda la vida y no con los que son pro muertes, que se dicen que juran siempre patria y muerte
1: Muy
2: contra
1: bien,
2: ellos,
1: muy bien,
2: con
1: muy
2: nada
1: bien,
2: que ver.
1: amigo, muy bien. Mira, ya tenemos dos amigos fujimoristas se han comunicado. A ver, la primera parte de la ultraderecha dice, están de acuerdo, miren, fíjense. Vamos a ver la otra, una más, ya, a ver, una más. Vamos a ver, o dos, ya. A ver, señor, buen día. ¿Nombre de qué parte se está usted comunicando? Adelante. ¿Nombre de dónde viene su comunicación? Adelante.
3: ¿Cómo te va, Ana? Buenos días. Juan Carlos Tito, Putina. ¿Cómo estás?
1: A ver, otro amigo, a ver, amigo.
3: Sí, esto no
1: José
3: me voy a
1: Carlos, ¿no? José
3: pintar de
1: Carlos, amigo José
3: fujimorista,
1: Carlos,
3: soy
1: adelante,
3: albertista.
1: adelante.
3: Bueno, jamás voy a ser pequeñista, ¿no? Votante albertista. Como eso, simplemente como un ciudadano que ha votado por este señor. Pero esta cuestión de las culas Américas no va a ser funcional como la Unión Europea, ¿no? O sea, no hay nada que le digo, legislado para que, digamos, se deporte, se persiga terroristas, se deporte rateros, por decirlo, homicidas. Eso no se puede, no está articulado. Por lo tanto, eso no va a servir. Pues usted como abogado, eso lo tiene que decir, ¿no? Yo creo que es algo tácito. Detrás de Trump está lo que es el sionismo. Recuerda que este señor también es judío, es judío, por decirlo. Es tan judío como Putin. Este tipo también es sionista. Entonces, esta gente es una gran. De eso sí podemos hablar de una coalición por el poder, ¿no? Pero por el poder están los masones, están estos tipos que son que neojudíos, judíos, lo que fuere. Es como BlackRock, doctor. BlackRock es ahorita la entidad más poderosa en el mundo en cuanto a dinero, ¿no? Y está manejado por judíos. BlackRock también tiene intereses en la China. Entonces, yo digo, entonces, estos tipos que aparentemente nos quieren llevar por las narices de sus políticas, están puestos el dinero. Así lo veo, don Hernán, no sé cómo
1: Muy
3: usted lo
1: bien,
3: vea.
1: no, está bien, está bien.
3: Aló.
1: Vamos a seguir a ver captando más expresiones, opiniones, comentarios. Gracias a usted como siempre.
3: Parece que se ve
1: Gracias.
3: la comunicación.
1: Gracias. Gracias, gracias
3: Un
1: a usted.
3: abrazo.
1: A ver, la otra línea está en espera. A ver, rápidamente, señor, buen día. ¿Nombre de qué parte se comunica? Adelante.
4: Aló.
1: Buenos días, adelante. ¿Nombre de dónde viene su comunicación? ¿De qué lugar?
4: De acá, de la ciudad de Juliaca, doctor.
1: A ver, ¿qué nos dice usted, mi estimado amigo? A ver.
4: Lamentablemente hay mucha desinformación en la actualidad, no solamente acá en el Perú, sino a nivel internacional. Sabemos perfectamente de que las grandes transnacionales de los medios de comunicación están en un poder del Imperio norteamericano y Israel. Eso es clarísimo. Entonces, por lo tanto, como hay mucha desinformación, entonces acá en el Perú no somos una isla, es también igual. Por eso que los ciudadanos de acá, de la región Puno y a nivel nacional, solamente ven como una, ya prácticamente como una verdad, que se someten, ¿no?, a lo que dice la prensa basura de Lima. Entonces, por eso tienen una idea, no independiente, no una idea crítica, sino tienen una idea de sojuzgamiento, una idea de borreguero. Yo diría de que hay una configuración de la geopolítica mundial en la actualidad. Eso es clarísimo, eso es innegable. Eso dice los grandes, los que estudian la geopolítica mundial. Uh-huh. Y yo también estoy de acuerdo, porque ya el unilateralismo ya prácticamente está enterrándose. O sea, donde solamente era el imperio norteamericano ejemplo a seguir de sus barbaridades, ¿no? Como en la actualidad. Entonces ya se colapsó. Por eso que el imperio, ojo, a todos los ciudadanos del Perú y a nivel mundial, sabemos perfectamente que Estados Unidos es un imperio en decadencia. Por lo tanto, hay una desesperación enorme, ¿no? ¿Qué hacer? Hay un repliegue de su área de influencia, porque en el Medio Oriente ya su influencia está totalmente devastada. Así también en Asia. Entonces, por lo tanto, su patio están viniendo a recuperar con todo, con uñas y dientes, su patio trasero, que ha sido siempre Sudamérica. Nosotros los sudamericanos, si no tenemos una soberanía en todos los aspectos, nunca vamos a poder desarrollarnos. ¿Qué? Estados Unidos, ¿a qué país ha podido desarrollar? No seamos ingenuos, no seamos tarados como los fujimoristas. ¿A qué país ha podido desarrollar? Cada país busca su desarrollo de acuerdo a su necesidad, de acuerdo a su realidad, y con su esfuerzo propio. Entonces, que no nos vendan y tampoco que no nos digan, como la prensa basura dice, que viene Estados Unidos de buena fe a salvarnos.
1: Pero a ver, antes de que se vaya usted de la línea, a ver, antes de que se vaya usted, había un amigo que se ha comunicado que decía que este escudo de las Américas es cooperativa, es cooperación, es para la lucha contra la corrupción y otros temas, ¿no? ¿Qué podría usted decir al respecto?
4: Esa opinión es cuando uno tiene un escaso mental prácticamente, ¿no? Para decir que ¿a qué país ha cooperado Estados Unidos a través de toda la historia, desde estos 200 años? Estados Unidos simplemente te utiliza como todo imperio. Yo soy antiimperialista. Acá no debemos estar a favor de ningún imperio, y todos los imperios tienen las mismas características, la misma esencia, el mismo ADN. Utilizar sus recursos económicos, explotar hasta donde se pueda y manejar su mercado. Ese es lo más apetecible de todos los imperios. Y Estados Unidos es el imperio más perverso. No seamos tan ingenuos para creer lo que hace propaganda, no solamente acá en el Perú, sino a nivel internacional. Acá, miren, en la actualidad, en el Perú, ¿quién gobierna? No es que no, desde mi punto de vista, acá el que está gobernando este Bernie Navarro, ni siquiera es un diplomático. Y la señora acá solamente es una mascota, una pieza intercambiable, ¿no?
1: Una mascota.
4: Lamentablemente estos gobiernos de casi todo.
1: Bueno, muy bien, mi estimado amigo. Más adelante, en cualquier momento, puede usted replicar, puede usted volver a intervenir más adelante, porque este va a haber mayor debate. Vamos a compartir. Ya, gracias a usted. ¿Eh? A ver, la otra línea, rápidamente, sean breves nomás, porque si no el tiempo, pues, queremos mostrarle, a ver, reacciones de otros países. Señor, buen día, la otra línea, adelante, ¿con quién nos comunicamos? ¿De qué parte?
5: Buen día, doctor. Le saluda Román Machaca, Marico.
1: A ver, amigo Román, adelante. A ver, ¿qué nos dice usted? ¿Qué opina sobre estos temas? ¿Qué piensa, a ver, sobre este tema del escudo de las Américas? Y usted ha escuchado algunas opiniones también de algunos amigos fujimoristas o defensores de este escudo de las Américas.
5: Bueno, en primer lugar, hay que enfatizar de que los fujimoristas parecen enfermos, ¿no? Psiquiátricos, mentales. Creo que no hay que dar importancia, porque tienen una mentalidad colonial, dependencia, ¿no? O sea, vamos a aliarnos. Cada país debe forjar su destino con un proyecto nacional. Cada país debe tener su propia constitución, sus propias reglas. En el ámbito internacional existen normas, ¿no? Como ahora existen, por ejemplo... habrá que mencionar ese TLC, ¿no? Entonces no necesitamos que venga de China, de Japón, de Corea, de Estados Unidos, de ningún país a intrometerse en asuntos de la patria. Nosotros somos soberanos, tenemos dignidad. Que se vayan al carajo esas mentes colonos llenos de cacas, o sea, el Keiko y el símbolo K, el doble caca. Esa gente debe ese mente, cerebro putrefacto, que se vaya al cementerio. El Perú no requiere mentes colonos, mentes chatarras, ¿no? ¿Qué? Vamos a traer chatarras, trenes, chatarras de Estados Unidos. Nos va a ayudar. Estados Unidos que vaya a resolver problemas que ellos tienen de más. 42 millones de hambrientos. Los 6 millones de drogadictos. No pueden resolver su problema y acá nos quieren venir corrupción. ¿Qué corrupción? Estados Unidos es un país genocida, un país imperialista, a donde ha ido a matar. Medio Oriente, recién la han visto, o no, esta gente no mira televisión, no conoce medios informativos, no saben qué cosa ha sucedido en Libia, Afganistán, Irak, qué quieren Medio Oriente, quiénes han matado a presidentes, quiénes secuestran presidentes, no saben, son tan ignorantes, no se puede creer eso, pues, ¿no? Es creo, tiempo de civilizarnos, tiempo de culturizarnos, de formarnos ideológico, políticamente, pero con independencia. Tener capacidad de criterio, crítica y autocrítica.
1: Ya, en resumen, amigo Román, a ver, ¿qué pretende? ¿Qué quiere? ¿Qué quiere? A ver, ¿qué quieren con el escudo de las Américas? A ver, en resumen, amigo Román, ¿qué es lo que pretende? ¿Qué es lo que quieren hacer con el denominado escudo de las Américas? Estados Unidos y sus gobiernos cómplices aquí en América Latina, ¿qué es lo que pretenden hacer? A ver, brevemente para terminar.
5: Lo que quieren ellos es tener títere, que no intervenga poder ejecutivo, poder legislativo, nadie. Quieren títeres, que donde manda embajadas, todos los recursos, todo lo que es fuente energética, acuífero, todo lo que es energía para desarrollar, quieren que se vaya a Estados Unidos, ¿no? Y que no entre, que no compre, en otras palabras, el petróleo, China, Europa, todo lo que es Asia, ¿no? Y que solamente ellos manejen todos esos recursos energéticos, no solamente en América Latina, ¿no? También en Medio Oriente. Incluso quieren controlar petróleo o gas de Rusia. Eso es inconcreto. Escudo de América es salvavidas, ¿ya? Tantos parches a la llanta vieja. Esa es una medida imperialista que lógico va a acabar en represión, muerte. Eso es lo que, porque

0: endeudamiento como lo están haciendo en Argentina. Queremos una patria con recursos, con independencia y con proyectos. No queremos aquí chatarras mentales, de colonos mentales dependientes, ¿no? Jamás la dependencia. Independencia sí, libertad sí, pero en función a la patria, no en función a los intereses del imperialismo norteamericano.
1: Muy bien, muy bien. Gracias a usted. En cualquier momento estamos en contacto más adelante, ¿eh? Gracias a usted. Muy bien. Vamos a ver, ahora sí, dejen de llamar un rato a ver los amigos. A ver, más adelante vamos a hacer otro paréntesis. Porque si no el tiempo... A ver, queremos compartir con ustedes. Ahora les voy a pedir atención. Les voy a pedir, a ver, dense un poquito de tiempo. Voy a poner a consideración de ustedes. Les voy a compartir los materiales que hemos venido recopilando. Y materiales también que nos envían de diversos países. Vamos a ver hasta dónde podemos avanzar. A ver, primeramente lo de Chile. A ver, en Chile estaba interesante los debates, ¿eh?, en el Parlamento, en el Congreso. En Chile. A ver, escuchen primero, a ver, de un minuto, dos minutos, así, breves. A ver, los cuestionamientos, los debates fuertes que se han venido dando estos días en el Parlamento de Chile respecto a este tema del escudo de las Américas. Y entiendan, ¿eh?, mira, y no es solamente cuestionamiento, sino se trata de demostrar, lo está demostrando con pruebas, con sustento, qué es lo que se pretende con este denominado escudo de las Américas. Y principalmente, a ver, voy a hacerles un llamado a los amigos fujimoristas de la ultraderecha, los que defienden este sistema, los que defienden este gobierno, los que defienden al gobierno imperial de los Estados Unidos. Entérense, infórmense. Ya no por versión nuestra, sino a ver ¿qué piensan, qué dicen en otros países respecto a este denominado escudo de las Américas? Nosotros ya lo hemos dicho, ¿qué significa este escudo de las Américas? Es un escudo de la mafia, es un escudo al servicio del imperio norteamericano. Es un escudo que quieren justamente facilitar mayor saqueo, mayor injerencismo, atentado contra la soberanía de nuestros pueblos. Injerencia abierta, directa, de parte de los Estados Unidos para con nuestros países. Y en fin, tantas, bueno, versiones que hemos dado anteriormente ya. Ahora veamos a ver, entiendan esto, primero lo de Chile, ¿eh? Hay dos partes, una, a ver, por lo menos la primera parte, un minuto, ¿no?, un minuto y algunos segundos, pero entiendan, ¿eh?, tomen nota, les invoco, les reitero, ojalá que esto pudiera llegar a los ojos y oídos de estos parlamentarios, diputados y senadores, para que pongan en debate y tengan argumentos para cuestionar este tema. Porque si no, se van a dejar avasallar, los fujimoritos, ¿qué van a decir allí en el Congreso? Van a decir, no, esto es una cooperación, como dijo uno de los amigos, cooperación. Esta es una ayuda de Estados Unidos para combatir la criminalidad, el narcotráfico. Ese es lo único que no tienen más para explicar. Para combatir la criminalidad, la violencia, el narcotráfico. Ese es lo único, no tienen más que hablar. Entonces, entérense, a ver, ¿qué razones, qué motivos van a ustedes captar? A ver, primero esto. A ver, vamos.
2: Doctrina de seguridad nacional, esa que estructuró...
3: No, Chile, que no tiene nada que ver con el ejército. Perdónenme, pero Donald Trump dijo con toda claridad en la fundación del escudo de la América, en su casa en Miami, con José Antonio Castro, el presidente de la República presente, que era importante ocupar nuestros ejércitos. ¡Coma! Es importante ocupar nuestros ejércitos. La repetición la hizo él, no yo. Ahora me dicen que confíe. Si el señor Pérez Mackenna, canciller de la República, nos mintió... Como yo sé que el canciller es nuevo en esto de la política, debo explicarle la gravedad del asunto. Esto es como que usted hubiese firmado un acuerdo internacional en nombre de una empresa y le hubiese ocultado al dueño de la empresa lo que firmó en su nombre. Eso es lo que acaba de ocurrir. Firmó en nombre de todos los chilenos algo y nos dice que es una cosa distinta a lo que efectivamente es, letra por letra. Entonces me dicen que confíe en el gobierno que me acaba de mentir en mi cara, o que confíe en el gobierno de Donald Trump. El gobierno que en este instante abiertamente está violando un tratado de libre comercio que Chile ha cumplido invariablemente durante 20 años y que además le está robando con esos aranceles a los exportadores chilenos. Que confíe en ese gobierno, el del presidente Kast. La senadora Núñez le pregunta al presidente electo José Antonio Kast en Valparaíso, ¿jura defender la independencia de la nación? Presidente Kast dijo sí. juro. Es esa promesa la que vengo.

0: a demandar que solo en Chile se decida acerca de los intereses de Chile. La segunda mentira que hace falsa esta declaración es cuando nos dicen que el escudo de las Américas es en realidad solamente una coordinación entre países para ayudarse y asistirse en materia de seguridad y en el combate al delito. Porque yo leo la declaración del mismo 22 de septiembre del Departamento de Estado de los Estados Unidos y me dice que el escudo de la América es otra cosa, que no es lo que el canciller ha dicho el día de hoy, sino que es algo que tiene que ver con cooperación económica en beneficio de Chile o de Estados Unidos, de revisión de inversiones en beneficio de Chile o de Estados Unidos, de abastecimiento de minerales críticos. Y sepan ustedes que el presidente Donald Trump considera minerales críticos, ¿adivinen a quién? Al litio, al cobre, las tierras raras que se encuentran masivamente en Penco, a la infraestructura digital, como el cable que nos bajaron y que todos ustedes saben que nos bajaron en función de los intereses de los Estados Unidos y no de Chile.
1: Esa parte, señores, tiene vital importancia. El gobierno de Chile, de José Antonio Kast, de la ultraderecha, y el gobierno de los Estados Unidos, a través de este escudo de las Américas, han firmado, han suscrito una carta de intención, precisamente para poner en bandeja para el saqueo de los recursos de esa nación, de ese país, con el nombre de minerales críticos, que debe estar a disposición y a expensas de los Estados Unidos. ¿Y a qué se refiere cuando dicen minerales críticos o metales críticos? Ahí está, lo acaba de decir. Litio, el cobre y otros de alto valor, que debe ser de exclusividad para los Estados Unidos. ¿Se dan cuenta? ¿Se entiende? Eso es, señores, en el fondo. Que, y de hecho que Keiko Fujimori también ya ha suscrito, ya ha firmado hace rato ese tipo de cartas de intención, que no lo publican, que no se sabe, lo mantienen secretamente. Pero en cambio ya en otros países ya han logrado desenmascarar y obtener esos documentos. Que no pasa por el Congreso, que no pasa por ninguna instancia del Estado, del país. Sino eso lo manejan reservada y secretamente. Tomen nota ese punto, ¿eh? Sumamente importante. Y no solo eso. Les hago presente también otro asunto que está dentro de este contexto del escudo de las Américas. Y en el caso de Chile, ¿eh? Tomen nota lo que les voy a decir. Tomen atención. Ojalá que esto pueda haber llegar también a los ojos y a los oídos de estos parlamentarios, de estos congresistas. Un asunto, un hecho que ha ocurrido en Chile. Con el gobierno de Boric, que era un gobierno, bueno, como dicen, a media caña, no enteramente bien definido socialista ni izquierdista, sino, bueno, apoyado, respaldado por los sectores de izquierda, pero así un gobierno, como dicen, a medias. La República Popular de China y Chile estuvieron trabajando, tomen nota esto, ¿eh? Estuvieron trabajando la instalación de redes de internet, tomen en cuenta, a un precio baratísimo para todo el país de Chile. O sea, digamos, si en este momento nosotros, a ver, ustedes, nosotros, cualquiera, a ver, vamos a poner un ejemplo nomás, figurativamente, en promedio vamos a suponer que pagan mensualmente la gente del sector popular, lo más bajo, un promedio de 50, 60 soles mensuales. Pospago, prepago, ya. Un promedio de 50, 60 soles mínimo. China, con ese convenio, con ese proyecto que estuvieron trabajando, la población de Chile iba a ser beneficiado a un costo totalmente bajo. En vez de 50 o 60 soles, iban a pagar por debajo de los 10 soles. Por debajo de los 10 soles. Es decir, 5 a 10 veces menos de lo que nos cobran ahora estas empresas telefónicas monopólicas, como ya es de conocimiento público. Para la transmisión de un otro asunto, inmediatamente nos andan llamando por acá, por allá, día y noche, ofreciéndonos unas 50 soles más, 30 soles más, etcétera. Ese proyecto, señores, que estaba en curso, en marcha, entre Chile y la República Popular de China, se vino las elecciones, se hizo del gobierno, fraudulentamente, como también acá en Perú, la ultraderecha al mando de José Antonio Kast, inmediatamente lo han cortado, lo han frustrado, por órdenes y por la intromisión de Donald Trump, del gobierno de los Estados Unidos. ¿Cuál es la excusa? De que ese proyecto de Internet gratuito, casi casi gratuito, que iba a otorgar la República Popular de China a Chile, ha sido frustrada, ha sido cortada, ha sido paralizado con este gobierno de la ultraderecha en Chile. Y por esa razón, inmediatamente, apenas asumió ese gobierno, la población, la juventud, todos, se le han ido encima. Ahora, ese gobierno de José Antonio Kast, al igual como Keiko Fujimori, es un gobierno también ahora considerado ilegítimo, rechazado, cuestionado, observado por la población de Chile. Ese es uno de los motivos por los que han habido movilizaciones, protestas masivas, masivas en Chile. O sea, ese gobierno ha perdido legitimidad, ha perdido respaldo, apoyo total en Chile. Pero eso aquí en los medios no han dicho absolutamente nada, han escondido, han silenciado, como siempre lo hacen. Como en este caso, no hablan nada sobre el escudo de las Américas. Entérense eso, a ver, este fin de semana, los próximos días, cuando tengan tiempo, a ver, vean. Proyecto de Internet que iba a otorgar China a Chile. ¿Por qué razones? ¿Por qué fue detenido? ¿Por qué fue, a ver, paralizado? Dice que ese proyecto de Internet constituía un riesgo, un peligro para los intereses norteamericanos. Y como tienen un gobierno títere que se ha instalado en Chile, entonces lo han detenido, lo han paralizado. Y la población pedía, decía, va a ser un gran beneficio el Internet. O sea, ¿cómo Estados Unidos, mira, tiene temor, no quiere que la población tengamos beneficios, o sea, medidas favorables, económica, comercialmente? O sea, nos quieren tener sometido con estas grandes empresas que ellos tienen, esos pulpos, que nos aprovechan, nos exprimen, nos sacan por todo lado, nos cobran por cada minuto, por cada segundo. A eso se refiere esto. Ahí está la Internet que nos bajaron, que se cayó. Dice, a eso se hace referencia, rapidísimo. Y muchos ni se dan cuenta la importancia que tiene de la denuncia que está haciendo este senador, este parlamentario, en el Senado, en la Cámara de Senadores de Chile. A eso se refiere. Escúchame esta partecita porque es sumamente importante, de los minerales críticos y también del tema de Internet, que estuvo en marcha, que estuvo en curso. Y por eso dice de que este escudo de las Américas no nos sirve. Está al servicio de esos intereses norteamericanos, no al favor de Chile. No nos favorece, no nos sirve en nada. Al contrario, dice, está poniendo en expensas. A ver, escúchenlo esta parte.
0: El día de hoy, sino que es algo que tiene que ver con cooperación económica, en beneficio de Chile o de Estados Unidos. De revisión de inversiones, en beneficio de Chile o de Estados Unidos. De abastecimiento de minerales críticos. Y sepan ustedes que el presidente Donald Trump considera minerales críticos, ¿adivinen a quién? Al litio, al cobre, las tierras raras que se encuentran masivamente en Penco. A la infraestructura digital, como el cable que nos bajaron y que todos ustedes saben.
1: Ahí está, como el cable, o sea, eso se refiere al Internet que iba a otorgar la República Popular de China a todo el país sureño. Aquí en Perú también podíamos tener todo esto. Lamentablemente estos años tenemos estos gobiernos vendepatrias, traidores, que no les interesa el interés de nuestro pueblo. En vez de estar pagando sumas cuantiosas, otra gente que no, y otros inclusive que no pueden tener ni siquiera, no tienen los recursos, no tienen la posibilidad de pagar mensualmente sumas elevadas, nos podía dar casi gratuitamente Internet. Países asiáticos, entre ellos la República Popular de China y otros. Casi gratuitamente, sin embargo, estos gobiernos se oponen. ¿Por qué? Porque son sumisos, son cómplices del saqueo. Por eso se les dice, con mucha razón, son gobiernos traidores, vendepatrias, que no les importa, no les interesa, absolutamente. Por lo menos de una u otra manera, cómo progresar, cómo salir adelante. Está, señores, ese es el debate en Chile. Aquí en Perú, ¿cuándo en el Parlamento se va a debatir, se va a discutir esos temas? ¿Cuándo van a poner, por lo menos sobre la mesa, en debate, en discusión? A eso se refiere esta parte. Ahí está, lo dice con dos, tres palabras. El cable que nos bajaron. O sea, que lo paralizaron, que lo frustraron, que estaba en proyecto. Qué penoso, ¿no? ¿Cómo puede haber gente que quiera defender estas atrocidades? Tendría que ser no sé qué, bueno.
0: Al cobre de las tierras raras que se encuentran masivamente en Penco, a la infraestructura digital, como el cable que nos bajaron y que todos ustedes saben que nos bajaron en función de los intereses de los Estados Unidos y no de Chile, a la participación conjunta en organismos multilaterales en beneficio de Chile o de los Estados Unidos. Estimados colegas, pongan mucha atención a este último punto y una invocación al TIAR. El TIAR es un tratado en caso de guerra, de invasión de una potencia extranjera. Es un tratado militar. ¿Qué tiene que ver la seguridad? ¿Qué tiene que ver Chile con un conflicto bélico? ¿Por qué no nos lo dicen? Por último, si me estuvieran argumentando, alguno de ustedes sabe que es bueno que invoquemos al TIAR en conjunto, yo podría escuchar su argumento y eventualmente encontrarle razón. Pero si hacen tales
1: Ese
0: meros...
1: es otro punto, por ejemplo. En estas cartas de intención que están firmando estos gobiernos títeres, estos gobiernos sumisos, estos gobiernos arrastrados, como la que tenemos aquí en Perú, en estas cartas de intención están firmando precisamente ser parte de ese denominado TIAR. ¿Y qué cosa es ese TIAR? Ahí está, lo está diciendo. Es un tratado de sometimiento y de ser parte de cualquier conflicto en la que esté inmerso Estados Unidos para que nos metan ahí. En ese asunto, en ese problema. Nosotros, ¿qué tenemos que ver, dice este parlamentario, este senador? ¿Qué tenemos que ver en guerras o en asuntos de otros países? O sea, Estados Unidos que se va a meter en guerra, va a declarar la guerra a Rusia o a China o a algún otro país. Nosotros tenemos que ser burros de carga, en otras palabras. Ser burros de carga, o sea, utilizados. Y para eso nos venden sus aviones, nos hacen pagar. Y después tenemos que nosotros utilizar esos aviones, esos tanques, todo, para ellos. Pero qué tal concha, ¿no? Como dijeran popularmente, ¿no? ¿Qué tal conchudez, ¿no? Esas cosas está denunciando. Esas cosas está denunciando en el Parlamento de Chile. Y van a haber más. Ahí tenemos de CNN también, ahorita vamos a seguir compartiendo. Hay una comunicación, a ver qué está insistiendo. Vamos a ver si es brevísimo, 30 segundos, por favor, rapidísimo. A ver, porque no queremos interrumpir esto y el tiempo pasa muy rápidamente. A ver, señor, buen día. ¿Alguna acotación, alguna precisión, a ver, respecto a este tema del escudo de las Américas? Adelante, buenos días. ¿Con quién nos comunicamos? ¿De qué parte se comunica usted?
2: Señor Fuentes, te le habla Roger Ali. Regálame
1: A ver, amigo
2: un
1: Roger Ali,
2: saludo
1: adelante, adelante.
2: a lo que dicen, a los que dicen, ¿no? Aquí hay un saqueo, saqueo, permanentemente hablan sobre eso. Miren,
1: ¿No hay saqueo?
2: les nombro las empresas mineras para que tengan mejor criterio. Miren, las empresas grandes mineras que existen en el Perú. Miren, Buenaventura, peruano. Minsur, peruano. Poderosa, peruano. Cerro Verde, Estados Unidos, ¿verdad? Juntamente con Buenaventura. Sau del Perú es de México, de Shenbao, ahí está, México. Antamina es de Suiza, juntamente con Australia, Canadá y Japón. Las Bambas es de China, es una empresa china. Chinalco, que está en Toromocho, es de China. Shougang, Perú, Hierro Perú, es de China. El Yinshao, Pampa, en Pongo, que está en Arequipa, es de China. Anglo American, Quellaveco, es Reino Unido.
1: Amigo Roger Ali, no le hemos pedido la lista de centros mineros, sino estamos tratando el tema del escudo de las Américas. Ese es el punto, no nos salgamos del punto, del tema. No le hemos pedido a ver cuál es la lista de los centros mineros en el país y en manos de quién, sino el punto es el tema que estamos tratando, escudo de las Américas. ¿Qué significa para usted escudo de las Américas?
2: Bordo, Miskichilka, Singapur
1: Pues
2: y
1: sí.
2: Volcán,
1: Amigo, amigo
2: Dominica.
1: este, amigo Roger Ali, amigo Roger Ali. Amigo Roy Ali, me capta. El tema es el escudo de las Américas. No es una lista o relación de centros mineros en el país. No nos salgamos del tema, por favor. No nos salgamos del tema, porque si no vamos a detener la comunicación. Ya, a ver, termina, termina,
2: Permítame.
1: termine.
2: No, lo que yo digo es a las personas que dicen que Estados Unidos nos está saqueando nuestros recursos, ahí están las empresas, para que tengan mejor criterio, señor. Por eso lo hago mención de esas empresas.
1: Ya, pero sobre el
2: Muchas
1: escudo de
2: gracias.
1: las Américas, ¿cuál es su opinión? A ver, sobre este denominado escudo de las Américas, ¿es una herramienta, es un instrumento, es positivo, es favorable al país? ¿Es favorable al país? ¿Escudo de las Américas?
2: Aló.
1: Señor, a ver, no tiene receptor. ¿El escudo de las Américas es favorable al país? ¿Es favorable al Estado peruano? ¿Va a ser favorable a favor de los peruanos?
2: Eso es un acuerdo, no es un tratado, es un acuerdo contra la seguridad, contra la lucha contra las organizaciones criminales internacionales. Mucha gente lo relaciona esto con los recursos naturales. Eso no es cierto, señor. A eso me refiero, por eso hago la mención de estas empresas.
1: Bueno, pero eso es lo que dicen, esa es la versión del fujimorismo, esa es la versión del imperio norteamericano, que tiene que ver con seguridad, que tiene que ver con narcotráfico. Eso es, pero en el fondo, ahí está pues, la carta de intención que está demostrando en el Parlamento chileno, en el Senado, que tiene que ver con esas cartas de intención. Que secretamente firman, suscribe. Ahí está hablando sobre el tema de los minerales críticos, el tema del Internet, del por qué precisamente implementan este tipo de acuerdos, este tipo de convenios, como dicen, con los gobiernos sumisos que tienen. ¿Por qué no hacen con otros países o con otros gobiernos? ¿Por qué? Porque no lo van a aceptar, pues no lo van a admitir. Pero ahí, mira, mira, ahí hay algunos amigos que, mira, fíjense, tan acérrimamente. Para defender algo indefendible. Bueno, pero sigamos. A ver, el tiempo se pasa volando, ¿eh? Y la gente quiere participar, pero falta pues argumentos también, ¿no? No solamente, bueno, salirse del tema o hablar otras cosas, ¿no? A ver, sigamos con este senador del Congreso en Chile. A ver.
0: Hago parte de tu tratado militar, esa firmeza que muestran aquí no se vio en Washington, donde tenía que verse, sino que ahí les tembló el pulso y les temblaron las rodillas. ¿En tu momento o simplemente cuando tenían que decirle a Donald Trump, no, no me hago parte de tu tratado militar, esa firmeza que muestran aquí no se vio en Washington, donde tenía que verse, sino que ahí les dijo, ¿qué tiene que ver Chile con un conflicto bélico? ¿Por qué no nos lo dicen? Por último, si me estuvieran argumentando, alguno de ustedes sabe que es bueno que invoquemos al TIGAR en conjunto, yo podría escuchar su argumento y eventualmente encontrarle razón. Pero si hacen tal esmero en esconderme esa información, yo debo pensar que hay un buen motivo para esconderla. Y es que o no tienen argumento, o simplemente cuando tenían que decirle a Donald Trump, no, no me hago parte de tu tratado militar, esa firmeza que muestran aquí no se vio en Washington, donde tenía que verse, sino que ahí les tembló el pulso y les temblaron las rodillas. Entonces me dicen, no, que no tiene nada que ver con el ejército. Perdónenme, pero Donald Trump dijo con toda claridad en la fundación del Escudo de la América, en su casa en Miami, con José Antonio Kast, el presidente de la República presente, que era importante ocupar nuestros ejércitos. ¡Coma! Es importante ocupar nuestros ejércitos. La repetición la hizo él, no yo. Ahora me dicen que confíe. Si el señor Pérez Mackenna, canciller de la República, nos mintió, como yo sé que el canciller es nuevo en esto de la política, debo explicarle la gravedad del asunto. Esto es como que usted hubiese firmado un acuerdo internacional en nombre de una empresa y le hubiese ocultado al dueño de la empresa lo que firmó en su nombre. Eso es lo que acaba de ocurrir. Firmó en nombre de todos los chilenos algo y nos dice que es una cosa distinta a lo que efectivamente es, letra por letra. Entonces me dicen que confíe en el gobierno que me acaba de mentir en mi cara, o que confíe en el gobierno de Donald Trump, el gobierno que en este instante abiertamente está violando un tratado de libre comercio que Chile ha cumplido invariablemente durante 20 años y que además le está robando con esos aranceles a los exportadores chilenos. Que confíe en ese gobierno, el del presidente Kast. La senadora Núñez le pregunta al presidente electo José Antonio Kast en Valparaíso, ¿jura defender la independencia de la nación? Presidente Kast dijo, sí. Juro, es esa promesa la que vengo a demandar, que solo en Chile se decida acerca de los intereses de Chile. La segunda mentira que hace falsa esta declaración es cuando nos dicen que el Escudo de las Américas es en realidad solamente una coordinación entre países para ayudarse y asistirse en materia de seguridad y en el combate al delito. Porque yo leo la declaración del mismo 22 de septiembre del Departamento de Estado de los Estados Unidos y me dice que el Escudo de la América es otra cosa, que no es lo que el canciller ha dicho el día de hoy, sino que es algo que tiene que ver con cooperación económica, en beneficio de Chile o de Estados Unidos.
1: Bueno, muy bien, amigos, está clarísimo, ahí te lo explica. está demostrando las propias versiones de Donald Trump de qué es lo que significa ese denominado escudo de las Américas. No es como nos dicen, y como algunos amigos, bueno, hemos podido también escucharlos a ellos, decir de que no, este es un acuerdo para temas de seguridad, para la lucha contra el narcotráfico. Ese es simplemente, señores, la versión que manejan. Pero internamente, ahí está, lo está demostrando. Está citando textualmente las expresiones de las versiones del propio Donald Trump y los acuerdos y las cartas de intención suscritas, firmadas con estos gobiernos. O sea, no hay discusión, no hay, ya, señores, excusa. Está clarísimo. A ver, hay que ser tan acérrimos, defensores de lo indefendible, para no admitir, no aceptar cosas que están ya demostradas. Así, un poco más de reflexión, pues, amigos fujiporquistas o fujimoristas, o defensores de este modelo, de este sistema. Ahora vayamos a ver más, hay más de Chile. A ver, ¿qué nos dice por aquí? A ver, este otro material que nos envían. A ver, Chile, análisis y riesgos del escudo de las Américas. A ver, ¿qué dicen? A ver, hay otro. Otro personaje que, a ver, hay varios aquí de Chile que nos han enviado, ¿eh? Varios, a ver, ¿qué dice aquí? De Chile, habla de tierras raras. A ver, ahí está. Hay en otro momento. Pero antes de eso, a ver, hay otro, a ver. Son varios, por lo menos tenemos unos 5 o 6. A ver, escuchemos.
3: En la ONU, en Nueva York. Yo te voy a contar cuáles son los alcances y el peligro de ese plan y el riesgo para Chile. Este video va a ser un poco más largo de lo habitual, pero te invito a que lo sigas para enterarte de qué va la adhesión de Chile al escudo de las Américas. CAS está poniendo en riesgo la soberanía de Chile justo cuando nosotros necesitamos afirmar más que nunca nuestra soberanía en todos los frentes. Porque mientras desde Argentina se escuchan voces que relativizan la soberanía del estrecho de Magallanes por parte de Chile, el gobierno del presidente CAS está acercando a Chile a una muy peligrosa alianza con Trump. Les explico. Trump quiere que Estados Unidos consolide el control sobre América completa. Es lo que llaman la doctrina Monroe, que recupera una vieja interpretación de lo que era la doctrina Monroe para convertir especialmente a Latinoamérica en el patio trasero de Estados Unidos y bloquear, y esto es muy importante, bloquear la influencia y las relaciones comerciales con otras potencias como China. Y ojo, porque el principal socio comercial de Chile por lejos es China. ¿Y cuál es el gran instrumento de Trump para llevar adelante este plan? El escudo de las Américas. Y te voy a explicar cómo se define el escudo de las Américas. Es una suerte de alianza entre Estados Unidos y países americanos para la lucha contra el narcotráfico y el crimen organizado transnacional. Eso podría parecer bastante razonable en el papel. Pero lo que con Trump puede parecer razonable en el papel, en los hechos se puede volver un infierno.
1: Hay una explicación interesante, señores, sobre eso. Mira, fíjense, hay inclusive, van a ver ustedes, un análisis de un ex jefe de la DEA, a ver, que habla desde Estados Unidos, precisamente sobre este tema. ¿Quieren escucharlo ustedes? Luego de la pausa, porque me estoy pasando de la hora. Es que hay intervención, hay comunicaciones diversas también. Bueno, no queríamos que no conocer también a ellos, ¿no? Hay que escucharlos para saber a ver qué piensan, qué dicen los amigos. Entonces, van a ver ustedes, hay un material, a ver, que lo voy a poner a consideración y compartirlo con ustedes. Un ex jefe de la DEA de los Estados Unidos. A ver, ¿cuál es su análisis? ¿Cuál es su percepción desde Estados Unidos? Y también de este personaje que está explicando también este tema interesante, ¿eh? Que no podemos perderlo. Invocarles nuevamente, compartan, pasen la voz, porque estos temas después no es fácil o no hay a veces mucho tiempo para tratarlo, abordarlo permanente o constantemente. Y a veces el tiempo se va y pasan muchas cosas, ¿no? Muy bien, amigos, pausa y continuamos.

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0: pero lo que con Trump
1: Ya estamos
0: puede
1: de vuelta
0: parecer
1: para continuar el
0: razonable
1: programa,
0: en el papel.
1: para continuar el programa en esta tercera parte. A ver, por favor, a ver, a los que están llamando, detengan las llamadas. A ver, en la última parte, a ver si nos queda algunos minutos, les vamos a dar el pase. Porque de lo contrario, no vamos a poder compartir lo que tenemos, a ver, para compartir con ustedes o para darles a conocer a ustedes sobre estos temas. A ver, estuvimos justamente, a ver, nuevamente les reitero, a los amigos que están tratando de salir al aire, de querer dar una opinión, un comentario, está bien, está interesante, pero más adelante, a ver, vamos a ver, ojalá que nos quede algunos minutos en la última parte. Estos son temas amplios, a ver, más preferimos, a ver, de prioridad, informarnos, enterarnos, a ver, qué es lo que hay detrás de todo esto. A ver, para algunos que, yo sé que entienden, comprenden internamente, pero por capricho, por terquedad, bueno, quieren defender lo indefendible. Y repiten el discurso oficialista, el discurso de Keiko Fujimori y del gobierno de los Estados Unidos. Este es un acuerdo, este es una especie de, diríamos, de un convenio de gobierno a gobierno para cooperación contra la delincuencia, contra la criminalidad. O sea, nos dan algo simple, algo sencillo, que no afecta a la soberanía, nada así. Ese discurso falso nos quieren hacer creer, pero en el fondo otras son las intenciones. Está claro las intenciones, está demostrando con el debate, con la discusión, de cuál es la verdadera intención que tiene el gobierno de los Estados Unidos y cómo quiere tenernos sometido a los pueblos de América Latina. Eso es difícil de entender, es difícil de comprender. Esas pretensiones, esas intenciones que están en curso, que están en marcha. A ver, un pedacito más, pero luego viene ese de la DEA inmediatamente.
0: Las tomamos nosotros. Para Chile, todo esto es algo muy concreto. Se abre el riesgo, primero, de ceder autonomía. Soberanía en la toma de decisiones. Segundo, gastar recursos propios, porque acá se van a incluir aumento en los gastos militares, alianzas, operaciones conjuntas, y puede terminar involucrando a Chile en operaciones que lidere Trump, pero que no sean del interés de nuestro país. Bueno, y les cuento quién adhirió inmediatamente cuando esto se hizo público. Efectivamente, Milei, el presidente de Argentina. Y como les decía, quienes rechazaron inmediatamente, Canadá, México y Brasil. Chile hasta hoy día no había adherido formalmente. No éramos parte. Habíamos participado en algunas instancias. Por ejemplo, el 12 de marzo, cuando recién había asumido el presidente Kast, el ministro de Defensa Barros suscribió una declaración que decía que había que avanzar hacia una coalición para el narcoterrorismo y también, y aquí hago una cita, otras amenazas compartidas. Esto es precisamente lo que abre la puerta a que esto no se trata solo del crimen organizado. Otras amenazas compartidas. ¿Cuáles son las amenazas que tiene Trump hoy día? Básicamente su disputa geopolítica con China. Por eso, antes de viajar, el presidente Kast ya se había puesto el parche antes de la herida y había señalado que este plan, al cual todavía no adhería, no interviene en la soberanía de los países. Pero lo que busca realmente Trump con esto es que América sea una zona de la cual pueda disponer para sus disputas geopolíticas, particularmente con China, y sobre todo, y esto es muy importante, acceder a recursos, inteligencia y lugares estratégicos, especialmente para el despliegue militar, estadounidense. Esto significa, en simple, que cuando Chile más requiere reforzar su soberanía, le puede estar entregando la toma de decisiones clave a Estados Unidos. Y esta decisión no pasó por el Congreso. Esta decisión no se discutió en ningún otro espacio. La Comisión de Relaciones Exteriores del Congreso no sabía, no sabe lo que es realmente el escudo de las Américas. ¿Por qué? Porque no lo han dicho. Porque es lo que quiere Trump que sea. El propio presidente ha dicho que no hay una declaración, que son ciertos valores generales. Pero si uno va a lo que ha dicho Trump, encuentra la definición de qué es para él el escudo de las Américas. Es decir, parece que adherimos a algo que todavía no terminamos de comprender qué es. Y yo me pregunto, ¿Quién va a decidir cuáles son las amenazas para Chile? ¿Qué pasa si mañana Estados Unidos considera que una inversión china, como pasó con el cable chino, en un puerto chileno es una amenaza para ellos? O te pongo un ejemplo súper contingente. En Argentina ya se habla, ¿no?, oficialmente, de que hay unas tratativas con el gobierno de Trump para tener una base militar con apoyo en Ushuaia. Ushuaia está a 7 kilómetros de Chile. ¿Qué pasa si se quieren hacer operaciones en esa base militar? ¿Qué va a decir Chile, que forma parte de esta coalición, que no tiene una declaración formal, sino que es a instancia de lo que vaya sugiriendo, revelando, queriendo el presidente Trump? Por eso la consigna acá es muy clara. Es deseable tener cooperación con países y potencias como Estados Unidos, o con los vecinos, Argentina, o con Colombia, con Venezuela, tener cooperación para combatir al narcotráfico, para perseguir a los cárteles, al crimen organizado, por supuesto. Eso por supuesto que sí, pero una cosa es cooperar con esos países y otra muy distinta es insertar nuestra política exterior y de defensa dentro de la estrategia geopolítica de una potencia extranjera como Estados Unidos.
1: Claro, eso es importante. Bueno, hay muchas cosas por seguir escuchando este análisis de este personaje que hace sobre esos temas, ¿no? Cooperación sería entre países en igualdad de condiciones, en igualdad de condiciones, pero no como la que promueve Estados Unidos. Quiere acuerdos, cooperación, convenios, pero de dependencia, de sumisión y de aprovechamiento, de saqueo. Eso no quieren que, bueno, pues se comente, se hable así de esa manera. Saqueo permanente. ¿Qué cosa? A ver, hemos logrado durante décadas, durante siglos, bajo la dependencia del Imperio norteamericano, mantenerlos en la pobreza, mantenerlos en esa situación. ¿Cómo estamos en educación? ¿Cómo estamos en salud? ¿Cómo estamos en anemia? Desnutrición en nuestro país. Por años y años, décadas, décadas, gobierno tras gobierno, siglos tras siglos. ¿Y vamos a defender eso? Ya, bueno, ahí nomás nos quedamos con esto. Sería interesante seguir captándolo, pero hay otra cosa, a ver, que no quiero perderlo, que ustedes lo vean algo, por lo menos. Hay un... Ha sido justamente, a ver, requerido un ex, no es cualquier agente, un jefe de operaciones de la DEA, estamos hablando, no es de cualquier entidad, es de los Estados Unidos, que opera, que labora en diversos países, consiguientemente aquí en nuestro país, la DEA. Es un, digamos, a ver, palabras sencillas, simples. No sería, a ver, una herramienta, sino es un brazo de injerencia de los Estados Unidos para con los diversos países del mundo, por consiguiente de nuestro país, la DEA, que labora en diversas áreas, supuestamente para combatir el narcotráfico, la violencia, el terrorismo, que apoya, que está en coordinación estrecha con la CIA, con los servicios de inteligencia norteamericanos, y en contubernio con los gobiernos títeres de América Latina. Por décadas, eso viene desde el siglo pasado. La DEA. Y, a ver, pueden profundizar ustedes más adelante, otro día les vamos a explicar con mayor detenimiento. ¿Qué dice, a ver, este jefe de operaciones, ex jefe de operaciones de la DEA, sobre este tema del escudo de las Américas? ¿Qué es realmente? ¿Esto favorece a los pueblos de América Latina o favorece a los Estados Unidos? A ver, ¿cómo y de qué manera? Escúchenlo con atención, ¿ah? ¿Eh? A ver, principalmente a los amigos liberales, libertarios, a los de la ultraderecha, a los fujimoristas, a los algunos tercos, caprichosos que, a ver, ellos, escuchen, tomen atención, entiendan, desde Estados Unidos a uno, a un jefe, ¿eh?, ex jefe de la DEA. No le van a decir, ah, bueno, este es comunista, van a decirle, porque sí. Entonces, hemos escogido, a ver, buscado, a ver, ¿qué dicen desde Estados Unidos? Y a alguien que ha dirigido esas operaciones. A ver, ahí está. Tome nota. Él es Gemio Vigil. A ver, vayamos a ver, inmediatamente. Ahí lo tenemos.
2: ¿Ha funcionado el escudo de las Américas en estos meses?
3: Para nada, porque el escudo de las Américas nada más es una herramienta para el dominio geopolítico unilateral en lugar de una asociación genuina.
1: Es un norteamericano, ¿eh? Un norteamericano. Dice, no es algo beneficioso, es un instrumento de dominio, de dominación, de sumisión a los pueblos latinoamericanos, ¿sabes? Con eso empieza, mire, fíjense. ¿Pero por qué lo dice? A ver, ¿por qué? Él lo explica.
3: Es una herramienta para el dominio geopolítico unilateral en lugar de una asociación genuina. Donald Trump está utilizando lo que se llama la doctrina Monroe, que pasó el expresidente James Monroe en 1823. Y luego en 1904 el presidente Teddy Roosevelt lo cambió, lo modificó para que los Estados Unidos fuera la policía internacional de América Latina. Ahora Donald Trump lo está utilizando, como ha dicho, para herramienta, para utilizar América Latina como su patio trasero. A él no le importa nada del narcotráfico. Y eso de designar a los grupos del narcotráfico como terroristas, no son terroristas.
1: Tome nota. A Donald Trump no le interesa el narcotráfico. ¿Por qué? Porque estos gobiernos de Estados Unidos son parte del narcotráfico. Los más grandes narcotraficantes, ¿dónde están? ¿Están en Estados Unidos? ¿Ellos no son los principales proveedores de insumos para el narcotráfico? ¿Y ellos no son los primeros compradores, adquirientes de la droga, del narcotráfico? Ahí está, dice que jefe de la DEA, ex jefe de la DEA. A Trump no le interesa el narcotráfico. Lo que le interesa son otras cosas. Está, por eso entiendan, señores, por eso capten, hagan el esfuerzo. No se pierdan esto, no se pierdan.
3: Narcotráfico. Y eso de designar a los grupos del narcotráfico como terroristas, no son terroristas. Los terroristas son grupos que tienen ideología religiosa o política. Los carteles nada más les interesa las ganancias. Aquí
1: eso es importante lo que dice, porque hay mucha gente a veces que confunde narcotráfico, no se llama narcoterroristas. Hay una diferencia, pues, abismal, lo que es el terrorismo y lo que es el narcotráfico. Ahí está, lo está explicando, mira, con palabras sencillas. Entiendan, comprendamos esos temas, señores. ¿Es valioso o no? Aprender, captar y distinguir estas dos figuras o estas dos, diríamos, herramientas que utilizan estos gobiernos en estas décadas, en estos años, ahora también. ¿Por qué? ¿Por qué mezclan una cosa con otra? ¿Para qué y por qué? Otra cosa es que haya alianza también entre una y otra. ¿Pero por qué mezclan? ¿Por qué ahora utilizan nuevamente el tema del narcotráfico? Narcotráfico. ¿Por qué quieren que se les declare como terroristas a las organizaciones criminales, a los secuestradores, a las grandes bandas y organizaciones criminales? ¿Por qué? ¿Para qué? Ahí está, lo está explicando un norteamericano, un estadounidense, ex jefe de la DEA de los Estados Unidos.
3: Son terroristas. Los terroristas son grupos que tienen ideología religiosa o política. Los carteles nada más les interesa las ganancias. Aquí en los Estados Unidos, por ejemplo, ya tenemos la herramienta para combatir el narcotráfico y es una ley que pasó en 1999, que es el la designación del capo del narcotráfico extranjero. Y Donald Trump ahora, por ejemplo, quiere poner tropa en América Latina, en diferentes países. Y cuando comenzó este escudo de las Américas, supuestamente para combatir el narcotráfico, no invitó a los países principales, que eran México, Colombia y Brasil. ¿Por qué no los invitó? Porque eran gobiernos de la izquierda. Y ahora que salió Gustavo Petro y entró este Abelardo de la Espriella, ahora sí lo invitaron al escudo. Y lo pusieron a Kristi Noem, la mata perritos, como la llaman, encargada del escudo. Y es una persona totalmente corrupta, una persona racista. Y todo esto es para el dominio de los países en América Latina y también para tomar control de muchos de los recursos en América Latina, así como lo está haciendo con Venezuela. Ahora Donald Trump ha anunciado que Venezuela le va a dar 65 mil millones de barriles de petróleo, acceso a 17 campos de petróleo. Y él dijo que al vencedor van los de esponjas. Solo que él se está robando el petróleo y Delcy Rodríguez, que es la presidenta interina, no tiene el derecho como presidenta interina de hacer ese tipo de negocio. Ese petróleo le pertenece a los venezolanos que están sufriendo por falta de alimentos, de medicinas. So, esto es un engaño y es una forma de injerismo total.
2: Y así, de forma directa, Mike, ¿qué tienen que hacer los países involucrados en este escudo de las Américas entonces si este no está funcionando como tú lo mencionas?
3: Pues la cosa que yo creo que es muy importante que los diferentes países vayan coordinando entre ellos mismos para el combate de drogas, porque también esto del escudo en las Américas, las naciones en América Latina poseen prioridades políticas, económicas y estratégicas muy diversas. Los marcos diplomáticos fracasan cuando intentan imponer una agenda única. Y eso es lo que está haciendo los Estados Unidos. Pero la coordinación entre los países puede funcionar. No necesitan a los Estados Unidos que esté poniendo tropa en muchos países, haciendo ataques en Ecuador, en Colombia, en Venezuela. Entonces, eso nunca va a funcionar. Y Donald Trump quiere utilizar los militares. Los militares no están entrenados para combatir el narcotráfico.
2: ¿Cuál es ¿dónde está el dinero? Continuamos, Mike, escuchando.
3: Sí, y la cosa que Donald Trump, por ejemplo, se la pasa con locuras y es puro teatro político, porque esto de la designación de los narcos como grupos terroristas aquí en los Estados Unidos, nada más se permite tres acciones. Una, por ejemplo, incautar cuentas bancarias aquí en los Estados Unidos. Dos, sancionar americanos que brindan apoyo a estos grupos. Tercero, tomar medidas para evitar que entren a los Estados Unidos. Entonces, eso en realidad es simbólico. So, eso de designación y ¿cómo te digo? Es una locura. Y luego Donald Trump dijo que México era el epicentro del narcotráfico.
1: No. Bueno, hay más declaraciones importantes e interesantes de este ex jefe de la DEA de los Estados Unidos, que ha venido operando aquí en diversos países. Lo deja por los suelos. ¿Qué argumento más? ¿Cómo puede haber algunos amigos que quieran defender algo indefendible? Entonces, en conclusión, en resumen, este escudo de las Américas es una herramienta, es una especie de brazo de injerencia, de intromisión en los asuntos internos de nuestros países. Pero no solo eso, de intromisión, de injerencia, sino el saqueo, el robo de nuestros recursos. Y quiere que nosotros, los países, le entreguemos en bandeja al imperio de los Estados Unidos nuestros recursos, bloqueando y poniendo todo tipo de obstáculos para que otros países europeos, asiáticos, otras partes del mundo inviertan, tengan, y que nos permita avanzar, progresar de una u otra manera. Eso no quiere Estados Unidos. Quiere tenernos siempre a pueblos pobres, con una serie de problemas, líos, para que después ellos aparezcan como salvadores, que nos vienen a apoyar, que nos vienen a colaborar, como a mendigos. Eso es, en el fondo. Y otras. Ya, así estamos hablando en palabras sencillas. Pero sigamos aquí. Quiero ganar el tiempo. A ver, hay otra. A ver, desde México, de otros países también aquí hay otra. A ver, pero interesante. Interesante, ¿eh? Mira, a ver, escuchen esta parte.
4: Doctrina de seguridad nacional, esa que estructuró el control militar sobre América Latina durante el siglo XX, ha vuelto a desplegar sus alas sobre el continente. Su premisa central, la militarización estratégica y la aniquilación del llamado enemigo interno, renace ahora bajo la bandera del denominado Escudo de las Américas. Apoyándose en la financiación de la red policial de la OEA y en la reactivación del Tratado Interamericano de Asistencia Recíproca, que es de 1947, Washington reconfigura ahora una arquitectura geopolítica de tutela militar que sustituye al antiguo fantasma del comunismo por la figura del narcoterrorismo y amenaza a la amenaza transnacional. En la cúspide política de este entramado se encuentra Pete Hegseth. Está al frente del Departamento de Guerra de Estados Unidos, Hegseth, pero su brazo ejecutor operativo en el terreno es el boliviano quechua José Miguel Humire, o como le gusta ser llamado, Joseph M. Humire, subsecretario adjunto de Guerra para las Américas. Su biografía sintetiza la amalgama del militarismo, inteligencia y redes jurídicas que sostienen la intervención extranjera. En Bolivia ya se confirmó la instalación de dos unidades policiales de élite con instructores estadounidenses. En Medellín, Colombia, ya fue designada como sede principal del Escudo de las Américas bajo el impulso de la Espriella y el alcalde Federico Gutiérrez. En Ecuador, con Daniel Noboa, ya ha abierto las puertas a posibles incursiones terrestres directas de fuerzas de Estados Unidos, supeditando cualquier acción unilateral a la Casa Blanca. Mire, el operador de estas acciones, que al igual que Rubio parece haber olvidado sus raíces y haberse convertido en el verdugo de su tierra, tiene entre sus características más importantes una fijación por construir una narrativa geopolítica específica que implica la estigmatización de Irán y de Hezbollah como amenazas existenciales para el continente americano. Los antecedentes de desestabilización directa de ese personaje son largos. En 2008, durante el gobierno de Evo Morales, Humire fue localizado en Santa Cruz de la Sierra junto a militares estadounidenses que pretendían hacerse pasar por estadounidenses. En nuestra nueva arquitectura de control, figuras con vínculos directos con aparatos de inteligencia extranjeros no solo moldean las políticas de seguridad locales, sino que hipotecan la soberanía nacional al subordinar.
1: Bueno, esas son las observaciones, los cuestionamientos que se hacen desde los países centroamericanos, de la zona del Caribe. Ahí está. Cómo los pueblos de América Latina están rechazando, cuestionando este escudo de las Américas. Están las explicaciones desde todo ángulo. Mire, fíjense. ¿Qué argumentos van a tener ahora estos? A ver, los que quieran defender lo indefendible. Lo único. Contra la criminalidad, el narcotráfico. Esas son las excusas, señores, pero que no tienen sustento, que no tienen argumento. Ahí está el mismo representante de la DEA, que ha operado en diversos países de aquí de América Latina, dice, tantos años, señores, la DEA, la CIA, supuestamente para combatir el narcotráfico, ¿y qué ha pasado? En vez de disminuir, ha aumentado la producción, no solamente de los cultivos de coca, sino la producción de droga, de cocaína, en miles, miles, cientos y miles de toneladas y toneladas de droga, que salen por los puertos principales, por las narices de las cúpulas policiales y militares, que son aliados del Imperio norteamericano. A ver, hay más rápidamente, por lo menos algunos segundos, a ver, esto no, no queremos que lo pierdan. A ver, otra explicación, desde otro ángulo. A ver, otro desde la cadena internacional RT, a ver, vamos a ver.
5: En Chile, el Senado cuestionó la adhesión al escudo de las Américas impulsado por Estados Unidos para combatir el crimen organizado y frenar la migración irregular. Desde la oposición aseguraron que es posible defender la soberanía sin apoyo de nadie. Advirtieron que la estrategia solo contribuye a los intereses de Washington. Por su parte, el gobierno defendió la iniciativa.
6: Incuestionable que el escudo de las Américas nos entrega una serie de herramientas para combatir un flagelo. Y recordemos una cosa, hace 15 años nadie hubiera pensado que el crimen organizado iba a tener en Chile la presencia que hoy día tiene.
7: El escudo de las Américas es la prolongación de la Estrategia Nacional de Seguridad de Estados Unidos para beneficio de Estados Unidos, no para nuestros beneficios.

0: inversiones y minerales críticos. La oposición cuestionó al gobierno de Kast por la falta de información. Más polémica provocaron las declaraciones del embajador norteamericano sobre el estrecho de Magallanes. Señaló que el respaldo estadounidense
1: para... Minerales críticos, ahí está, con esa palabrita, señores, minerales críticos. O sea, ahí está el litio, el cobre, los principales recursos para ponerla a disposición y en bandeja a favor del imperio norteamericano. Eso es lo que están haciendo estos gobiernos de la ultraderecha, estos gobiernos títeres, sumisos, arrodillados, arrastrados al imperio. Por eso se les dice vendepatria, saqueadores. Dicen, ¿por qué le dicen saqueadores? Algunos dicen, ¿no? Por eso, pues, eso es. Ahora, sobre eso de las tierras raras, a ver, hay una explicación más. A ver, ya me pasé del tiempo, ya me ganó el tiempo, pero a ver, vamos a ver si... Porque a veces ya no hay tiempo para ir tratando estos temas. Y ahora también las comunicaciones que están, bueno, yo no sé si el tiempo nos alcance. A ver, esto más, a ver, otro, en otro momento. En otro debate, otro día de discusión sobre el tema de las tierras raras y la relación con el escudo de las Américas. A ver, este otro parlamentario, este otro senador de Chile. A ver.
2: 20 horas después de que el presidente Kast asumiera como presidente de la República, el 12 de marzo se firmó la declaración conjunta que conocimos a través del embajador Yat entre el Estado de Chile y el gobierno de Estados Unidos para fortalecer...
1: ¿A qué se refiere esta parte? Está denunciando, mira, en el Parlamento. Ni bien asumió el cargo ese gobernante de la ultraderecha, neofascista o fascistoide, como lo denominan en Chile. Ni siquiera pasó 24 horas. Apenas asumió el cargo, inmediatamente se ha arrodillado y ha suscrito un acuerdo con Donald Trump, con Estados Unidos, para someter al país, para someter a Chile. Eso es lo que denuncia, por eso, en menos de 24 horas, en solo 20 horas, o sea, en otras palabras, se arrodilló este gobernante para poner al servicio del imperio norteamericano. Eso es lo que denuncia, eso es lo que da a conocer, de eso habla de las 20 horas. Escuchen, capten esto, esta parte, con detenimiento. Tomen nota.
2: 20 horas después de que el presidente Kast asumiera como presidente de la República, el 12 de marzo, se firmó la declaración conjunta que conocimos a través del embajador Yat entre el Estado de Chile y el gobierno de Estados Unidos para fortalecer las cadenas de suministro de minerales críticos y tierras raras. 20 horas después de asumir el gobierno, su primera prioridad no tenía que ver con seguridad, sino que tenía que ver con garantizarle a Estados Unidos el acceso preferencial a nuestras tierras raras en función de los intereses de los Estados Unidos y no en función de los intereses de la nación chilena. Entonces presentamos esta resolución y apareció finalmente el memorándum de entendimiento, en donde establece con toda claridad cuáles son los minerales críticos para Estados Unidos. Adivinen, chilenos y chilenas. Cobre, litio, tierras raras, antimonio y selenio. Entonces debo explicarle algo al país. ¿Por qué los Estados Unidos le llaman minerales críticos y Chile le llama minerales estratégicos? Porque tenemos objetivos e intereses distintos. Para Estados Unidos, estos minerales que se encuentran en las entrañas de nuestra tierra son críticos para su guerra comercial. Y entonces viene la mentira que esta sala le entregó al país. Porque aquí tengo la declaración con la que Chile entra al escudo de las Américas. Y justamente habla de esto. No habla de seguridad, habla de mecanismos de control de inversiones, salvaguardando las cadenas de suministro de minerales críticos y sobre proveedores de confianza. Habla también de las prácticas desleales. Para que todos lo sepan, evitar prácticas desleales en el lenguaje de Washington significa específicamente interferir en que China no invierta en otros países. Pero además, en el análisis...
1: Tome nota esta parte porque está demostrando el documento interno, secreto que maneja Estados Unidos en este tema del escudo de las Américas, sobre el tema de los minerales críticos. ¿A qué denomina minerales críticos? Está demostrando el documento interno, secreto que maneja. Y aquí en Perú, ¿quién conoce eso? ¿Los parlamentarios, los congresistas, tienen información? ¿Tienen referencia? ¿Por qué no hay debate? ¿Por qué no hay discusión de estos temas aquí en Perú? ¿Cuántos acuerdos? ¿Cuántos memorándum? Memorándum de entendimiento. Memorándum de entendimiento. Cartas de intención. Ya hay suscritos. Entre Keiko Fujimori y Donald Trump. ¿Quién sabe? ¿Dónde están? ¿Se dan cuenta la importancia, la valía que tiene estos temas?
2: Guardando las cadenas de suministro de minerales críticos y sobre proveedores de confianza. Habla también de las prácticas desleales. Para que todos lo sepan, evitar prácticas desleales en el lenguaje de Washington.

0: significa específicamente intervenir en que China no invierta en otros países. Pero además, en el análisis y el screening de inversiones, están decidiendo quién puede comprar una mina en Chile. Entonces yo quiero interpelar, quiero parlamentar, que es para lo que está hecho este edificio, a los colegas de otros distritos, justamente de los distritos mineros y los distritos de tierra rara. ¿Han trabajado con ustedes este tema? Porque en Washington ya lo están discutiendo. Yo me pregunto, ¿esas tierras raras las vamos a ocupar para el desarrollo de Chile, es decir, para que se conviertan en dinero para el CEFAM, dinero para las escuelas, para transferencia tecnológica, para la reindustrialización de Chile, o los vamos a ocupar para que Estados Unidos le gane la guerra comercial a China y pueda bombardear medio mundo con nuestros minerales? Bueno, yo los invito, diputados y diputadas, especialmente a los de estos distritos, a que se preocupen y se metan en estos temas. ¿Les preocupa? El gobierno lo ha conversado con ustedes, y no solo a los diputados que están en esos distritos, sino que a todos los diputados. Veo aquí diputados de la Florida, de Puente Alto, de Huechuraba.
1: Bueno, amigos, sería interesante seguir captando, pero ya el tiempo me ganó. Me ganó el tiempo. Lo único que me queda justamente es para anunciar el resumen informativo de esta hora. Lo más importante que viene a ver en el ámbito regional, nacional, internacional, estos temas del famoso escudo de las Américas, como nosotros ya lo hemos manifestado, no es sino un escudo mafioso, un escudo saqueador, un escudo al servicio del imperio norteamericano, con la complicidad de estos gobiernos, como la que tenemos acá en Perú, y que lamentablemente hasta este momento ni siquiera se debate en el Congreso de la República. Así que este tema va a seguir latente, va a seguir vigente. Entonces, hay que transmitir, hagan de que sus representantes en las diversas regiones donde nos están captando, en todo el país, en el norte, en el centro, en el sur del país, hagan de que por lo menos estos se informen, se enteren, tomen interés en estos temas, estos diputados y senadores que están en el Congreso, y que pidan, exijan, a ver, poner en debate sobre la mesa estos temas. ¿Por qué se esconde? ¿Por qué se oculta? Escándalos de gran magnitud. Amigos, inmediatamente viene a ver el resumen y la síntesis informativa, que lo ponemos a consideración de ustedes. A ver, vamos a ver qué novedades tenemos. Le damos el pase inmediatamente, a ver, para involucrarnos, a ver, en temas regionales, nacionales, internacionales, por supuesto, sobre estos y otros temas.

0: Hola, ¿qué tal? Iniciamos este resumen informativo. Estamos en órbita. Vamos a compartir información del ámbito internacional, nacional y regional. Comenzando con el ámbito internacional. Vamos a compartir esta primera información que, por supuesto, es curiosa y tiene, o cada semana, siempre Donald Trump trae una noticia curiosa. Donald Trump acaba de decir a sus seguidores en un evento público que ellos le aplaudirían cualquier cosa estúpida que él diga. El presidente de Estados Unidos, Donald Trump, afirmó este fin de semana que sus simpatizantes lo aplaudirían incluso si dijera las cosas más estúpidas durante un mitin en Tennessee como parte de la campaña republicana para las elecciones legislativas para este próximo 3 de noviembre y ante aplausos a sus declaraciones. Vamos a observar brevemente.
1: Amazing. When you stand up here, it's just like the love. I could. No, it's true. No, there's such love. It's like. I mean, it's amazing. When you stand up here, it's just like the love. I could say the stupidest things and you'd clap, you know, I love you so. That's true.
0: Bueno, eso fueron parte de las declaraciones de Donald Trump. La base MAGA de Trump no pareció inmutarse por sus comentarios directos, ni siquiera cuando cuestionó por qué estaba haciendo campaña en el estado, dado que el senador Bill Hagerty y la senadora Marsha Blackburn, quien se postulan para gobernadoras, están ambos por delante en las encuestas en sus respectivas contiendas. Es decir, el panorama no es bueno para el sector republicano, para la representación de Donald Trump. ¿Quiénes lo aplauden? ¿Quiénes aplauden a pesar de que Donald Trump diga estupideces? Bueno, vamos a recordar las imágenes de uno de sus mayores seguidores. Se trata de Javier Milei, el presidente argentino. Y bueno, por no también minimizar la acción del gobierno peruano, de Keiko Fujimori, y asimismo su canciller Carlos Spa. Vamos a hablar ahora sí del ámbito nacional. Keiko Fujimori ha hecho anuncios respecto a medidas que van a implementar en el sector educación. Dicen que son nuevos, serán nuevos por parte del gobierno. Keiko Fujimori y el ministro de Educación presentaron los nuevos lineamientos de disciplina escolar para colegios públicos y privados, los cuales contemplan reglas sobre presentación personal y sanciones ante faltas. Vamos a observar brevemente.
2: Este reglamento va a fortalecer la autoridad del director y la autoridad del profesor.
3: Los nuevos dar la disciplina.
4: Nuevamente vamos a reinstalar las expulsiones. Los más malcriados no van a estar en las aulas.
3: Aulas en colegios públicos y privados, en las que el ministro de Educación aseguró volverá la disciplina.
2: No es una escuela para que vengan chicos envalentonados o matones a maltratar a nuestros niños. Por eso este reglamento va a fortalecer la autoridad del director y la autoridad del profesor.
3: Los nuevos lineamientos para determinar faltas leves, graves y muy graves. Cada una tendrá medidas correctivas o sancionadoras.
2: Más de 3 tardanzas injustificadas en el bimestre. Una agresión física, leve, sin lesión o agresión psicológica es una falta grave.
3: Entre las 10 conductas consideradas graves figuran los daños a la propiedad escolar, la reincidencia en 3 a más faltas leves durante el año y el uso indebido de celulares y otros dispositivos electrónicos, entre otros. En tanto, los actos de odio o apología de la violencia, así como el acoso escolar y la violencia sexual, figuran entre las faltas muy graves. Según lo anunciado, si se reinciden conductas que pongan en riesgo a otros estudiantes, podrían derivar en la expulsión.
2: 3 suspensiones en el año constituyen una falta muy grave que lo amerite o reiteración académica son motivo de la expulsión y separación definitiva.
3: El especialista en educación, Paul Neira, saludó las medidas, pero recordó que es necesario involucrar a las familias.
0: Bueno, entonces esas son las medidas que van a implementarse por parte del gobierno de Keiko Fujimori y está el tema de profundizar si estas medidas son nuevas van a traer buenos resultados, nuevamente implementarlas. Vamos a estar pendientes a profundizar este tema. Vamos a hablar brevemente de esta siguiente información que tiene relación con los resultados de las elecciones regionales y municipales. Y particularmente vamos a hablar de la Municipalidad Metropolitana de Lima. Pues los resultados hasta el momento, según la Oficina Nacional de Procesos Electorales, apenas han subido un pequeño porcentaje, es decir, desde el inicio de la culminación de esta contienda electoral del pasado 4 de octubre, es decir, ya estamos 13 de octubre, y recién se está al 93.033% del total de actas procesadas. Esa es la realidad en Lima. El candidato opositor a López Aliaga, candidato Francis Allison, está pidiendo una segunda vuelta en Lima si nadie llega al 30% de votos. ¿Será el fin de López Aliaga? Avanza País pidió al pleno del JNE que Lima, de Lima Metropolitana, tenga una segunda vuelta sin ninguna lista alcanza el 30% de los votos válidos, con el 92,92% registrado apenas ayer de actas contabilizadas. Renovación Popular está liderando los votos con un 27,715% y Avanza País le sigue por un estrecho margen de un 26,836%. La diferencia es de 45 mil votos, 46 mil aproximadamente, equivalente a 0,879 puntos porcentuales. El partido sostiene que es altamente improbable que alguna lista llegue al 30%. El partido está argumentando que Lima no integra ninguna región y que su alcalde ejerce las funciones de un gobernador regional. Por eso plantea aplicar el artículo 5 de la ley de elecciones regionales, que exige al menos el 30% para ganar en primera elección. Actualmente a un alcalde provincial le basta, recordemos, la mayoría simple. ¿Sería el fin para López Aliaga si es que se realiza una segunda vuelta en Lima? Es una interrogante, porque recordemos que la derrota no solo está para el fujimorismo en estas elecciones regionales y municipales, que no se hizo con ningún municipio ni ningún gobierno regional, sino también Renovación Popular. López Aliaga, siendo un candidato presidencial, está supuestamente liderando estos resultados a duras penas en el ámbito de Lima Metropolitana. Vamos a hablar rápidamente de esta siguiente información y, bueno, el tema de los incendios que se han producido en las últimas horas a nivel del sur del país, tanto en la región del Cusco como también en Puno. Incendios forestales fuera de control han devastado varios distritos de la región de Puno, recordemos la zona de Calapuja, hasta esta jornada anterior, afectando incluso el fluido eléctrico, según refiere Electropuno, de que se han interrumpido varias zonas el fluido eléctrico, especialmente en las zonas afectadas por estos incendios forestales. En las últimas horas también se ha informado de una zona afectada, han reportado un incendio forestal en Canchichico, en el distrito de Caracoto. Un comunero en otro punto de la región resultó con graves quemaduras tras este incendio mientras intentaba rescatar a su ganado, a sus animales. Clemente Núñez Flores, de 57 años, sufrió quemaduras de segundo y tercer grado en el rostro y la mano derecha cuando intentaba impedir que un incendio forestal llegara a su ganado y afecte, y asimismo también al alimento que él provee a sus animales. Vamos a compartir más información y de nunca acabar. Este tema de nunca acabar se trata de un nuevo asalto en la zona de Masiapo, un robo que se ha producido en la zona de Masiapo, Sandia. Asaltantes han baleado a un comerciante e irrumpieron a balazos en un local de compra de oro en la zona de Masiapo. Un violento asalto a mano armada perpetrado por cuatro delincuentes generó pánico en los alrededores de la plaza de armas de la localidad de Masiapo, en el distrito de Alto Inambari, dejando como saldo al propietario de un comercial herido de gravedad tras recibir dos disparos en el tórax. Se ha reportado en las últimas horas de que este propietario, mientras era trasladado trasladado al centro de salud más cercano, lamentablemente ha fallecido tras recibir dos impactos de bala en el pecho durante este asalto ocurrido en horas de la mañana de este pasado lunes, inicio de semana. Vamos a trasladarnos a otro punto de la región. Vamos a compartir esta siguiente información. Se ha producido un accidente laboral en la provincia de San Román. Un trabajador de construcción de 40 años resultó herido de gravedad, según refiere el personal de Serenazgo. Este trabajador de construcción de alrededor de 40 años resultó herido luego de que una parte de una estructura y una pared cayeran sobre él mientras realizaba labores de obra en el sector de Morogachi, línea 4. El accidente se produjo debido a los fuertes vientos registrados en la zona, según refirieron testigos. Tras alerta de la base central, el personal de Serenazgo de la Municipalidad Provincial de San Román acudió a esta zona para auxiliar al trabajador identificado como Eloy Chalco Quispe. Vamos a compartir esta última parte de información climatológica. Los fuertes vientos continuarán hasta al menos a corto plazo, según el Servicio Nacional de Meteorología e Hidrología, SENAMI. En la Sierra Sur se esperan ráfagas de viento con velocidades superiores a 50 kilómetros por hora. Como podemos observar, las zonas afectadas son la región de Puno, especialmente parte también de Moquegua, Tacna, zonas altas de manera especial. Así es que a tomar las precauciones del caso, especialmente en este tema de los incendios. Así hemos culminado este resumen informativo. Esto ha sido En Órbita. Nos vemos en una próxima edición. Hasta pronto.
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2: 8 de la mañana con 55 minutos.
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2: Ocho de la mañana con 58 minutos.
7: El último número de la revista en su versión impresa. Bueno, en todas sus versiones. Tiene cosas de verdad interesantes. Bueno, como casi todos. Es mal que lo diga, no está mal que lo diga yo, pero en fin. ¿Qué me cabe? Esta cumbre de la amistad, que es una crónica de Rebeca Diz, sobre un encuentro, parece decisivo, entre Keiko Fujimori y Damián Valenzuela, en Santander, España, octubre del año 2024. Y se obtuvo la foto gracias a la búsqueda incesante de la autora de la nota. Esto es interesante porque Damián Valenzuela, el 5 de octubre, ha dado una conferencia de prensa en España sobre el tema siguiente, claves de la campaña electoral peruana, de la autora de la nota. Esto es interesante porque Damián Valenzuela, el 5 de octubre, ha dado una conferencia de prensa en España sobre el tema siguiente, claves de la campaña electoral peruana. Y ha dado la conferencia junto a Ramón.
2: 8 de la mañana con 59 minutos.
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2: 9 de la mañana en punto.
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2: 9 de la mañana con 5 minutos.
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4: Monsendoya. Temática, claves para la victoria de Keiko Fujimori, ya reconociendo que ha sido un asesor clave. Análisis de la situación política y económica de Latinoamérica en el marco de una conferencia de prensa en España sobre el tema siguiente, claves de la campaña electoral peruana. Y ha dado la conferencia junto a Ramón Sendoya. Temática, claves para la victoria de Keiko Fujimori, ya reconociendo que ha sido un asesor clave. Análisis de la situación política y económica de Latinoamérica en el marco del contexto geopolítico actual. Y bueno, la crónica es lo más interesante, jugosa, amena y llena de datos, sin ningún adjetivo. Es posible entonces que este encuentro amistoso tenga una nueva versión próximamente, cuando la señora viaje. Quizás haya un reencuentro, no lo sabemos, pero en todo caso ahí está la nota. Hay otro reportaje sobre los héroes que son víctimas de la persecución judicial, según la tesis de Rospo Iglesias y según la tesis ahora de la señora Keiko y de la señora Presidenta de la República. Y aquí damos una lista de 50 militares prófugos, pero hace años, algunos décadas, prófugos, que por lo tanto no han podido ser juzgados. Y entonces, ¿de qué persecución hablan en este caso, ¿no? 50 militares prófugos, algunos implicados en masacres espantosas como la de Cayara, como la de Acomarca, en fin. Sí, pues. Y luego está esta nota sobre la segunda derrota consecutiva en 2 semanas del gobierno frente al asunto de las facultades delegadas. Segunda derrota, a pesar de una fortísima presión, una violenta presión, para que la comisión respectiva, en fin, cediera y concediera. Y una nota deliciosa es esta, ¿no? Bernie Navarro, el embajador de los Estados Unidos, intervino en un desalojo con una carta dirigida a don Luis Enrique Arroyo Sánchez, presidente del Consejo de Ministros, presidencia del Consejo de Ministros, fechada el 29 de marzo del año 2026, este año, donde le dice que, en fin, es necesario desalojar a estas familias porque están ocupando un terreno que pertenece a 2 empresas norteamericanas, y como yo soy el embajador norteamericano, hombre, lo insto a que se cumpla con la ley. Impresionante, impresionante. Aquí está la carta firmada por Bernie Navarro, que, en fin, ya sabemos que puede meterse hasta en estas cosas. Bien. Comentarios ahora. Un par de comentarios antes de la entrevista. PPK ya puede viajar fuera del país. Me parece muy bien. Tiene la edad suficiente como para, digamos, vivir un supuesto, un hipotético arresto o carcelería en su domicilio. Pero claro, ha venido una ola encabezada por Nakazaki, desde luego, una ola de reivindicación absoluta del personaje, ¿no? Que ha sido maltratado, que el debido proceso no se cumplió, que los fiscales fueron horrendamente persecutorios y sañudos, que la justicia no es justicia y que jamás debió padecer este martirio un personaje, en fin, casi, casi próximo a la santidad. Yo, francamente, rechazo eso, ¿no? Si alguien le hizo daño a la política peruana por su conducta, fue Pedro Pablo Kuczynski, fatalmente. Se portó tan mal que tuvo que renunciar, acosado por un Congreso, claro, voraz e insaciable, presidido por 73 congresistas pero de Fuerza Popular. Pero que él dio pábulo a todo esto, que él dio carne a los lobos, no tengo la menor duda. Y con él comienza esta crisis que ha durado 10 años y que nos ha mantenido en el atasco, en el impasse, en la ciénaga. Así que de víctima, nada. Así como decimos en nuestra edición de Héroes, nada. De víctima, nada. Le callan la boca a Iber Maraví. Claro, tenía que ser Perú 21, el diario más servicial respecto del gobierno. Tenemos a la prensa concentrada por un lado y luego este periódico que no pertenece a la prensa concentrada, pero que hace todo lo posible por pertenecer a la prensa concentrada. Está tocando la puerta siempre ahí, a ver si se mete, ¿no? A ver si logra entrar al banquete. Es Perú 21. Le callan la boca a Iber Maraví y se felicitan de la conducta de Astudillo. Cállate, cállate la boca, reclamó Astudillo. No tienes por qué decirme mentiroso. Cállate la boca. Hombre, un ministro diciéndole eso a un congresista. Un congresista quizás excedido en el adjetivo. Pero esta matonería, este encimamiento, esta invasión de espacio, estos deditos acusadores y flamígeros festejados por la prensa fujimorista. Vale. Sí, pues, así estamos. Así estamos. Y ahora vamos a entrevistar a don Ricardo Valdés, ex viceministro del Interior y director ejecutivo de Capital Humano Social Alternativo, CHS Alternativo. Buenas noches.
5: Buenas noches.
4: Bien, quería citar el Latino Barómetro de los últimos días. Ante la consulta, su país está perdiendo la batalla contra el narcotráfico y el crimen organizado. El 67% de peruanos respondió que sí. ¿Qué le parece?
5: Es absolutamente consistente con todas las otras encuestas que se han hecho a lo largo de los últimos meses. Aquí tenemos un 7 de cada 10 que están opinando que se está perdiendo la lucha contra la criminalidad. Dentro también se incluye, obviamente, ahí el narcotráfico. Pero sin duda, el sentimiento más grande está orientado hacia la extorsión y hacia el impacto que está teniendo en nuestra economía. Entonces, me parece coherente con la percepción que hemos recogido también nosotros en otros, en diferentes estudios que hemos hecho a lo largo de los últimos 2 años. Y creo que hay una coherencia y consistencia entre las diversas encuestadoras que han recogido la opinión en donde actualmente la inseguridad ciudadana es el principal problema del país. No por gusto, todos los candidatos a la presidencia, a las alcaldías y gobiernos regionales lo han tomado así.
4: Usted ha dicho que sin un equipo solvente que genere un cambio, vamos a seguir dando palos de ciego. ¿Qué cambio? ¿A qué cambio se refiere?
5: En este comentario lo hice en el marco de qué cosa es lo que se requiere para manejar un sector tan complicado como es el sector interior. El sector interior no solamente maneja una policía que es tremendamente compleja en su estructura y que además ya se está un tanto atrasada en lo que se refiere a la conversación que debe tener a nivel de su organización con la forma como está estructurada ahora la criminalidad a nivel internacional y en el Perú. Y por otra parte es un sector muy complejo porque tiene que lidiar con otros fenómenos sociales como la migración y a su vez con otros problemas como el manejo y el control de las armas de uso civil y el traslado de explosivos también para uso civil y otros aspectos más como las autoridades políticas que son como 30.000 en el país, más allá de los 140.000 policías. Un sector tremendamente complicado. Y que si se llega, sin un equipo
2: 9 de la
5: que
2: mañana,
5: realmente maneje minutos. La cosa pública, que sepa gestionar el sector en los diferentes campos que hay, porque son diversos, entonces simplemente vamos a dar palo de ciego, porque no vamos a poder realmente acertar en el manejo del presupuesto, en el manejo de la distribución del personal adecuado, en el manejo de la restitución, por ejemplo, de las unidades que se requieren para enfrentar la criminalidad a nivel más básico, que son las calles, que es la criminalidad común. Y así podemos analizar estrato por estrato dónde encuentro, por ejemplo, serias deficiencias en el manejo de la gestión del ministerial.
6: ¿El comando unificado es alguna esperanza?
5: Personalmente no lo creo. Ya han habido otros intentos como esta suerte de cuarto que estableció la presidenta Boluarte en su momento, en donde también había un cuarto de comando también unificado. Lamentablemente la criminalidad organizada requiere de estrategias que no atraviesan por el control territorial. Lo que se maneja en el control territorial, la distribución de fuerzas, 1.350 tampoco es que diga una cantidad como diga, wow, ¿no? 40.000 policías tenemos en estos momentos en el país, en las comisarías, ¿no? Solamente en las comisarías. Entonces, lo que se requiere para enfrentar el principal problema que tenemos, que es la extorsión, en sus diversas variables, porque ni siquiera podemos hablar de una extorsión única, tenemos 8 tipos de extorsión, y cada cual requiere una estrategia distinta. Entonces, eso no lo vas a manejar con tanques, ni con fusiles, ni con misiles nocturnos, ni con, digamos, vehículos portatropas. Con eso se puede, digamos, defender una infraestructura, con eso se puede hacer rastrillajes, con eso se puede establecer alcabalas para pedir identificaciones, pero intervenir de manera, digamos, bastante fuerte con esa cantidad de ese armamento y esa potencia de fuego, es que se quiere intervenir alguna fuerza que se nos oponga de manera muy, muy agresiva. Pero eso no es así. O sea, la extorsión corre por el celular, por las redes sociales, ahí viene la amenaza, hay una suerte de negociación donde se exprime psicológicamente a la víctima y a su familia.
6: Los militares entonces no son solución. Los militares no son solución.
5: Pongo un ejemplo. Yo solo pongo un ejemplo de lo que han hecho los militares en la lucha contra la criminalidad. Y pongo un simple ejemplo, el BRAEM. El BRAEM concentra el más o menos el 45% de producción de coca y de cocaína y la exportación del 70% de la cocaína que se produce en ese 45% de tierras. Y ahí están los militares en todas sus versiones desde hace 20 años, más o menos. Inclusive los propios remanentes de Sendero continúan ahí, ya haciéndose viejos, muriendo por sí mismos. Entonces, si es que ha existido un mandato para las Fuerzas Armadas para enfrentar un aspecto de la criminalidad, ahí están las pruebas. ¿Han tenido éxito? No. Y lo mismo se le entregó a la policía hace también varios años para enfrentar a Sendero Luminoso, Artemio, que estaba en otra zona, o sea, en la zona de Ucayali, de Guayaga, y también para lidiar contra el narcotráfico, y ellos sí tuvieron éxito, porque saben cómo manejarse en esas circunstancias. Entonces, yo me remito a un hecho, a un dato específico, y ahí está la prueba. Tenemos 20 años con 10.000 efectivos de las Fuerzas Armadas para lidiar con 400, nace, digamos, o no sé cuántos más podrán ser los remanentes del Sendero Luminoso en la zona de Brae. Y no lo ha podido hacer hasta ahora. Entonces, no creo que puedan enfrentar una criminalidad que tiene esta.
6: Además, en los, digamos, otro dato que, digamos, se suma a su punto de vista, ¿no? En los últimos 2 meses han ocurrido 328 asesinatos con armas de fuego, el 80% de ellos en regiones con estado de emergencia, Lima, Piura, Callao, La Libertad.
5: Sí, tampoco sirve el estado de emergencia. Ese dato es absolutamente... Bueno, a ver, también las encuestas y en las opiniones de los ciudadanos del Perú, 7 de cada 10 también consideran, 8 de cada 10 consideran que el estado de emergencia no ha servido para lidiar contra la criminalidad. Y consideran, y además los niveles de ansiedad, de estrés, de afectación a la salud mental como consecuencia de esta sensación de verse, digamos, han reducido las salidas que hacen a las calles, en las noches, por temor a ser asaltados. Entonces, hay una situación muy complicada y, sin duda, el impacto que está teniendo la criminalidad, tanto en su versión de, digamos, de afectación directa a los negocios, pequeños emprendimientos, aquí mismo, en Lima, en las zonas del entorno de la Lima moderna, si se quiere, a las pollerías, a los restaurantes pequeños, donde entras, asaltas, se roba, igual que a las ferreterías, y a eso se le suma la extorsión a los pequeños negocios, y están impulsando un nivel de digamos, no solamente de estrés como consecuencia del temor a morir, sino además como consecuencia del impacto que están teniendo en los negocios. Gente que además ha tomado el crédito, ni siquiera en el sector financiero, sino ha tomado en un gota a gota, en un sector totalmente informal. Entonces, hay una situación muy compleja y, insisto, tomando unificado no va a poder hacer nada.
6: El gran problema del central es que el gobierno no tiene un plan para combatir la inseguridad.
5: Exactamente. A ver, vamos a explicarlo de manera muy esquemática. La criminalidad tiene 3 niveles gruesos. Uno que es el nivel del crimen común. Es aquello, es el robo del celular, el robo de las autopartes, de los carros, de las casas. Ese crimen común, eso lo digamos, le hace el seguimiento el INEI con mucha frecuencia, al menos 4 veces al año, y se mantiene fluctuando entre el 27 y el 30% de victimización. Es decir, de las veces que una persona ha sido, digamos, víctima de uno de esos delitos. Eso es crimen común. Eso ayuda mucho, una buena dotación para enfrentarlo, gestión de los recursos de la policía. Eso significa no tener carros averiados, poner a circular el 30% de los carros que pueden recuperarse. Eso supone dotar de comunicaciones a la Policía Nacional para que realmente puedan interactuar entre sí, una mayor coordinación con los municipios que tienen serenazgos activos. Supone, a su vez... otra serie de medidas como que tiene que hacer con la gestión para eliminar el 24/24 de las comisarías, que en realidad eso hay que eliminarlo ya y entrar a un sistema de servicio franco retén con una redistribución de la gente. Tiene medidas de gestión que podrían realmente ayudar a combatir el crimen común. Pero el segundo nivel, que coordina y que conversa con el primero, es el crimen organizado, es decir, ese celular que me robaron va a un grupo que va a usarlo para extorsionar ese celular, esa información, para estafar. Y a su vez van a usar todo mi directorio de personas para a su vez también generar una mayor amplitud del impacto de esa extorsión o de esa estafa, ¿no? Eso es crimen organizado ya, estamos en otro nivel. Y eso ya no, el control territorial no funciona, porque ahí estamos hablando ya de otro tipo de técnicas de especialización. Ahí el policía de la comisaría tiene que cederle el espacio al policía de la investigación, a las dirincris, a las de Pincris, que están en un estado absolutamente lamentable. Y eso es inteligencia humana y sobre todo inteligencia tecnológica, donde no se ha invertido un sol en los últimos 4 o 5 años. Y el tercer nivel, que es mucho más complejo, donde sí tiene un rol la Fuerza Armada, podría tener, es en las economías criminales. Tenemos 7.000 kilómetros de frontera, ha cambiado la criminalidad en el país, hay mucha interacción de criminalidad internacional, mucha. Choneros, lobos por el lado del Ecuador, remanentes de la FARC por el lado de Colombia, comando de Remelo por el lado de Brasil, primer comando capital también por el lado de Brasil, familias que contrabandean todo tipo de explosivos en nuestra frontera con Bolivia, y así tenemos un interés muy fuerte, y ahí donde sí podrían participar las Fuerzas Armadas para controlar esos trasiegos, para controlar 1.500 kilómetros del río Putumayo, por ejemplo, no se está haciendo. Entonces, estos temas...

0: tres niveles, con un cuadro de doble entrada para ponerle a su vez corto, mediano y largo plazo, tendríamos un montón de casilleros que requerirían que alguien, un equipo que maneje el Ministerio del Interior en coordinación con otros sectores, porque la seguridad es multisectorial, empezar a poner el problema y la solución. Eso es lo que se tiene que hacer. Eso no existe. No ha sido
1: Sí, pero
0: presentado. Hay un solo indicador presentado hasta la fecha.
1: estamos perdiendo en los tres niveles.
0: Sí, estamos perdiendo los tres niveles. Tal cual.
1: Patas, por ejemplo, tiene un comando unificado. Y esos demás
0: Acaba de tener
1: crímenes
0: una
1: han ocurrido últimamente.
0: derrota horrible, con muertes de por medio hace poco.
1: Y en
0: Entonces,
1: madre de Dios, acaban de matar a un policía por un soplo que vino de la policía corrupta.
0: sí, y hay una investigación reciente, ¿no? Hay una acción interesante con intervención del FBI, hay que decirlo también, que ha puesto de relieve que hay vasos comunicantes muy fluidos entre el ejército, la policía y los grupos criminales. Entonces eso tiene que investigarse con mayor detenimiento, detalle y eso generar diversas acciones.
1: Rubén Vargas ha dicho que estamos ante el mayor desborde criminal de nuestra historia. ¿Le parece exagerada la frase o la comparte?
0: Mire, yo debo decir que lo que he visto en los últimos 20 años, este es el peor escenario. Así que, no sé si en la historia peruana, pero en la contemporánea reciente, de los últimos 20 años o 25 años, podría decirlo, sí, estamos en el peor momento.
1: ¿Y cuál es la salida? Con este gobierno.
0: A ver,
1: Convencerlo de que tiene que asumir un plan.
0: en primer lugar, ¿no? Porque lo primero que dijo la presidenta Fujimori cuando asumió el gobierno el 28 de julio, dijo que iba a gobernar y iba a hacer gestión con indicadores. Entonces, ya vamos, nos acercamos a los 90 días, ¿no es cierto? Y
1: Sí.
0: hasta ahora no se ha presentado ni un plan y, por supuesto, no se han presentado indicadores, porque la única forma de medir una gestión es, por ejemplo, victimización.
1: Perdóneme, y para algunas cosas no requieren facultades delegadas.
0: Yo no creo que las facultades delegadas vayan a tener una incidencia en la lucha contra la criminalidad. Las he leído,
1: Exacto, a eso me
0: las he
1: refiero.
0: leído de las seis o cinco o seis que se presentaron originalmente para combatir la inseguridad, cuatro hacían con el sector justicia, penales. Y están equivocándose porque piensan que desde los penales se articula toda la criminalidad y no es así. Entonces, por cierto, eso también se soluciona con gestión y con tecnología. Se hizo un experimento hace unos años atrás y acá la clave es cómo manejo yo el ingreso, sobre todo el ingreso y la salida de los penales. Si yo controlo el ingreso de los penales con tecnología, como si estuviese en un aeropuerto, puedo detectar chips que entran dentro de panes, inclusive chips telefónicos. Entonces, con tecnología, que aproximadamente una tecnología para controlar una puerta está entre los 800 mil dólares, más o menos, que no es gran cosa para un Estado que tiene la situación económica como tiene el Perú, y tenemos 69 penales, de los cuales yo empezaría con los 10 más complicados para controlar ese ingreso de todo. En 3 meses no tendría chips, teléfonos, armas, droga en el penal. Pero hasta ahora no se implementa una medida de esa naturaleza. Y
1: Pero
0: eso
1: ahí
0: debe estar
1: arregla
0: en
1: el
0: manos.
1: asunto penal y los que están
0: ¿Qué?
1: afuera, ay, con eso
0: Bueno, es que
1: arreglaría el
0: justamente.
1: asunto penal, pero los que están afuera.
0: Bueno, van a seguir con eso digo, tenemos que hacer un cuadro de doble entrada para ver cada una de los tipos. Tenemos más de 340 tipos penales. Entonces, cada uno tiene una complejidad. Y eso supone tener un gran mapa sobre la mesa y priorizar, porque no nos podemos comer toda la torta de un bocado, y priorizar dónde están los principales problemas. Yo ahí voy a trasladar mi tecnología, mi gente, mientras voy controlando los otros sectores de intensidad media, pero dirijo a mi intensidad alta la concentración de mis fuerzas y de mis recursos. Nada de eso requiere de facultades legislativas. Nada. De gestión. Es gestión, es planificación, es conocimiento y es poner en práctica una serie de medidas.
1: La gestión que se prometió, ¿no?
0: Sí, claro, pero falta pues arrancar. Y lamentablemente, vamos, la única dos intervenciones que ha tenido el Ministerio del Interior ha sido una, que fue el Plan Escudo, que ya fracasó muy rápido para manejar la extorsión a los transportistas del sector público, o sea, el transporte público, el transporte de carga, que era controlar los patios de maniobra. No se controlaba ni las comunicaciones y no se controlaba la ruta, ¿no? Entonces, fracasó. Y lo otro, la otra medida que ha tomado no el ministro, sino la presidenta, es el comando unificado. Eso está por verse, pero ni siquiera, insisto, eso no va a servir
2: 9 de la
0: para luchar contra
2: mañana
0: la criminalidad
2: con 30
0: organizada.
2: minutos.
1: Muchas gracias. Nos ha
0: Entonces,
1: ilustrado usted mucho.
0: con gusto. Hasta pronto.
1: Ricardo Valdés ha estado con nosotros, ex viceministro del Interior y director ejecutivo de Capital Humano Social Alternativo. Muy bien. 11 días después de las elecciones, 11. Seguimos al 92% de los votos computados en Lima. Increíble, ¿no? 11 días después, seguimos en el 92%. O sea que a la inmoralidad del Jurado Nacional de Elecciones se suma la ineptitud orgánica, sistemática de la OMP. Si hubiese que declarar en emergencia una entidad del Estado o un sistema del Estado es precisamente el sistema electoral. No da más. Es una vergüenza. Claro, y entonces el suspenso se mantiene. El jurado todavía no aclara si Porqui iba a ser alcalde después de haber abierto la puerta a una candidatura abiertamente inconstitucional, abiertamente ilegal, porque el Jurado Nacional de Elecciones ha tolerado una ilegalidad. Ni siquiera digo bien, ¿eh? Dije mal. No, no. La ha promovido. La autorizó. La legitimó, entre comillas. Y espero que la denuncia que ha planteado el gobernador del Cusco, el señor Werner Salcedo, en contra de Rafael Santos por racismo, siga su curso, ¿no? Y ojalá no se detenga por ahí con un fiscalito asustadizo, con una investigación a media agua, mediatizada, porque realmente, ¿no? Lo que dijo el señor Santos, Rafael, aquello de la falta de oxígeno hace que los cusqueños voten mal. Es racismo del peor, ¿no? Porque además es un racismo, como ustedes verán, pseudocientífico, ¿no? Si te falta oxígeno, no piensas bien. Y si no piensas bien, votas por Verónica Mendoza. ¿Qué es eso, no? ¿Qué es eso? Eso es lo que algunos decían. No, es una infamia hablar de derecha bruta y achorada. Eso es derecha bruta y achorada, exactamente. La derecha bruta y achorada, la DBA. El señor Santos debería presidir por aclamación la DBA. Creo que se merece tamaña distinción. Bueno, por la denuncia de un diputado de Renovación Popular, han abierto una investigación fiscal en contra de una ONG, que se llama, decido yo, y por reverberancia, por decirlo de algún modo, se han metido también con impares. ¿Y cuál es el delito de esa ONG? Haber dicho que hay un abortivo que se llama misoprostol. El aborto en el Perú, como ustedes saben, es anacrónicamente ilegal. es ilegal abortar, excepto.

Fuerza Popular quiere añadir 9 puntos a las facultades que se han admitido, que son 20, quiere 29, pero no las quiere en base a la discusión, en base al convencimiento, en base a la persuasión. Las quiere por la vía del atajo, por el Senado. El Senado se imponga, el Senado viole la ley y decida entonces poner lo que no puso diputados. Y Galarreta ya lo ha dicho, ¿no? Galarreta ha dicho que el Senado debe rectificar lo que haga diputados. O sea, el señor Galarreta, ¿eh?, desde su puesto mayúsculo, está promoviendo la ilegalidad, promoviendo la ruptura del marco legal. Porque decir que hay que violar el reglamento del Senado es precisamente eso. Volver a la anomia fujimorista, ¿no? No vale nada, aquí la ley es cuento, si quiero la violo, si no paso por encima, y ya veremos después. Mucho cuidado, ¿eh? Mucho cuidado. Y hoy día deben haber volado ya a China los congresistas invitados por la República Popular China. Invitados con todos los gastos pagados para unos días de estancia en esta potencia mundial. Están, los nombro, o nombro algunos: John Valque Ordóñez, Alexander Salas, César Vidaurre, Jorge Velázquez Portocarrero, Diego Bazán, Alex Segura, Félix Chan Apuy, Ernesto Zunini, Luis Gibaja, Jacqueline Tapulima, Víctor Cutipa, Mirta Vázquez, Freshman Buitrón Martínez, Rosana Alaiza Macera, Carlos Caballero Nieto, Andrea Medina Stein. Todos viajan a China en mancha y esto realmente es muy discutible, ¿no? Viajan a China no con su peculio, sino con el dinero de República Popular China, Ministerio de Relaciones Exteriores. En un momento en que hay serios problemas por la rivalidad China-Estados Unidos en el mundo y en el Perú. Es una cuestión de elegancia, ¿no? Una cuestión de prestancia, es una cuestión de gravedad del cargo, ¿no? Yo soy senador, soy diputado, no, tú no me invitas. Si quiero, voy. Voy y veo lo que quiero. No voy a ver lo que tú me dices que vea. Lo que el guía me indica que vea o que priorice. No, si voy, voy por mi cuenta. Pero no, esta gente agarra viaje cada vez que puede. Y claro, mientras tanto hay asuntos pendientes. Por ejemplo, el antidumping, que la medida antidumping que ha decretado Indecopi en relación a la industria de inodoros. Resulta que los chinos han barrido con los inodoros llamados One Piece, una pieza. Han sacado del mercado a los nacionales. Entre ellos a Bainza. A mí me importa un rábano lo que pase con Bainza, pero sí me importa que Bainza esté en problemas y que haya tenido que despedir a un montón de trabajadores porque no puede competir con la economía de escala descomunal, sideral de China cuando fabrica inodoros. Entonces Indecopi ha decidido poner $5.70, $14.30 y $12.70 a las exportadoras chinas de inodoros, Romance, Farnes y Yatao. Bainza dice, esto no es suficiente, debe haber una política proindustrial del Estado. Vas a tener que esperar sentado. Aquí no hay política proindustrial, hay política antiindustrial. 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

0: y nos va bien, nos va cojonudamente bien, como dirían por ahí en la calle. Vi las imágenes hace poco de unas lanchas llenas de militares en el mar de Ecuador, lanchas norteamericanas, ¿eh? En el mar de Ecuador, lanchas norteamericanas. Ah, por supuesto, esto ya no es cuestión de, ya no es algo insólito, ¿no? Ya no es cuestión de cada 10 años pasa, no, no, pasa todos los días. Norteamericanos en lanchas abordando una embarcación y tomando presos a pescadores acusados de narcotráfico. Felizmente que los tomaron presos y no los bombardearon desde el aire. Pero en fin, ahora resulta que han sido absueltos los 32 tripulantes de las embarcaciones pesqueras Conquista 2 y María Candelaria. Los agarraron, los metieron presos, los acusaron, los llevaron a la fiscalía y una jueza los ha absuelto porque no hay nada. No había drogas, no hay antecedentes, no hay ninguna figura o indicio que permita decir esta gente es sospechosa. Estaban con pescados. Pero en esos breques estamos, ¿no? En esos breques estamos. Qué triste América Latina. Sí, pues. En Patas existe un comando unificado y siguen las matanzas. Lo dice Julio Corcuera. Es cierto, totalmente, ¿no? Pedro Yaranga espera resultados del trabajo del nuevo comando. Vamos a ver, pero la entrevista con Valdés ha sido de lo más importante, ¿eh? A mí me ha ilustrado mucho. Hace tiempo que no escuchaba a alguien auténticamente sapiente respecto del sector interior. La gasolina ha subido 40% en un año. El petróleo está a 105 dólares el barril. 105 dólares el barril. Estaba a 68 hace poquito. Hasta que a Trump se le ocurrió armar el desbarajuste mundial que ha armado. Y claro, ahora Trump ha tenido que hablar con Putin y decirle qué quieres. Y Putin le ha dicho, habla mal de Zelensky. Ha hablado mal de Zelensky. Ha dicho, sí, yo quiero cambio de presidente en Ucrania. Por supuesto, el trueque ha sido que le han permitido a Rusia vender diésel a nivel mundial y sin restricciones. Gran triunfo de la Federación Rusa. Sí, pues aquí está. Aquí está en titular de Perú 21, además explícito lo que yo comenté antes. Primer ministro espera que el Senado mejore el dictamen sobre diputados. Violador de la ley, ¿eh? El Senado no puede mejorar. Senado no puede mejorar. No puede meter temas que no estaban en el dictamen de diputados. Si lo hace, será flagrante violación de la ley. Fuerza Popular, que apenas tiene 90 días de gestión gubernamental, no solo ha perdido un puntaje, pero enorme en popularidad presidencial, sino que participando en 9 regiones, ha obtenido solamente una segunda vuelta en una región. Este desastre no se ha comentado suficientemente, no se comenta suficientemente. Fuerza Popular está casi nuevecita en Palacio de Gobierno y que debería tener una gestión radiante, prometedora. Tiene una segunda vuelta en una sola región, habiendo participado en 9, en todas las 8, fracaso completo. Y vamos a ver si lo de la segunda vuelta funciona. Vamos a ver. Ah, esta noticia alentadora, esta noticia es alentadora. Hay vivos en Francia, están vivos en Francia. Protestas estudiantiles en París y por lo menos en 8 ciudades. Protestan contra los recortes del gasto social, protestan para
1: 9 de la
0: mejorar la
1: mañana
0: educación.
1: con 45 minutos.
0: No digo pública porque ahí, en fin, decir educación es decir educación pública. Y entonces yo digo, sí, hay gente que no se suma a este sueño, ¿no? Macabro, corporativo, mundial, de gente sumisa, agachada, metida en lo suyo, salvajemente individual, y decide que existe lo común, existe el destino común y que hay que unirse para las buenas causas. En Francia están vivos. Jorge Bruce, el psicoanalista, el intelectual, escribió un artículo en La República titulado El avance de la abyección. El avance de la abyección. Voy a leer un párrafo. Esta última palabra, infamia, es precisamente la que ha utilizado César Hildebrand para desmontar el ataque del que es objeto por quienes pretenden acallar lo que se decía de Sebastián Salazar Bondi, una voz libre en el caos. Los periodistas valientes, bien informados, y como señala Gustavo Gorriti, quien también pertenece a esa estirpe de periodismo valiente e íntegro, cultos son mucho más peligrosos de lo que parecería en una primera mirada. En efecto, un gobierno como el actual, que tiene casi todos los poderes del país bajo su control, ¿por qué se molestaría en intentar desprestigiar y amordazar a personas con una capacidad simbólica de denunciar los abusos y la corrupción de un régimen tan poderoso como el actual? Ese es el quid de la cuestión. El guijarro en el zapato que significan publicaciones como Hildebrand en sus 13 o IDL Reporteros, incluido este diario, es considerado como una amenaza mucho más seria de lo que parece a simple vista. De lo contrario, no se molestarían en armarle campañas de desprestigio ni le lanzarían a sus esbirros para intentar enlodarlos. Lo cierto es que les tienen miedo, mucho miedo, y tienen razón. La prensa libre es un núcleo de resistencia mucho más peligroso para los planes de sometimiento autoritario de lo que puede intuirse en los kioscos o las redes sociales. Muchas gracias, Jorge. Muchas gracias también a Glatzer Cuesta por sus palabras y su apoyo. Y muchas gracias a Rosa María Palacios por lo que dijo en relación a nosotros. Y ahora, libros. Bush en guerra, de Bob Woodward, uno de los descubridores del Watergate, recuerdan, ¿no? Bernstein y Woodward, el dúo dinámico de la película Todos los hombres del presidente. Bueno, aquí cuentan justamente qué pasó después del 11 de septiembre, ¿no? Después del 11 de septiembre del 2001 empieza el planeamiento de la invasión a Afganistán. Primero el bombardeo y luego la invasión. Todo terminaba en fracaso, como ustedes saben, ¿no? Fracaso absoluto, pero absoluto después de 20 años. Pero el libro narra minuciosamente cómo fueron las reuniones, las sesiones, cómo Condoleezza Rice pretendía poner algo de razón, cómo Colin Powell trataba de moderar a los inmoderados, a los Donald Rumsfeld y demás. Es un libro fascinante por eso, por lo que cuenta. Al final uno se da cuenta claramente que no sabían en qué se metían, no tenían información suficiente, no tenían la menor idea de cuál iba a ser la reacción del pueblo afgano, a pesar de que el gobierno talibán era impopular. Pero no tenían inteligencia suficiente, no tenían información suficiente y tomaron decisiones absolutamente locas, que lo único que lograron fue que el pueblo afgano se les resistiera como si fueran los talibanes de Occidente. Es increíble, increíble, cómo una gran potencia puede tener sistemas de inteligencia tan defectuosos y, digamos, tan peligrosamente decisivos, ¿no? Y acá hay una anécdota deliciosa que pinta clarísimo a George Bush hijo. Le dicen en un momento dado, a pocos días del atentado, presidente, espere un momento, se lo dice el jefe de gabinete, ¿no? Hemos recibido otra amenaza contra la Casa Blanca, la consideramos auténtica. En efecto, la CIA acababa de transmitirles un despacho del Servicio de Inteligencia Indio que les decía, van a atacar la Casa Blanca. El Servicio de Inteligencia de la India, ¿no? Por supuesto, era falso, pero en fin, se lo dicen a Bush y Bush dice, cuando le dicen, tiene usted que retirarse de la Casa Blanca. No pienso marcharme, replicó Bush. Ah, y otra cosa, añadió sin dirigirse a nadie en particular, tengo hambre. Localizó a Ferdinand García, el camarero de la Armada que se encontraba en servicio en el ala oeste, y dijo, Ferdi, quiero una hamburguesa. Eso era Bush. Extraordinario sujeto. Bueno, este es un libro que a mí me fascina. No lo entiendo del todo porque tiene muchas cosas sobre física, astronomía, física cuántica. Se llama Diccionario de la Ignorancia. Lo compiló Michel Cassenave. Y aquí, por ejemplo, bueno, el libro trata de mostrar lo poco que sabemos en relación a los temas que fingimos saber. Fingimos saber un montón de cosas. En realidad sabemos muy poco. Pero poco, ¿eh? Poco, poco. Yo diría que leyendo este libro uno se da cuenta que hay una gran simulación intelectual planetaria y muchas ínfulas sobre lo mucho que sabemos. De las grandes cosas sabemos muy poco. Y por ejemplo, acá hay un artículo sobre la psiquiatría. Para edificar una ciencia se necesitan unos primeros principios y una teoría, aunque se deban cambiar más adelante. La psiquiatría carece de ellos. Desconocemos los códigos utilizados en la comunicación y los intercambios de información entre las neuronas. Frente a las señales neuronales, nos encontramos como ante una escritura desconocida. Igualmente, lo ignoramos todo sobre el contenido informativo del cerebro. ¿Dónde están localizados los recuerdos, los esquemas de razonamiento? ¿Y bajo qué forma? Y una cuestión más grave todavía, ¿cómo los fenómenos neuronales, puramente electroquímicos, se convierten en imágenes sonoras, visuales u otras, en sensaciones, en sentimientos y en afectos? También ahí nuestra ignorancia es total. Y por si acaso el que escribe esto es un neuropsiquiatra muy importante, André Bourguignon. En 1973, cuando le entregaron el premio Oscar, el Oscar a Marlon Brando no fue y mandó a una india, a una descendiente india, a que, en fin, recibir el trofeo. Fue una humillación para todo Hollywood. Y quien recibió el trofeo dijo, esto es un homenaje a Wounded Knee. Y claro, en este libro es Estúpidos Hombres Blancos de Michael Moore, a quien han satanizado todos los que odian al caviaraje, incluyendo el caviaraje norteamericano. En este libro hay una referencia a Wounded Knee, rodilla herida, ¿no? El 29 de diciembre de 1890, como último esfuerzo para sofocar la rebelión india. Tropas estadounidenses se dispusieron a apresar a Pie Grande, el jefe de la tribu Sioux. Los miembros de la tribu fueron capturados, forzados a entregar sus armas y confinados en un campo rodeado por soldados americanos. La mañana del 29 de diciembre de 1890, estos abrieron fuego sobre el campo indio y mataron a 300 Sioux desarmados, entre ellos Pie Grande. Fue la última batalla de la campaña de 4 siglos de genocidio contra los nativos norteamericanos. Yo tengo la impresión de que Donald Trump viene directamente de ahí, ¿no? Viene directamente de ahí. El túnel del tiempo. José Matos Mar publicó en 1984 Desborde Popular y Crisis del Estado. Y luego, en el año 2004, escribió una nueva perspectiva sobre el mismo asunto, 20 años después. Y dice, 20 años después, el resultado del desborde popular que comenté en 1984 es exitoso en la Gran Lima, como lo es en numerosas ciudades del país, hecho que no ha ocurrido en otras actividades, en otros grupos o sectores sociales, económicos y políticos.
1: Ya
0: En
1: no
0: 20
1: vuelve
0: años, la
1: casi
0: clase
1: nada.
0: media tradicional
1: Amigos
0: ha
1: de
0: ido
1: Juliaca, se
0: debilitándose,
1: acerca la gran
0: perdiendo
1: campaña
0: peso.
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2: Nueve de la mañana con 57 minutos.
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0: Escribió una nueva perspectiva sobre el mismo asunto, directamente de ahí. El túnel del tiempo. José Matos Mar publicó en 1984 Desborde Popular y Crisis del Estado. Y luego, en el año 2004, escribió una nueva perspectiva sobre el mismo asunto, 20 años después. Y dice, 20 años después, el resultado del desborde popular que comenté en 1984 es exitoso en la Gran Lima, como lo es en numerosas ciudades del país, hecho que no ha ocurrido en otras actividades, en otros grupos o sectores sociales, económicos y políticos. En 20 años, la clase media tradicional ha ido debilitándose, perdiendo peso y protagonismo, con pobres cada vez más pobres, ricos cada vez más ricos. Una nueva miseria se apodera del país para convertir al Perú en una de las regiones más desiguales de América Latina. En este panorama desolador, los pobladores de los conos, tercera y cuarta generación de individuos y familias de emigrantes de la década de 1940, guardando las distancias, son ahora familias y habitantes exitosos. No comparto ese entusiasmo final de Matos Mar. No me parece que haya sido ni remotamente un éxito. La migración andina hacia Lima ha sido fundamentalmente un fracaso. Esta es una ciudad fallida en un estado fracasado y en un país interrumpido. No tengo
2: dudas. Mañana en punto.
0: Con todo respeto. a José Matos Madero. Este es un libro también importante, ¿no? Chomsky, en fin, con la leyenda de Chomsky, es vasta y compartida por millones, ¿no? Se llama La responsabilidad de los intelectuales y se resume en una frase. Me encanta la frase. Dice Chomsky, la responsabilidad de los intelectuales consiste en decir la verdad y en denunciar la mentira. Qué hermoso, ¿no? Qué aplastante, qué natural, qué violentamente inteligente, qué lúcido y qué abreviado, ¿no? Casi, casi es el lema de los periodistas, ¿no? La responsabilidad de los intelectuales consiste en decir la verdad y en denunciar la mentira. Y aquí, en fin, lo cito porque es riquísima la anécdota. Chomsky cuenta lo que Winston Churchill les dijo a Roosevelt y a Stalin en Teherán en 1943. En plena guerra se reúnen en Teherán estos tres aliados para ver cómo está la cosa. Y Churchill dice, escuchen bien, porque aquí está el imperialismo inglés victoriano. El gobierno del mundo, dijo Churchill, el gobierno del mundo debe ser confiado a naciones satisfechas, que no deseen nada para sí mismas porque ya lo tengan. Si el gobierno del mundo cayera en manos de naciones hambrientas, siempre estaría en peligro. Pero ninguno de nosotros tiene razón alguna para desear más. La paz debe ser mantenida por pueblos que vivan a su manera y no sean ambiciosos. Nuestro poder nos ha colocado por encima de los demás. Somos hombres ricos que habitan en paz en sus moradas. Churchill, hablándole a Stalin y a Roosevelt. Lo tenemos todo. No somos un peligro. No tenemos todo. La historia dice lo contrario, ¿no? En fin. 5 años después, la India se liberaba del Imperio Británico. Y Churchill hablaba de Gandhi, pestes, pestes racistas, ¿sabes? Así que lo tenían todo y lo perdieron todo, felizmente. Y este es un libro apasionante, porque es todo, la historia dice lo contrario. El mundo debe ser confiado, ¿no? La responsabilidad, ¿no? Se llama La responsabilidad de los intelectuales. Y se resume en una frase. Me encanta la frase. Dice Chomsky, la responsabilidad de los intelectuales consiste en decir la verdad y en denunciar la mentira. Qué hermoso, ¿no? Qué aplastante, qué natural, qué violentamente inteligente, qué lúcido y qué abreviado, ¿no? Casi, casi es el lema de los periodistas, ¿no? La responsabilidad de los intelectuales consiste en decir la verdad y en denunciar la mentira. Y aquí, en fin, lo cito porque es riquísima la anécdota. Chomsky cuenta lo que Winston Churchill les dijo a Roosevelt y a Stalin en Teherán en 1943, en plena guerra. Se reúnen en Teherán estos tres aliados para ver cómo está la cosa. Y Churchill dice, escuchen bien, porque aquí está el imperialismo inglés victoriano. El gobierno del mundo, dijo Churchill, el gobierno del mundo debe ser confiado a naciones satisfechas, que no deseen nada para sí mismas, porque ya lo tengan. si el gobierno del mundo cayera en manos de naciones hambrientas, siempre estaría en peligro. Pero ninguno de nosotros tiene razón alguna para desear más. La paz debe ser mantenida por pueblos que vivan a su manera y no sean ambiciosos. Nuestro poder nos ha colocado por encima de los demás. Somos hombres ricos que habitan en paz en sus moradas. Churchill, hablándole a Stalin y a Roosevelt. Lo tenemos todo. No somos un peligro. No tenemos todo. La historia dice lo contrario, ¿no? En fin. 5 años después, la India se liberaba del Imperio Británico y Churchill hablaba de Gandhi, pestes, pestes racistas, ¿sabes? Así que lo tenían todo y lo perdieron todo, felizmente. Y este es un libro apasionante porque es un historiador que mira la Revolución Francesa desde un punto de vista distinto. Jacques Solé, Historia y mito de la Revolución Francesa. El resumen es este. ¿Hubiera habido Revolución Francesa sin crisis económica? El pueblo quería tumbarse a la monarquía, ¿no? El pueblo no quería tumbarse necesariamente a la monarquía. El pueblo andaba en lo suyo. Fue una élite revolucionaria la que se apodera del movimiento, pero el movimiento surge por la gran crisis económica de 1788, un año antes de la revolución. La crisis económica afectó también a la industria, en particular la textil, pues el descenso de los ingresos arrastró una caída de la demanda y un importante paro urbano que duplicó la pauperización rural. Ese desastre general acrecentó una tendencia ya antigua al descenso del nivel de vida, en razón de una inflación que depreciaba cada día más los salarios reales. El aumento del precio del pan tuvo en particular consecuencias catastróficas entre las clases populares acostumbradas a entregarle el 50% de sus gastos cotidianos. La proporción tuvo que elevarse a cerca del 90% entre los obreros parisienses en los primeros días de la primavera de 1789. Esos trabajadores, además, acababan de pasar un invierno especialmente frío que solo sirvió para empeorar la situación. Interesantísimo. Es una visión nueva. Bueno, nueva para mí, desde luego. Y estos días todos hemos recordado a Grau, ¿no? Pero yo he recordado a Bolognesi, porque tengo la impresión de que Grau está suficientemente honrado y que muchas veces nos olvidamos de Bolognesi. Nos olvidamos de las penurias de Bolognesi, ¿no? Cuando pocos días antes, poquitos días antes de aquel 7 de junio, le dice al coronel Leiva, pobre Leiva, Leiva tenía 3.000 hombres. Con 3.000 hombres quizás no hubiese cambiado el final, el desenlace, pero sí hubiese habido una gran resistencia y la batalla habría sido distinta por completo. Y Leiva, que estaba camino, se dio media vuelta y terminó en Arequipa. Después dijo que sus tropas no valían, que estaban andrajosos. Cobardía, ¿no? Cobardía. Y Bolognesi, pues, no murió en una proa, no murió en una torre de mando, de un monitor, en el mar. Murió de un modo espantoso. Y quien lo recuerda es Roque Sáenz Peña, el argentino que combatió por el Perú en el Morro de Arica. Cito a Roque Sáenz Peña. Cuando volvimos al campo de los muertos, buscando los cadáveres de Ugarte y de Zavala, encontramos el cuerpo frío del que fue nuestro jefe. Me detuve un momento a contemplarlo y aún conservo la impresión que me produjo la disposición del cadáver profanado momentos antes. Los bolsillos del pantalón estaban vueltos hacia afuera. Se le había despojado de la chaquetilla y de las botas. y un feroz culatazo le había descubierto la parte superior del cráneo, derramando la masa cerebral sobre el tosco lecho de granito. Aquella impresión fue para mí tan intensa, tan honda y dolorosa como la muerte misma de mi viejo amigo, el querido y venerable anciano, Francisco Bolognesi. Muy bien, y ahora nuestro comentario editorial. Derrama usted lisura, señora presidente. Chabuca Granda le habría compuesto cardo o ceniza, y habríamos entendido que usted y su partido son el cardo y la ceniza al mismo tiempo. Ha dicho usted hace unas horas algo muy grave, que es momento de dejar claro de qué lado estamos, de la violencia o de la paz, de los agresores o de las víctimas, del Mubadef y Sendero Luminoso o de nuestras Fuerzas Armadas y de Chavín de Wanda. Con estas palabras ha intentado usted terruquear al senador Iber Maraví, fechado por un matón de Renovación Popular, mientras se discutía la solicitud de facultades legislativas relacionadas con la lucha contra la inseguridad. Y con estas palabras ha salido usted en defensa del general Astudillo, el muy incompetente ministro del Interior, que en efecto discutió agriamente con el parlamentario Maraví. Pero así es la democracia, señora presidente. Esa es la democracia que usted odia y a la que está dispuesta a derribar apenas pueda y se den las circunstancias. Defiende usted a Astudillo, que no ha hecho nada, y divide el mundo entre los que están con Mubadef y Sendero y los que están con las Fuerzas Armadas. Yo no estoy con Mubadef ni con Sendero, y sin embargo, creo que Astudillo es una nulidad. A mí usted no me puede terruquear, porque cuando usted no había aparecido en la escena pública como parásito de su padre, yo estaba en la lista senderista de periodistas que debían ser eliminados. Y la mayoría de peruanos que son víctimas del clima letal que vivimos piensa también que Astudillo es parte del problema. Y millones de peruanos piensan, al revés que usted, que la policía es también parte del problema y no de la solución. Pero usted quiere mantener a Astudillo y dejar intacta a la policía cuando todos sabemos que la policía requiere una masiva fumigación. Los perros ladran, ministro, señal de que avanzamos, ha dicho usted, refiriéndose como una achorada al incidente entre Astudillo y Maraví. ¿El senador Maraví es un perro? ¿Quienes critican a Astudillo somos perros? ¿Pero qué concepto antiguo tiene usted de los maravillosos perros, señora presidente? Decirle perro a alguien en estos tiempos de animalismo y derechos consagrados en la ley es anacrónico, a no ser que usted aluda a perros salvajes y rabiosos, y en ese caso tenga usted cuidado, porque en Huilax, el desagüe con el que usted cuenta siempre, algunos conductores se van a sentir ofendidos. Ha dicho usted, señora presidente, que el pueblo juzgará al Congreso, pero lo cierto es que el pueblo le está juzgando a usted, y así lo dicen las encuestas que confirman unánimemente que su desaprobación es mayor que su aprobación, y que la luna de miel entre usted y el pueblo duró 45 días y terminó con los trastos tirados. Pero detrás de esas palabras, el pueblo juzgará al Congreso, está la campaña que pretende remedar la que empezó su padre en 1990 y que terminó con el golpe de Estado de 1992. ¿Quiere usted repetir la faena antidemocrática de su padre? Eso es lo que le han aconsejado Jaime Yoshiyama y José Klimper. Por eso es que la prensa más adicta a su régimen intenta desprestigiar todos los días a la oposición del Congreso. ¿Es usted hacedora de frases inolvidables, señora Fujimori? ¿Va usted a la cárcel El Milagro, en Trujillo, epicentro del crimen, y les dice a los reclusos que se porten bien. Señora, si están allí es porque ya se portaron muy mal. Muchos de ellos han robado hiriendo a sus víctimas. Muchos de ellos han matado por encargo. Muchos de ellos son contumaces bandoleros. Es cierto que ninguno de ellos ha robado lo que robaron algunos colaboradores de su padre. Pero se trata de bandidos, señora. Bandidos redomados. Va a ir usted a El Salvador para ver cómo trata Bukele a sus presos y les pide usted a los encerrados en El Milagro que se porten bien. ¿Sus asesores no le han dicho qué significa la palabra coherencia? Y luego dice usted, hablando de la violencia en los colegios, los más malcriados no van a estar en las aulas. ¿Qué cosa? ¿Llama usted mala crianza a lo que pasó en el Liceo Almirante Guise? ¿A lo que pasa en cientos de colegios azotados por el bullying extremo, la extorsión violenta a los profesores y las peleas campales con heridos de arma blanca a la hora de la salida? No, señora. Eso es delincuencia precoz, criminalidad adolescente. Que se lo digan a Kazaki. Señora, necesita usted un asesor de frases. Necesita un consejo consultivo que le enseñe a callar y a no meter la pata tantas veces. Necesita saber que solo Cheput y quienes se arrastran como Cheput pueden decirle que usted lo está haciendo muy bien. Hasta lunes y gracias.

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1: 10 de la mañana con 17 minutos.
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1: 10 de la mañana con 45 minutos.
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0: 11 de la mañana en punto.
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2: Buen día, queridos oyentes de Juliaca y toda la región sur. Bienvenidos a este resumen informativo de este martes, 13 de octubre. En regionales, ola de incendios azota distintas regiones del país. Entre ellas, la región Puno fue fuertemente afectada en distintas provincias, especialmente en la zona de Calapuja, Estrella. En la jornada anterior incluso se vieron afectadas instalaciones de energía eléctrica.

0: eléctrica de Electropuno, interrumpiendo el fluido eléctrico. Así también, se reporta de grandes cantidades de terreno afectados, ganado de la zona se ha quedado sin comida, personas resultaron afectadas con serias quemaduras. Cuando intentaban frenar expansión del incendio, mientras tanto el Senami informa que se prevén a corto plazo más tardes con vientos fuertes, que por tanto, empeoran la situación. En otro contexto, inseguridad en la región Puno en sus máximos, pues este lunes hubo un asalto a mano armada que acabó con la vida de un dueño de una tienda de compra y venta de oro en la localidad de Masiapo, Sandia. Delincuentes habrían ingresado en horas de la mañana a este local fuertemente armados, llevándose consigo bienes y dejando gravemente herido al dueño del local, que posteriormente falleció cuando era trasladado al hospital de la provincia de Sandia. En noticias locales, un obrero sufrió grave accidente al ser aplastado por una pared que se vino abajo en una obra que realizaba en el sector Morogachi, línea 4. El herido fue identificado como Eloy Chalco Quispe. Pasamos a noticias nacionales. El dólar norteamericano se cotiza para esta jornada en 3.42 soles para la compra y 3.445 soles para la venta. El gobierno de Keiko Fujimori anunció una serie de medidas en el sector educación a ser implementadas en breve tiempo. Sin embargo, estas medidas ya habrían sido implementadas por otras gestiones sin resultados relevantes. Sostuvo que las instituciones educativas deben recuperar el orden y reforzar la autoridad de los docentes y directores. Asimismo, el gobierno no permitirá situaciones de bullying, violencia ni acoso sexual en los colegios. Durante su discurso, Fujimori también se refirió a las disposiciones sobre aseo, higiene y presentación personal incluidas en los lineamientos. Señaló que los estudiantes deben cumplir reglas y entender que, además de derechos, tienen obligaciones. En internacionales, el Papa León XIV será hospitalizado este martes a mediodía en el Policlínico Gemelli de Roma para someterse a una intervención quirúrgica en el pulmón. La Santa Sede confirmó que la operación del pontífice tiene como objetivo la extirpación de un nódulo detectado en el órgano respiratorio. Fuentes oficiales de la Oficina de Prensa del Vaticano informaron que la anomalía médica fue hallada durante un examen de rutina. Las autoridades médicas explicaron que la lesión se encuentra en una fase muy temprana de desarrollo y permanece adecuadamente localizada. El pontífice de 71 años comunicó personalmente su situación de salud a los fieles el domingo tras el rezo del Ángelus. Representantes del Vaticano estimaron que el periodo de recuperación y descanso posoperatorio de la autoridad eclesial se prolongará durante una semana en el centro médico romano. Los hutíes de Yemen continúan arrinconando al gobierno de Arabia Saudí, un aliado estratégico de Estados Unidos. Los hutíes esta jornada anterior realizaron fuertes bombardeos contra el reino de Riad. Los hutíes de Yemen amenazaron con atacar nuevamente instalaciones de la petrolera estatal Aramco y aeropuertos de Arabia Saudita, en una nueva advertencia que pone en riesgo las infraestructuras estratégicas del reino. Posteriormente, en un nuevo comunicado, la advertencia se amplió a las compañías aéreas, aeropuertos, viajeros y personal relacionado con el espacio aéreo saudita. En el clima, el Senami informa que al menos hasta el jueves, 15 de octubre, se presentará el incremento de la velocidad del viento, de moderada a fuerte intensidad, en la sierra. Además, se esperan ráfagas de viento con velocidades superiores a 45 km por hora. Eso es todo por esta edición del martes 13 de octubre. Volvemos en breve con una nueva actualización. ¡Hasta la próxima!
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3: 11 de la mañana con 30 minutos.
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5: Buen día, queridos oyentes de Juliaca y toda la región sur. Bienvenidos a este resumen informativo de este martes, 13 de octubre. En regionales, ola de incendios azota distintas regiones del país. Entre ellas, la región Puno fue fuertemente afectada en distintas provincias, especialmente en la zona de Calapuja, Estrella. En la jornada anterior incluso se vieron afectadas instalaciones de energía eléctrica de Electro Puno, interrumpiendo el fluido eléctrico. Así también, se reporta de grandes cantidades de terreno afectados, ganado de la zona se ha quedado sin comida, personas resultaron afectadas con serias quemaduras. Cuando intentaban frenar expansión del incendio, mientras tanto el Senami informa que se prevén a corto plazo más tardes con vientos fuertes, que por tanto, empeoran la situación. En otro contexto, inseguridad en la región Puno en sus máximos, pues este lunes hubo un asalto a mano armada que acabó con la vida de un dueño de una tienda de compra y venta de oro en la localidad de Masiapo, Sandia. Delincuentes habrían ingresado en horas de la mañana a este local fuertemente armados, llevándose consigo bienes y dejando gravemente herido al dueño del local, que posteriormente falleció cuando era trasladado al hospital de la provincia de Sandia. En noticias locales, un obrero sufrió grave accidente al ser aplastado por una pared que se vino abajo en una obra que realizaba en el sector Morogachi, Linea 4. El herido fue identificado como Eloy Chalco Quispe. Pasamos a noticias nacionales. El dólar norteamericano se cotiza para esta jornada en 3.42 soles para la compra y 3.445 soles para la venta. El gobierno de Keiko Fujimori anunció una serie de medidas en el sector educación a ser implementadas en breve tiempo. Sin embargo, estas medidas ya habrían sido implementadas por otras gestiones sin resultados relevantes. Sostuvo que las instituciones educativas deben recuperar el orden y reforzar la autoridad de los docentes y directores. Asimismo, el gobierno no permitirá situaciones de bullying, violencia ni acoso sexual en los colegios. Durante su discurso, Fujimori también se refirió a las disposiciones sobre aseo, higiene y presentación personal incluidas en los lineamientos. Señaló que los estudiantes deben cumplir reglas y entender que, además de derechos, tienen obligaciones. En internacionales, el Papa León XIV será hospitalizado este martes a mediodía en el Policlínico Gemelli de Roma para someterse a una intervención quirúrgica en el pulmón. La Santa Sede confirmó que la operación del pontífice tiene como objetivo la extirpación de un nódulo detectado en el órgano respiratorio. Fuentes oficiales de la Oficina de Prensa del Vaticano informaron que la anomalía médica fue hallada durante un examen de rutina. Las autoridades médicas explicaron que la lesión se encuentra en una fase muy temprana de desarrollo y permanece adecuadamente localizada. El pontífice de 71 años comunicó personalmente su situación de salud a los fieles el domingo tras el rezo del Ángelus. Representantes del Vaticano estimaron que el periodo de recuperación y descanso posoperatorio de la autoridad eclesial se prolongará durante una semana en el centro médico romano. Los hutíes de Yemen continúan arrinconando al gobierno de Arabia Saudí, un aliado estratégico de Estados Unidos. Los hutíes esta jornada anterior realizaron fuertes bombardeos contra el reino de Riad. Los hutíes de Yemen amenazaron con atacar nuevamente instalaciones de la petrolera estatal Aramco y aeropuertos de Arabia Saudita, en una nueva advertencia que pone en riesgo las infraestructuras estratégicas del reino. Posteriormente, en un nuevo comunicado, la advertencia se amplió a las compañías aéreas, aeropuertos, viajeros y personal relacionado con el espacio aéreo saudita. En el clima, el Cenami informa que al menos hasta el jueves, 15 de octubre, se presentará el incremento de la velocidad del viento, de moderada a fuerte intensidad, en la sierra. Además, se esperan ráfagas de viento con velocidades superiores a 45 km por hora. Eso es todo por esta edición del martes 13 de octubre. Volvemos en breve con una nueva actualización. ¡Hasta la próxima!
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1: Díselo, maestro Ricky, porque seguimos con la rumba. 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

0: iniciamos 12 del mediodía en punto.
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2: Buen día, queridos oyentes de Juliaca y toda la región sur. Bienvenidos a este resumen informativo de este martes, 13 de octubre. En regionales, ola de incendios azota distintas regiones del país. Entre ellas, la región Puno fue fuertemente afectada en distintas provincias, especialmente en la zona de Calapuja, Estrella. En la jornada anterior incluso se vieron afectadas instalaciones de energía eléctrica de Electro Puno, interrumpiendo el fluido eléctrico. Así también, se reporta de grandes cantidades de terreno afectados, ganado de la zona se ha quedado sin comida, personas resultaron afectadas con serias quemaduras. Cuando intentaban frenar expansión del incendio, mientras tanto el Senami informa que se prevén a corto plazo más tardes con vientos fuertes, que por tanto, empeoran la situación. En otro contexto, inseguridad en la región Puno en sus máximos, pues este lunes hubo un asalto a mano armada que acabó con la vida de un dueño de una tienda de compra y venta de oro en la localidad de Masiapo, Sandia. Delincuentes habrían ingresado en horas de la mañana a este local.

0: fuertemente armados, llevándose consigo bienes y dejando gravemente herido al dueño del local, que posteriormente falleció cuando era trasladado al hospital de la provincia de Sandia. En noticias locales, un obrero sufrió grave accidente al ser aplastado por una pared que se vino abajo en una obra que realizaba en el sector Morogachi, línea 4. El herido fue identificado como Eloy Chalco Quispe. Pasamos a noticias nacionales. El dólar norteamericano se cotiza para esta jornada en 3.42 soles para la compra y 3.445 soles para la venta. El gobierno de Keiko Fujimori anunció una serie de medidas en el sector educación a ser implementadas en breve tiempo. Sin embargo, estas medidas ya habrían sido implementadas por otras gestiones sin resultados relevantes. Sostuvo que las instituciones educativas deben recuperar el orden y reforzar la autoridad de los docentes y directores. Asimismo, el gobierno no permitirá situaciones de bullying, violencia ni acoso sexual en los colegios. Durante su discurso, Fujimori también se refirió a las disposiciones sobre aseo, higiene y presentación personal incluidas en los lineamientos. Señaló que los estudiantes deben cumplir reglas y entender que, además de derechos, tienen obligaciones. En internacionales, el Papa León XIV será hospitalizado este martes a mediodía en el Policlínico Gemelli de Roma para someterse a una intervención quirúrgica en el pulmón. La Santa Sede confirmó que la operación del pontífice tiene como objetivo la extirpación de un nódulo detectado en el órgano respiratorio. Fuentes oficiales de la Oficina de Prensa del Vaticano informaron que la anomalía...
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0: Las autoridades médicas explicaron que la lesión se encuentra en una fase muy temprana de desarrollo y permanece adecuadamente localizada. El pontífice de 71 años comunicó personalmente su situación de salud a los fieles el domingo tras el rezo del Ángelus. Representantes del Vaticano estimaron que el periodo de recuperación y descanso posoperatorio de la autoridad eclesial se prolongará durante una semana en el centro médico romano. Los hutíes de Yemen continúan arrinconando al gobierno de Arabia Saudí, un aliado estratégico de Estados Unidos. Los hutíes esta jornada anterior realizaron fuertes bombardeos contra el reino de Riad. Los hutíes de Yemen amenazaron con atacar nuevamente instalaciones de la petrolera estatal Aramco y aeropuertos de Arabia Saudita, en una nueva advertencia que pone en riesgo las infraestructuras estratégicas del reino. Posteriormente, en un nuevo comunicado, la advertencia se amplió a las compañías aéreas, aeropuertos, viajeros y personal relacionado con el espacio aéreo saudita. En el clima, el Cenami informa que al menos hasta el jueves, 15 de octubre, se presentará el incremento de la velocidad del viento, de moderada a fuerte intensidad, en la sierra. Además, se esperan ráfagas de viento con velocidades superiores a 45 km por hora. Eso es todo por esta edición del martes 13 de octubre. Volvemos en breve con una nueva actualización. ¡Hasta la próxima!
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0: 12 del mediodía con 30 minutos.
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2: Buen día, queridos oyentes de Juliaca y toda la región sur. Bienvenidos a este resumen informativo de este martes, 13 de octubre. En regionales, ola de incendios azota distintas regiones del país. Entre ellas, la región Puno fue fuertemente afectada en distintas provincias, especialmente en la zona de Calapuja, Estrella. En la jornada anterior incluso se vieron afectadas instalaciones de energía eléctrica de Electro Puno, interrumpiendo el fluido eléctrico. Así también, se reporta de grandes cantidades de terreno afectados, ganado de la zona se ha quedado sin comida, personas resultaron afectadas con serias quemaduras. Cuando intentaban frenar expansión del incendio, mientras tanto el Senami informa que se prevén a corto plazo más tardes con vientos fuertes, que por tanto, empeoran la situación. En otro contexto, inseguridad en la región Puno en sus máximos, pues este lunes hubo un asalto a mano armada que acabó con la vida de un dueño de una tienda de compra y venta de oro en la localidad de Masiapo, Sandia. Delincuentes habrían ingresado en horas de la mañana a este local fuertemente armados, llevándose consigo bienes y dejando gravemente herido al dueño del local, que posteriormente falleció cuando era trasladado al hospital de la provincia de Sandia. En noticias locales, un obrero sufrió grave accidente al ser aplastado por una pared que se vino abajo en una obra que realizaba en el sector Morogachi, línea 4. El herido fue identificado como Eloy Chalco Quispe. Pasamos a noticias nacionales. El dólar norteamericano se cotiza para esta jornada en 3.42 soles para la compra y 3.445 soles para la venta. El gobierno de Keiko Fujimori anunció una serie de medidas en el sector educación a ser implementadas en breve tiempo. Sin embargo, estas medidas ya habrían sido implementadas por otras gestiones sin resultados relevantes. Sostuvo que las instituciones educativas deben recuperar el orden y reforzar la autoridad de los docentes y directores. Asimismo, el gobierno no permitirá situaciones de bullying, violencia ni acoso sexual en los colegios. Durante su discurso, Fujimori también se refirió a las disposiciones sobre aseo, higiene y presentación personal incluidas en los lineamientos. Señaló que los estudiantes deben cumplir reglas y entender que, además de derechos, tienen obligaciones. En internacionales, el Papa León XIV será hospitalizado este martes a mediodía en el Policlínico Gemelli de Roma para someterse a una intervención quirúrgica en el pulmón. La Santa Sede confirmó que la operación del pontífice tiene como objetivo la extirpación de un nódulo detectado en el órgano respiratorio. Fuentes oficiales de la Oficina de Prensa del Vaticano informaron que la anomalía médica fue hallada durante un examen de rutina. Las autoridades médicas explicaron que la lesión se encuentra en una fase muy temprana de desarrollo y permanece adecuadamente localizada. El pontífice de 71 años comunicó personalmente su situación de salud a los fieles el domingo tras el rezo del Ángelus. Representantes del Vaticano estimaron que el periodo de recuperación y descanso posoperatorio de la autoridad eclesial se prolongará durante una semana en el centro médico romano. Los hutíes de Yemen continúan arrinconando al gobierno de Arabia Saudí, un aliado estratégico de Estados Unidos. Los hutíes esta jornada anterior realizaron fuertes bombardeos contra el reino de Riad. Los hutíes de Yemen amenazaron con atacar nuevamente instalaciones de la petrolera estatal Aramco y aeropuertos de Arabia Saudita, en una nueva advertencia que pone en riesgo las infraestructuras estratégicas del reino. Posteriormente, en un nuevo comunicado, la advertencia se amplió a las compañías aéreas, aeropuertos, viajeros y personal relacionado con el espacio aéreo saudita. En el clima, el Senami informa que al menos hasta el jueves, 15 de octubre, se presentará el incremento de la velocidad del viento, de moderada a fuerte intensidad, en la sierra. Además, se esperan ráfagas de viento con velocidades superiores a 45 km por hora. Eso es todo por esta edición del martes 13 de octubre. Volvemos en breve con una nueva actualización. ¡Hasta la próxima!
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1: Iniciamos una de la tarde en punto.
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2: Buen día, queridos oyentes de Juliaca y toda la región sur. Bienvenidos a este resumen informativo de este martes, 13 de octubre. En regionales, ola de incendios azota distintas regiones del país. Entre ellas, la región Puno fue fuertemente afectada en distintas provincias, especialmente en la zona de Calapuja, Estrella. En la jornada anterior incluso se vieron afectadas instalaciones de energía eléctrica de Electro Puno, interrumpiendo el fluido eléctrico. Así también, se reporta de grandes cantidades de terreno afectados, ganado de la zona se ha quedado sin comida, personas resultaron afectadas con serias quemaduras. Cuando intentaban frenar expansión del incendio, mientras tanto el Senami informa que se prevén a corto plazo más tardes con vientos fuertes, que por tanto, empeoran la situación. En otro contexto, inseguridad de la región Puno en sus máximos, pues este lunes hubo un asalto a mano armada que acabó con la vida de un dueño de una tienda de compra y venta de oro en la localidad de Masiapo, Sandia. Delincuentes habrían ingresado en horas de la mañana a este local fuertemente armados, llevándose consigo bienes y dejando gravemente herido al dueño del local, que posteriormente falleció cuando era trasladado al hospital de la provincia de Sandia. En noticias locales, un obrero sufrió grave accidente al ser aplastado por una pared que se vino abajo en una obra que realizaba en el sector Morogachi, línea 4. El herido fue identificado como Eloy Chalco Quispe. Pasamos a noticias nacionales. El dólar norteamericano se cotiza para esta jornada en 3.42 soles para la compra y 3.445 soles para la venta. El gobierno de Keiko Fujimori anunció una serie de medidas en el sector educación a ser implementadas.

0: en breve tiempo. Sin embargo, estas medidas ya habrían sido implementadas por otras gestiones sin resultados relevantes. Sostuvo que las instituciones educativas deben recuperar el orden y reforzar la autoridad de los docentes y directores. Asimismo, el gobierno no permitirá situaciones de bullying, violencia ni acoso sexual en los colegios. Durante su discurso, Fujimori también se refirió a las disposiciones sobre aseo, higiene y presentación personal incluidas en los lineamientos. Señaló que los estudiantes deben cumplir reglas y entender que, además de derechos, tienen obligaciones. En internacionales, el Papa León XIV será hospitalizado este martes a mediodía en el Policlínico Gemelli de Roma para someterse a una intervención quirúrgica en el pulmón. La Santa Sede confirmó que la operación del pontífice tiene como objetivo la extirpación de un nódulo detectado en el órgano respiratorio. Fuentes oficiales de la Oficina de Prensa del Vaticano informaron que la anomalía médica fue hallada durante un examen de rutina. Las autoridades médicas explicaron que la lesión se encuentra en una fase muy temprana de desarrollo y permanece adecuadamente localizada. El pontífice de 71 años comunicó personalmente su situación de salud a los fieles el domingo tras el rezo del Ángelus. Representantes del Vaticano estimaron que el periodo de recuperación y descanso posoperatorio de la autoridad eclesial se prolongará durante una semana en el centro médico romano. Los hutíes de Yemen continúan arrinconando al gobierno de Arabia Saudí, un aliado estratégico de Estados Unidos. Los hutíes esta jornada anterior realizaron fuertes bombardeos contra el reino de Riad. Los hutíes de Yemen amenazaron con atacar nuevamente instalaciones de la petrolera estatal Aramco y aeropuertos de Arabia Saudita, en una nueva advertencia que pone en riesgo las infraestructuras estratégicas del reino. Posteriormente, en un nuevo comunicado, la advertencia se amplió a las compañías aéreas, aeropuertos, viajeros y personal relacionado con el espacio aéreo saudita. En el clima, el Senami informa que al menos hasta el jueves, 15 de octubre, se presentará el incremento de la velocidad del viento, de moderada a fuerte intensidad, en la sierra. Además, se esperan ráfagas de viento con velocidades superiores a 45 km por hora. Eso es todo por esta edición del martes 13 de octubre. Volvemos en breve con una nueva actualización. ¡Hasta la próxima!
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3: Música peruana, andina, Roxana Gutiérrez, María Jesús Rodríguez, Quequejana y por supuesto mi querida Nancy Manchego. Bienvenidas, voy a pasar por acá para estar con ustedes. Qué alegría tenerlas aquí, qué lujo, ¿no? Tenerlas así juntitas. ¿Cómo estamos?
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0: Los pueblos de América Latina están generando no solo debate, discusión sobre un asunto, sobre un tema, como es este denominado Escudo de las Américas, promovido y alentado por el gobierno de los Estados Unidos, sino que al mismo tiempo están generando, a ver, discusión, debate sobre lo que implica, sobre lo que significa el denominado Escudo de las Américas, que no es sino, nosotros ya lo hemos adelantado, sino es un escudo mafioso, un escudo al servicio enteramente de los intereses del imperio norteamericano. Y como tal, aquí en Perú está ausente el debate, la discusión de estos diversos temas. Y bueno, hoy vamos a compartir cómo y por qué los pueblos de América Latina debaten y rechazan este denominado escudo imperial, capitaneado, monitoreado por Donald Trump, el gobierno de los Estados Unidos. Eso en la primera parte. Y en la segunda parte también otro tema relacionado a este mismo asunto. Solamente para muestra, para ejemplo, en diversos países, pero principalmente, por lo menos en estos últimos días, en Chile, cuestionan al gobierno de José Antonio Kast por comprometer la soberanía de su país con este denominado Escudo de las Américas de Donald Trump. ¿Y cuáles y qué versiones se vienen adelantando? A ver, yo les podría de repente a ver, adelantar algo sobre este particular. A ver, un pedacito como un adelanto, a ver, para que vean ustedes cuál es, a ver, la versión, la postura que se está mostrando respecto a estos temas, en el caso de Chile, por ejemplo. A ver,
1: que no tiene nada que ver con el ejército. Perdónenme, pero Donald Trump dijo con toda claridad en la fundación del Escudo de la América, en su casa en Miami, con José Antonio Kast, el presidente de la República presente, que era importante ocupar nuestros ejércitos. ¡Coma! Es importante ocupar nuestros ejércitos. La repetición la hizo él, no yo. Ahora me dicen que confíe. Si el señor Pérez Mackenna, canciller de la República, nos mintió, como yo sé que el canciller es nuevo en esto de la política, debo explicarle la gravedad del asunto. Esto es como que usted hubiese firmado un acuerdo internacional en nombre de una empresa y le hubiese ocultado al dueño de la empresa lo que firmó en su nombre. Eso es lo que acaba de ocurrir.

0: firmó en nombre de todos los chilenos algo y nos dice que es una cosa distinta a lo que efectivamente es, letra por letra. Entonces me dicen que confíe en el gobierno que me acaba de mentir en mi cara, o que confíe en el gobierno de Donald Trump, el gobierno que en este instante abiertamente está violando un tratado de libre comercio que Chile ha cumplido invariablemente durante 20 años y que además le está robando con esos aranceles a los exportadores chilenos. Que confíe en ese gobierno, el del presidente Kast. La senadora Núñez le pregunta al presidente electo José Antonio Kast en Valparaíso, ¿jura defender la independencia de la nación? Presidente Kast dijo, sí, juro. Es esa promesa la que vengo a demandar, que solo en Chile se decida acerca de los intereses de Chile. La segunda mentira que hace falsa esta declaración es cuando nos dicen que el escudo de las Américas es en realidad solamente una coordinación entre países para ayudarse y asistirse en materia de seguridad y en el combate al delito. Porque yo leo la declaración del mismo 22 de septiembre del Departamento de Estado de los Estados Unidos y me dice que el escudo de América es otra cosa, que no es lo que el canciller ha dicho el día de hoy, sino que es algo que tiene que ver con cooperación económica en beneficio de Chile o de Estados Unidos, de revisión de inversiones en beneficio de Chile o de Estados Unidos.
1: Bueno, eso es solamente un pedacito, señores, de lo que está ocurriendo, de lo que está pasando en diversos países. Debate, discusión, análisis y rechazo a este denominado escudo de las Américas. Eso solamente como un adelanto. Algo similar, algo parecido también viene ocurriendo en otros países. A ver, en otra parte del continente. A ver, vamos a ver si un pedacito podemos saber.
2: La doctrina de seguridad nacional, esa que estructuró el control militar sobre América Latina durante el siglo XX, ha vuelto a desplegar sus alas sobre el continente. Su premisa central, la militarización estratégica y la aniquilación del llamado enemigo interno, renace ahora bajo la bandera del denominado escudo de las Américas. Apoyándose en la financiación de la red policial de la OEA y en la reactivación del Tratado Interamericano de Asistencia Recíproca, que es de 1947, Washington reconfigura ahora una arquitectura geopolítica de tutela militar que sustituye...
3: Una de la tarde con 45 minutos.
2: ...narcoterrorismo y amenaza a la amenaza transnacional.
1: Bueno, más países y más reacciones, inclusive del mismísimo Estados Unidos. Vamos a tratar y abordar durante el programa, así que no se pierda. Y en la tercera parte también tenemos otro tema breve, puntual. Hasta ahora todavía no se conocen los resultados de las elecciones regionales y municipales en Lima, fundamentalmente respecto al municipio metropolitano de Lima, en las cuales, señores, bueno, Rafael López Aliaga, Porqui, está desesperado. Decía de que en Lima no va a haber fraude, no va a haber absolutamente nada, pero ahora ya está con el discurso de fraude. ¿Por qué razones? Porque su competidor, el que le está, bueno, siguiendo, como dicen, los pasos, no para seguirlo en su pretensiones, sino le está respirando en la nuca, como dice o reza el dicho. Y es probable que los resultados se reviertan a favor de, no de Rafael López Aliaga, sino de Francis Allison. Sí, y Francis Allison ha salido a decir también en las últimas horas, ¿por qué estás desesperado? ¿Por qué? Si todavía faltan casi un millón de votos por definir, medio millón de votos, por las actas observadas y que están ahora en manos de los jurados electorales especiales de Lima Centro y los otros sectores de Lima Metropolitana. A ver, un pedacito, a ver si captamos, a ver.
4: Escucha lo que López Aliaga dijo días antes de las elecciones municipales.
5: ¿Teme usted una supuesta trafa, como dice usted?
6: En Lima no. En Lima es imposible.
4: Sin embargo, hoy convoca una protesta en la Puerta de Hombre, dando a entender que se estaría cocinando un fraude electoral. Rafael, no puedes entender que te pueda ganar las elecciones alguien que no ha gastado millones como tú en la campaña. alguien que no manejó algunos medios de comunicación y algunas encuestadoras a sus anchas, como tú, recuerda la historia de David contra Goliat.
1: ¿Qué le parece? Tiene un mensaje profundo, ¿no? Rafael López Aliaga, no puedes entender de que alguien que no ha gastado miles y millones como tú te puede ganar estas elecciones. ¿No puedes entender eso? ¿Por qué estás desesperado? Antes decías que no, en Lima no va a haber fraude. Y ahora llevas a un grupo de gente a las puertas de la OMPE, al Jurado Nacional de Elecciones. Ahora, hablando ya del discurso de fraude, cuando hay temor por una derrota inminente. Bueno, ¿qué puede pasar? O sea, porque está yo creo que como ya le han recomendado varios personajes, analistas, politólogos en Lima, de que, bueno, ¿por qué debía de retirarse de este tipo de actividades? Y que se debe dedicar a sus cosas, ¿no? A sus asuntos personales, empresariales, y no estar inmiscuido, metido en estos asuntos. En concreto, en forma puntual, una vez más hay que reiterar, el fujimorismo derrotado políticamente en todo el país. Y porque, de igual manera, cuando estos tenían la pretensión precisamente de ser la primera fuerza organizada a nivel nacional, pero ahora resulta que han sido prácticamente rechazados a nivel nacional. Bueno, esto y mucho más se viene inmediatamente a través del programa correspondiente al día de hoy. Así que aguarde la sintonía.
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2: Listo para volcarnos a ver definitivamente a los temas de fondo. Pero antes de ello, a ver, solo un adelanto para el siguiente programa. O para los siguientes programas. Porque ocurren una serie de situaciones a nivel nacional, a nivel global, a nivel mundial. Dado que este espacio eminentemente diríamos, un espacio, un programa eminentemente de carácter político, no podemos abordar a veces todos los temas o todos los incidentes que ocurren en diversas partes de nuestro país y fundamentalmente temas eminentemente localistas. No nos permite a veces el tiempo, dado la magnitud, dado la importancia, la relevancia de los temas coyunturales y de actualidad política. Sin embargo, no podemos dejar de mencionar algunos de estos asuntos, de estos temas. Estos días y esta temporada están ocurriendo como siempre ha ocurrido, los denominados incendios o quema de pastizales en diversas partes, no solo de la región de Puno, sino también en diversas regiones del país. Y bueno, como se sabe por parte de las propias autoridades de INDECI y también de otros sectores, la mayor parte de estos incendios, por no decirlo todos, son provocados. Han sido provocados, en algunos casos intencionalmente, adrede. Los que ya han generado, señores, varias víctimas, varios muertos. Sí, hay que tomarlo en serio este asunto, este tema. En la región del Cusco ya, por lo menos, se ha anunciado ya de que, o se han registrado ya oficialmente, 5 víctimas. Ahora, inclusive, se habla de más. Podrían llegar entre 8 a 10, o quién sabe más. Por otro lado, aquí en la región de Puno, señores, también se están registrando incendios en diversas zonas. En días pasados, ¿no? en las últimas horas, se hablaba de incendios en la zona de Calapuja, se estaba extendiendo a diversos lugares. Este lunes, en horas de la tarde, 3, 4, 5 de la tarde, se estaba extendiendo este incendio de pastizales por la zona de Calapuja, hacia el lado de esta zona denominada Estrella y otros lugares. Inclusive que fueron reportados y se produjo inclusive el corte, la interrupción del servicio de energía eléctrica en toda la salida al Cusco, ¿no? por toda esa zona, por varias horas. Luego fue restituido el fluido eléctrico después de varias horas. Y lo propio también en la región Ancash y en el norte, en diversos lugares. Y están, bueno, generándose incendios de gran magnitud. Todo ello, bueno, ya por manos extrañas, provocados por diversos intereses. Entonces, lo que hay que hacer un llamado, estar atento a la población, a los vecinos. Cualquier mano extraña que pudiera por ahí generar, por lo menos simular de repente con quema de basura o algo, hay que estar muy atentos, muy atentos. Mira, fíjense, están siendo maltratados, es decir, eliminados, quemados, animales, personas, nuestros compatriotas, hombres, varones, niños, en varias zonas del país. Y están perdiendo y está generándose grandes daños materiales en diversas zonas. Mientras tanto, desde el gobierno central, poco o nada se está, por lo menos, haciendo o se está tomando acciones. Poco o nada, mientras Keiko Fujimori, la vemos, está en ese tema del escudo de las Américas, está pensando irse de viaje, de paseo, otra vez, a diversas partes del mundo. Entre ellos Salvador, ahora posteriormente a Europa. en ese plan. De modo que, señores, es un llamado a la reflexión y a tener presente durante estas temporadas de sequía, o donde no hay lluvia, está seco nuestros campos, nuestros pastizales, no podemos ya de ninguna manera estar por lo menos intentando iniciar o emprender alguna quema, ya sea de basuras o cualquier tipo de situaciones. Hay que evitar para no tener problemas, consecuencias. Si hoy día no te toca a ti, puedes pensar de que, bueno, aquí por acá no pasa nada. Eso puede ocurrir de repente de otra zona y le puede alcanzar a cualquier lugar. Así que es un llamado. Hemos podido inclusive comunicarnos, ¿no? Hemos recibido algunos llamados de varias zonas donde están ocurriendo quema. La quema o incendio de pastizales. Están dañándose cientos, decenas, cientos de hectáreas, ¿eh? Y grandes pérdidas económicas y daños materiales. Entonces decían de que, bueno, están muy, muy, muy golpeados psicológica y moralmente nuestros compatriotas, nuestros paisanos, nuestros amigos en diversos lugares, en diversas zonas de la región y también lo propio en otras regiones del país. Así que solamente eso como una referencia. Vamos a ver si tener algunos contactos, algunas comunicaciones más adelante. Bueno, eso por un lado. Por otro lado, solamente como una referencia también. Desde el Ministerio de Educación se ha anunciado que van a expedir un decreto supremo respecto al restablecimiento de sanciones a estudiantes en los colegios del país respecto a los problemas que han venido observándose durante estos últimos años o estas últimas décadas, diríamos, como las expulsiones y sanciones que antes solía haber, antes había, ¿no? Simplemente se trata de restablecer esas medidas. Ahora parece, con la experiencia, con las cosas escandalosas que estamos observando en estos tiempos, recién mucha gente, aquellos sectores que decían de que no se puede tocar a los niños, hay que dejarlos hacer lo que ellos quieran. Si destrozan de repente, vamos a suponer, un artefacto, un radio receptor, un televisor o algún equipo electrónico, que lo destrocen nomás. Esa es su habilidad que quiere poner en marcha. Hay que dejarlo así. Si hace una cosa, otra cosa, hay que dejarlo. Entonces, ese tipo de versiones y otras cosas, no hay que reprenderle, no hay que llamarle la atención, no hay que decirle nada a los niños y peor a los adolescentes. Bueno, ahora son libres. No se les puede llamar la atención ni hacer ni tocar absolutamente nada. Pero los tiempos, los años han demostrado de que esas medidas, ese libertinaje o eso de que puedan hacer lo que les viene en gana, todo eso, señores, ha generado un desbande prácticamente en no solo en los niños, sino en los adolescentes y más aún en los jóvenes, que en gran, por lo menos en un gran...
0: Dos de la tarde, en punto.
2: Desviado, se ha desbandado en la delincuencia, en la prostitución, en una serie de conductas, otros que no quieren ya ni estudiar, ¿no? Bueno, y peor, en los colegios ha generado ya problemas de diversa índole. Ahora el Ministerio de Educación, luego de estos hasta violaciones en los mismos colegios, fíjense, ante esos escándalos, ahora se está anunciando de que van a restablecer las sanciones, las expulsiones y otras medidas que antes había, que inclusive eran más estrictos. Y todas estas generaciones que hemos pasado, lo hemos vivido, ¿no? Las medidas, las restricciones, las sanciones que había anteriormente, hace 20, 30 años, ¿no? Entonces ahora van a restablecer ese tipo de medidas. Eso es lo que se está anunciando de parte del Ministerio de Educación. Bueno, y lógicamente buena parte de maestros, profesores están de acuerdo. Y padres de familia también están de acuerdo. ¿Por qué? Porque es indefendible lo otro, ¿no? Es indefendible. Sin embargo, señores, el debate, la discusión recién inicia. Creen que solo esas sanciones, ese restablecimiento de lo que había anteriormente, eso, solo eso va a resolver el problema de los niños, de los jóvenes, adolescentes, del desbande, o de la, como dicen popularmente, de la maleadera a la que justamente buena parte de adolescentes y jóvenes están ahora, bueno, enfrentando en estos tiempos. ¿Solo eso? ¿Creen de que solo esa medida va a resolver este conjunto de situaciones que estamos viendo en la juventud, en la adolescencia principalmente? Eso es lo que hay que adelantar, porque se da a conocer de que, a ver, desde el Ministerio de Educación, a ver, vamos a dar un plazo de unos 15 o 20 días para recibir, a ver, comentarios, opiniones. Bueno, si bien es una medida de restablecimiento nada más, se está restableciendo lo que había anteriormente. Esa es una de las medidas. Pero no es el problema de fondo. Hay otros asuntos, otros temas. Así que, ¿cuáles son esos otros asuntos, otros temas?

0: otras medidas y otras cosas de fondo que hay que, a ver, generar amplio debate y amplia discusión. Ese tema lo vamos a tratar, a ver, en el siguiente programa o en el transcurso de la semana, los próximos días. Así que, señores, no crean de que desde el gobierno, desde el Ministerio de Educación, como está anunciando, de que, bueno, esa es la solución. Simplemente el restablecimiento de sanciones, expulsiones, y con eso está zanjado, está resuelto. Hemos estado siguiendo algunas reacciones, a ver, en Lima y en otras regiones. Que, no, está bien eso, sí, eso va, a ver, ayudar a la disciplina escolar. Pero no crean de que solamente ese restablecimiento de esas sanciones, de medios disciplinarios que había en décadas pasadas, va a resolver o va a encaminar adecuadamente. Esto es un problema de gran magnitud. Es un asunto, es un tema que se ha tratado ya en otros países que han adoptado una serie de medidas, no solamente esa. Entonces, a ver, ese tema lo dejamos ya para que ustedes vayan, a ver, meditando, reflexionando. Y lo vamos a tratar en los siguientes programas. Así que ya está planteado, ¿eh? El siguiente programa o el subsiguiente. Un asunto importante. Muy bien, amigos, entonces no nos vamos a salir, solamente era para un poquito, a ver, adelantar lo que vamos a tratarlo en los próximos días. Ahora sí, nos volcamos de lleno a los temas de fondo que tenemos planteado para hoy. ¿Cuáles son estos? A ver, como les había referido, esta imagen nos muestra de cómo este gobierno y otros, no solamente la de Keiko Fujimori, sino de otros, que se hicieron del gobierno y del poder ilegalmente, se han hecho del gobierno impositivamente, de manera fraudulenta. ¿Cómo y de qué manera? Ya sabemos, ¿no? Por lo menos el público aquí en la parte sur del país y en buena parte de regiones también del interior del país, ya hemos tratado, hemos ahondado estos temas en varias ocasiones. Pero este tema no es solo eso lo que hemos abordado, sino hay cosas nuevas, hay cosas distintas que se está llegando a conocer. Son varios gobiernos que han llegado a la presidencia, a Palacio de Gobierno de sus países, de manera ilegal, de manera ilícita, a punta de fraude, a punta de manipulaciones, con esas denominadas granjas de bots. Es decir, en otras palabras, manipulando a la opinión pública, metiendo las narices al sistema electoral de cada uno de esos países. Es decir, han utilizado diversos medios precisamente para lograr manipular las elecciones y los procesos electorales en diversos países. Todo eso monitoreado desde las altas esferas del gobierno de los Estados Unidos. Ahí está el caso Cerimedo, acá en Bolivia. Fíjense, tomen nota, entendamos, señores, de cómo, luego de ser capturado, luego de ser desenmascarado, este personaje Cerimedo, una de las piezas de todo este plan de fraudes, de manipulaciones a favor de los gobiernos de derecha o la ultraderecha, luego de que un fiscal, como lo hemos también abordado, un fiscal, en este caso el fiscal general de Bolivia, por tratar a profundidad, tratar de esclarecer ese caso escandaloso a nivel internacional, ha sido víctima de secuestro, lo han secuestrado. ¿Quiénes? No solo la policía boliviana al mando por órdenes del gobierno de este país, sino con el apoyo y la participación de la DEA de los Estados Unidos y la CIA, consiguientemente, los servicios de inteligencia estadounidenses, lo han secuestrado. Y ahora lo tienen preso, acusado, mira, fíjense, a quien estaba investigando, a un personaje vinculado al narcotráfico, a los fraudes y una serie de casos de corrupción, ahora terminan secuestrándolo y acusándolo falsamente al fiscal general de Bolivia. En otras palabras, Estados Unidos, para que no siga reventando, para que no siga siendo un tema de desprestigio y que va a influir en el proceso electoral de los Estados Unidos, secuestra a las altas autoridades que estuvieron investigando, tratando este tema, y ahora pretenden ya liberarlo, salvarlo, limpiarlo a este personaje que ha estado monitoreando estos fraudes electorales, estas granjas de bots. Vean nomás ustedes en internet o lo que sea, qué cosas esas granjas de bots, que tiene que ver ese tal Cerimedo, que ha metido las narices en varios países, en Argentina, en Bolivia, en Chile, en Perú. En Perú, señores, ahora ya se conocen los vínculos más cercanos de Keiko Fujimori. ¿Y cómo metieron las narices? En Colombia, en Ecuador, en diversos países donde la derecha y la ultraderecha se hizo del gobierno y del poder ilegal e ilícitamente. ¿Se dan cuenta?
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0: Y para tratar de legalizar, para tratar de ahondar el injerencismo, la intromisión de los intereses extranjeros en nuestros países, han creado y han generado el denominado escudo de las Américas. Escudo de las Américas. Que no es sino, nosotros ya lo hemos dicho, que es un escudo mafioso, es un escudo de protección de los intereses imperiales, de los intereses de Estados Unidos y no de nuestros países. Sin embargo, como tenemos gobiernos títeres, arrodillados, arrastrados al interés foráneo extranjero, les sirve de una especie, digamos, de gobiernos arrodillados, arrastrados, para facilitar la implementación de esas medidas. Y en ese sentido, señores, como lo hemos venido adelantando en ediciones anteriores, este denominado escudo de las Américas está siendo objeto de diversos debates, discusiones, cuestionamientos y rechazos de parte de los pueblos de América Latina. A excepción de acá de Perú, donde poco o casi nada se trata, se aborda este tema, a pesar de que hay algunas propuestas que han planteado en el Congreso, pero que están ahí durmiendo todavía. Algunos pronunciamientos sueltos, nada más. ¿Por qué? Porque los medios, la radio, la televisión que vienen de Lima, están silenciando. Eso hay que decirlo claramente, están silenciando. No quieren que se hable, que se trate esos temas. No quieren poner en debate. ¿Por qué? Porque tienen temor. Principalmente porque va a estar en riesgo mucho más la legitimidad de Keiko Fujimori. O sea, con todo esto que se va conociendo, hay una mayor, digamos, ilegitimidad de este gobierno, por todas estas cosas que se va conociendo cada vez más. Y para ello, señores, vamos a ver, compartir con ustedes las versiones, las reacciones que se vienen dando en diversos países, ¿eh? En diversos países de América Latina. Por eso el tema es lo siguiente. Escudo de las Américas. Pueblos de América Latina debaten y rechazan el denominado escudo imperial de Donald Trump. ¿Pero por qué? ¿Por qué rechaza? Ese es el punto, ese es el fondo. A ver, ¿por qué? ¿Qué podemos, a ver, adelantar respecto a estos temas? A ver, dentro de este ámbito. A ver, vamos a nosotros, a ver, lo que se conoce. Hemos estado, a ver, recopilando, a ver, reacciones, los debates que se vienen dando en diversos países. ¿Por qué cuestionan este escudo de las Américas? A ver, para que no digan de que solo aquí, a ver, hay una oposición férrea. No, no se trata de lanzar insultos, adjetivos, no. Sino hay que sustentar, hay que fundamentar o hay que argumentar las razones y los motivos del por qué cuestionamos este denominado escudo de las Américas. como ya lo hemos referido, en diversos países están cuestionando duramente. A ver, adelantamos. A ver, en el caso de Chile, por ejemplo, se está debatiendo, se está discutiendo durante estos días, y no solamente en el Parlamento, en el Congreso de Chile, sino que también en diversos ámbitos. A ver, podemos adelantar esto para más adelante mostrar las imágenes. En Chile, la Cámara de Senadores ha puesto en duda, y en cuestionamiento esos temas de seguridad del que alienta, promueve el gobierno de los Estados Unidos a través de ese denominado escudo de las Américas. A ver, aquí lo resumimos rápidamente en unas dos, tres líneas nomás, y así vamos a ir avanzando de otros países. Senadores cuestionaron y rechazaron la adhesión de Chile al escudo de las Américas, que sirvió como una carta de presentación del gobierno de José Antonio Katz, una iniciativa impulsada por Estados Unidos para combatir supuestamente el crimen organizado y frenar la migración irregular. Desde la oposición, desde los diversos sectores del Parlamento y la sociedad chilena, afirmaron que el país puede defenderse su soberanía sin apoyo externo. Tome nota. Y advirtieron que la estrategia solo beneficia a Estados Unidos. Por su parte, el gobierno de José Antonio Kast, de las filas de la ultraderecha, trata de defender esa iniciativa, pero no tiene argumentos, no tiene razones, fundamento para sostener esa intromisión imperial. Eso nada más allá es el adelanto de Chile. Pero ahora, ¿qué pasa en otros países? A ver, tomen nota, tomen atención, amigos, y les voy a reiterar nuevamente la invocación. Lo que los amigos que están ya...
1: A ver, 2:15
0: están contactándose, a ver, a través de las redes sociales. No se olviden de ponerle like y compartan. Hay que multiplicar estos temas, amigos. Hay que multiplicar. Los amigos que están en radio, bueno, está bien, hay que captar, hay que darle atención. Los que están en televisión también, a ver, denle atención, entendamos, entiendan qué significa este denominado escudo de las Américas que están imponiéndonos desde los Estados Unidos, con la complicidad de estos gobiernos como Keiko Fujimori y otros, que no solamente están rechazando, señores, en los países vecinos, sino en diversas partes de América Latina. Entonces, para entender, para comprender, denle atención. Denle un poquito de tiempo y, a ver, perciban y capten lo que vamos a dar a continuación sobre estos temas. Entonces, a ver, todos los que están en redes sociales, ya compartan. Pónganle un like y compartan. Porque estos temas, señores, hay que hacer también de que estos temas, a ver, puedan llegar a los ojos y los oídos de estos parlamentarios, de estos diputados y senadores, que parece va buena parte de ellos están en foca cero. No tienen información o no entienden, no comprenden lo que significa este tipo de medidas. A excepción de algunos que, porque no haya, hasta el momento no hemos podido captar en el escenario nacional alguien que conoce, entiende y maneja adecuadamente estos temas. No hay, no se ha podido por lo menos saber captar ni en la radio ni en la televisión a nivel nacional, poco o nada. Algunos tienen algunas referencias, parece. Entonces hay que hacer de que esto tiene que ser rechazado definitivamente, por lo menos en el Congreso de la República. No solamente pedir explicaciones a Carlos Spa, canciller y ministro de Relaciones Exteriores, sino a la misma Keiko Fujimori. Y el Congreso debe emitir un pronunciamiento así, concretamente, emplazándole a Keiko Fujimori y a su ministro para que rechace y que no comprometa al país en este asunto, en este tema del escudo de las Américas. Eso tiene que ser así, porque si no se hace eso, señores, van a ver ustedes las consecuencias y van a ver las reacciones. ¿Cuál es el fondo de este tema? Ya lo hemos adelantado, pero hay mucha gente que no lo ha entendido todavía a plenitud. Así que, amigos, tomen nota. A ver, escudo de las Américas. ¿Por qué cuestionan los pueblos de América Latina? ¿Por qué rechazan? ¿Cuáles son los argumentos? A ver qué se podría resumir. A ver, aquí, a ver, vamos. A ver, resumiendo. Los pueblos de América Latina rechazan y cuestionan este denominado escudo de las Américas primordialmente porque lo perciben como una amenaza inminente. Reitero, rechazan porque perciben como una amenaza directa a la soberanía nacional de los pueblos y como una reedición de políticas históricas de control e intervencionismo de parte de los Estados Unidos en diversos pueblos de América Latina. Como tal, tenemos que manifestar de que esta es una medida, una iniciativa alentada, promovida, precisamente por este personaje, por este gobierno de Donald Trump, gobierno de los Estados Unidos, que es de las filas de la ultraderecha, es decir, de los sectores conservadores, ultraconservadores, reaccionarios, racistas, discriminadores. Ellos son los que están promoviendo este denominado escudo de las Américas. Esto se ha dado paso básicamente en el mes de marzo del presente año para supuestamente coordinar sobre temas de seguridad, inteligencia, lucha contra el narcotráfico. Esas son sus excusas, esas son sus justificaciones del que nos dicen que van a adoptar el combate a la criminalidad, al narcotráfico. Excusas que son harto conocidas, que simplemente sirven para sus propósitos. A ver, pero hay que resumirlo. Principalmente, ¿por qué razones? A ver, se tiene que tomar en cuenta estos temas. Por lo menos, a ver, vamos a mencionar unas 4 o 5. O 3 o 4, a ver, principales. ¿Por qué rechazar este denominado escudo de las Américas? ¿Y por qué también hay que decirles, hay que emplazarlos en todas las regiones del país, a los parlamentarios, a los congresistas que están ahora en diputados y en senadores? ¿Por qué? En primer lugar, tome nota, porque esto, señores, promueve la pérdida de la soberanía y fundamentalmente porque nos quieren alinear geopolíticamente de modo directo o indirecto al gobierno de los Estados Unidos. Pérdida de soberanía y alineamiento geopolítico. Ya han habido diversos analistas políticos, movimientos en diversas regiones del continente, organizaciones sociales, que han denunciado que esta iniciativa trata de arrastrar a las naciones participantes a una subordinación institucional y a un alineamiento automático con las prioridades que tiene el Imperio norteamericano a favor de ellos. Y por esa razón, precisamente, se afirma de que esta es una reedición de la denominada doctrina Monroe. Doctrina Monroe, que no ha sido sino de que Estados Unidos se crea dueño y amo de todos estos territorios, de todos estos países, y viéndonos como si fuésemos un patio trasero del Imperio norteamericano. Eso en primer lugar, señores. En segundo lugar, ¿por qué el rechazo? Precisamente porque este es también una especie de un segundo plan Cóndor. Un segundo plan Cóndor. O un plan Cóndor refinado, revestido. ¿Por qué se habla de plan Cóndor? Señores, este denominado plan Cóndor fue pues aplicado, implementado en décadas pasadas. Básicamente en los años 70, 80 del siglo pasado. Varias de estas generaciones lo han vivido en carne propia. Esos efectos y consecuencias del denominado Plan Cóndor, que ha sido, si no, en otros términos, en otras palabras, señores, una sucesión de golpes de estados, golpes militares, que se han hecho de la presidencia, de los gobiernos, a punta de golpes de estado. Gobiernos militares en todos los países, en Chile Pinochet, aquí en Perú, Morales Bermúdez, en Argentina, Videla, en Brasil, en Uruguay, en Paraguay, todos los países, Bolivia, Colombia, todos los países, puros golpes de estado. Todos ellos alentados, promovidos, manejados, manipulados por el imperio de los Estados Unidos. ¿Para qué? Para que todos esos países estén al servicio del imperio. Y en esas épocas era fundamentalmente para contrarrestar la presencia, la expansión de la Unión Soviética, al que le tenía temor, terror, el imperio de los Estados Unidos. Ahora, señores, Estados Unidos emprende otro tipo de medidas, un segundo plan de plan Cóndor, porque tiene temor a la expansión de la República Popular de China. ¿Se dan cuenta? Es un, como dicen, un símil al denominado Plan Cóndor. Plan Cóndor que no solamente ha sido golpes militares, sino han sido toda una época de crímenes, desapariciones, violaciones, torturas. Todas las cosas que están en la historia de cada uno de nuestros pueblos. Crímenes por todo lado. O sea, el imperio norteamericano, hay épocas donde promueve este tipo de manipulaciones. Por ejemplo, ahora, ¿cómo se están haciendo del poder de los gobiernos de diversos países? ¿Cómo? ¿De qué manera? Precisamente a través de este tipo de medidas, fraudes, manipulaciones. En otra época implementan golpes de Estado a través de los militares en cada uno de los países. O sea, época tras época van modificando, van cambiando de la manera como saquear, de cómo hacerse de nuestros recursos más valiosos y de modo controlar la situación al servicio de ellos. Bueno, vamos avanzando este tema, pero a ver, pero por lo menos a ver, queremos avanzar en esta parte. En el caso de, bueno, el día del tiempo nos gana, a ver, la hora de la pausa, ¿no? A ver, vamos a comenzar a ver, también para no cansarlos, queremos a ver, mostrar algunas imágenes y también algunas primeras, a ver, cuestionamientos. En el caso de Chile creo que está claro, muy claro, ¿eh? Por lo menos, a ver, una primera parte. A ver, antes de ir a la pausa, una primera parte de cómo en el Parlamento, en el Senado, se está debatiendo, se está discutiendo y están desenmascarando este denominado escudo de las Américas. Y le están diciendo al gobierno de Kass de que no queremos ese escudo de las Américas. Nosotros estamos solos para defender nuestra soberanía. No queremos nosotros la participación de ningún otro país. Y en el fondo, este escudo de las Américas no nos favorece, no nos conviene en absoluto. Sino al contrario, lo que en el fondo tiene pretensiones económicas, injerencistas y fundamentalmente cosas que no lo dicen. Y ahí está la importancia, van a fijarse ustedes, de que en el documento que no lo publican, que no lo difunden, señores, están firmando cartas de intención. Cartas de intención, estos gobiernos
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0: Gobiernos sumisos al interés norteamericano, donde de por medio o en el fondo, lo que busca Estados Unidos es que el país, es decir, en este caso Perú o cualquier otro país que está supeditado a este escudo de las Américas, le otorgue en bandeja todos los recursos críticos o minerales críticos. ¿Y a qué minerales críticos se refieren? De acuerdo al gobierno de los Estados Unidos, el litio, el cobre y diversos.

esos recursos valiosos de cada uno de nuestros pueblos. O sea, darle la prioridad y la preferencia a Estados Unidos. Contener la expansión o el avance económico, comercial y las relaciones que tenemos diversos países con países asiáticos, europeos, entre otros. Y que sea de exclusividad. Dueños, digamos, de todo lo que tenemos, nuestros recursos valiosos, Estados Unidos. Eso es en el fondo, señores, el escudo de las Américas. Y eso es lo que desenmascaran en diversos países. Por eso les vamos a mostrar imágenes diversas que demuestran precisamente estos hechos. Pero, y el tiempo me gana y tengo que ir a la primera pausa. Vamos a la primera pausa y luego inmediatamente mostramos, a ver, ya. A ver, resúmenes, reportes sobre cada uno de estos temas. Del por qué el rechazo, por qué debemos de rechazar. Nos hemos quedado todavía a ver en el segundo punto. A ver, ¿qué más? ¿Qué más pretenden dentro de este ámbito, dentro de este contexto?

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1: 2 de la tarde con 30 minutos.
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1: Amigos, ya estamos de vuelta rápidamente para continuar el programa y volcarnos a este segundo segmento, a esta segunda parte del programa. Bueno, nos habíamos quedado manifestando lo siguiente. Una de las razones, uno de los motivos del por qué rechazar este denominado escudo de las Américas es precisamente, como ya lo hemos referido, la pérdida de soberanía y el alineamiento geopolítico al que justamente pretenden tenernos ya total y absolutamente lo que ocurrió, lo que pasó en décadas anteriores del siglo pasado. Segundo, hemos referido ya, quieren reeditar una especie de símil o parecido al denominado Plan Cóndor, aplicado, implementado también en el siglo pasado, en los años 70, 80 del siglo pasado. Entonces, mira, fíjense, eso del... ¿Por qué rechazar el escudo de las Américas? Pérdida de soberanía. Segundo, es una reedición del Plan Cóndor, donde han habido crímenes, asesinatos, se han impuesto las dictaduras militares. Ahora están haciendo una especie de dictadura cívico-militar. Un tercer aspecto, a ver, ¿qué es lo que refieren también a nivel de los pueblos de América Latina? Dice, elusión de controles legislativos mediante acuerdos no vinculantes y la firma de acuerdos o cartas de intención. Es decir, donde no hacen intervenir a los congresos, donde no hay debate, discusión, nada, solamente el presidente de la República de esos países sometidos, arrastrados al imperio, firman esas cartas de intención, esos acuerdos de intención, casi secretos. Ese es otro punto. Bueno, refiere aquí puntualmente, mira, ahí está, digamos, los famosos memorandos de entendimiento, declaraciones conjuntas o cartas de intención, por esa vía, por ese medio, es decir, camuflado, ocultamente, estos gobiernos de la ultraderecha prácticamente nos venden, por eso se les denomina vendepatrias, unos vendepatrias, traidores a la patria. Otro punto dice, escenario de disputa entre potencias. Estados Unidos, en este caso ahora, por eso en días pasados habíamos referido, ¿no?, cómo Donald Trump lo recibe en alfombra roja, lleno de flores, al presidente de la República Popular de China. ¿Sí o no? ¿Han visto ustedes? Al presidente Xi Jinping lo recibe con bombos y platillos en Estados Unidos. O sea, por eso decíamos, esta es una hipocresía pura. Y una hipocresía extrema. O sea, por un lado, lo alaba, le echa flores, lo recibe de lo mejor en Estados Unidos. Uy, por poco le besa los zapatos o los pies a Xi Jinping, el gobierno de los Estados Unidos. Donald Trump. Solamente eso, ¿no? Faltaba besarle los zapatos. Porque aparte de besarle las manos, bueno, era capaz de besarle cualquier parte del cuerpo. Pero por otro lado, mire, fíjense, por un lado flores, por un lado halagos de todo tipo, de todo calibre, y por otro lado, sabotaje, boicot a las relaciones que viene sosteniendo países asiáticos, entre ellos la República Popular de China, con países latinoamericanos, con nuestros pueblos, con otros países. Y para eso, ese es uno de los temas de fondo de ese denominado escudo de las Américas. Para bloquear, para boicotear, para sabotear las inversiones, no solo de la República Popular de China, sino también de otros países. Esa es la conducta hipócrita, por eso se dice hipócritas, doble cara, ¿no? A ver, ¿qué dicen en aymara? ¿Qué dicen en quechua? ¿A esos que son doble cara? ¿Cómo lo denominan? Ya ustedes ya saben, ya. A ver, los amigos de la zona aymara, los amigos de la zona quechua también ya saben, a ver, pueden ahí hacernos llegar sus comunicaciones. Así que amigos, esos son los puntos por lo menos principales. Y a ver, otro punto más dicen aquí, priorización de la fuerza militar. Se cuestiona el enfoque estrictamente prohibitivo y de fuerza militar letal impulsado por la coalición. Es una coalición para también arremeter, agredir a los opositores, a los sectores sociales que no están de acuerdo con estos gobiernos títeres, arrastrados, arrodillados al interés norteamericano. Para eso es este escudo de las Américas. Bueno, luego de estos puntos breves que hemos por lo menos desarrollado, en conclusión, en resumen, entonces,

a ver, mínimamente se informen, se enteren y haya, a ver, exigencia de nuestros pueblos para que rechacen, para que aprueben una moción de rechazo a este escudo de las Américas. Ahora que este Congreso está por lo menos equilibrado, tienen la posibilidad de emitir pronunciamientos como lo hacían. ¿Recuerdan ustedes cómo el Congreso mafioso, hasta el pasado 28 de julio, declaraba persona no grata, por ejemplo, al presidente de México? ¿Recuerdan o no? Lo han declarado persona no grata al presidente Andrés Manuel López Obrador, uno de los mejores presidentes y con un respaldo masivo, mayoritario, por encima del 70-80%. ¿Sí o no? Lo han declarado persona no grata. Se han dado la osadía de declarar persona no grata al presidente de Colombia, Gustavo Petro. ¿Recuerda? A Nicolás Maduro. Ahora, inclusive a la presidenta Claudia Sheinbaum. Este congreso mafioso, dirigido por el fujimorismo y sus aliados, se han dado ese tipo de osadías. Y ahora este congreso, que tiene mayor posibilidad de cuestionar, de rechazar y de aprobar una medida de esas, no lo va a pasar. Así que hay que hacerles llegar a los oídos y a los ojos de estos parlamentarios, diputados y senadores, que mínimamente por lo menos eso lo aprueben, a ver, y rechacen pública y abiertamente, y que esto repercuta a nivel internacional. Y si no lo hacen, simplemente pues van a ser vistos igual o similar al otro congreso mafioso que ha terminado sus funciones el pasado 27 o 28 de julio. ¿Sí o no? Entonces, ¿de qué nos va a servir esto? ¿Para qué? ¿Para qué les hemos respaldado? ¿Para qué les hemos haber emitido el voto? ¿Directa o indirectamente? A ver, entonces, hay que estar a la expectativa, señores. A ver, ya tenemos aquí comunicaciones, pero queremos mostrarles, a ver, todavía antes, aunque hubiera sido bueno, pero vamos a ver un adelanto. A ver, ¿qué nos dicen? A ver, antes, vamos a ver con algunas primeras reacciones. ¿Qué nos dicen por aquí? Gregorio Quispe, muy bien el tema, dice, está muy bien, amigo Gregorio. Saludos. Condori Cruz, escudo de las Américas es el escudo de los criminales, es el escudo de genocida de Estados Unidos. Cierto, sí, pues eso es. Ahí está, eso hay que decirlo claramente con su nombre, no es otra cosa. A ver, James Ford, ¿qué dice? El escudo de las Américas es la protección de los países contra el enemigo silencioso, el terrorismo, la delincuencia organizada. Ese es el discurso, James, es el discurso del Imperio Norteamericano, ese es el discurso de Keiko Fujimori. Mira, cómo, mira, esa es pues la excusa que nos quieren hacer creer. El escudo de las Américas es la protección de los países contra el enemigo. ¿Quién es el enemigo silencioso? Dice, el terrorismo y la delincuencia organizada, la criminalidad. Esa es la excusa, esa es la justificación que nos quieren hacer creer. En el fondo, señor, estamos diciendo, es el escudo mafioso, es el escudo protector de los intereses norteamericanos, como ya lo hemos dado a conocer. Pero hay gente, mira, amigos fujimoristas o de la ultraderecha, que quieren justificar. Entonces, ¿cómo debatimos? ¿Cómo contrarrestamos esa arremetida que están haciendo? Hay que informarnos, hay que conocer estos temas, y van a escuchar ustedes por qué cuestionan, por qué rechazan los pueblos de América Latina. A ver, pero está bien, ya bueno, a ver, para conocer, a ver qué es lo que piensan estos amigos también. No hay que insultarlos, hay que, a ver, tenerlos, hay que escuchar, hay que captarlos. Isabel, ¿qué dice? A ver, Isabel Núñez, cuestiona inmediatamente, a ver, al otro amigo, James, ¿qué dice? A ver, Isabel dice lo siguiente: descerebrados, terrorismo solo existe en tu cerebro, en tu cabeza, despistado, desubicado. Bueno, Flor de María, está bueno ingresando también, poniéndose en contacto, muy bien, saludos a todos ellos. Ya, eso solamente para muestra. A ver, aquí vamos al otro lado, a ver un momentito los que están en línea, a ver, aguarden, no corte, un momentito, vamos a seguir, a ver, estamos en un adelanto, pues, a ver, de las reacciones. Germán dice, a ver, el fujimorismo es peor que el Movadef, dice, es el peor que el Movadef, son otros genocidas, dice. A ver, ¿qué dice? El fujimorismo es peor que el Movadef, peor que el MRTA y peor, a ver, peor, pasó rápidamente. A ver si lo podemos ubicar. Ya, bueno, a ver, amigo Omar, ¿qué dice? Los comunistas no creen en Dios, creen en su Dios político. Le hacen templos, estatuas. Eso es lo que hace pues la religión, las diversas sectas.

0: las diversas corrientes religiosas, por utilizar un término más diplomático, más este, ¿no? Es el escudo de las Américas es el escudo mafioso, es el escudo genocida de Estados Unidos. Estados Unidos. A ver, ya vamos a esta comunicación, a ver, brevemente, por favor, a ver, quería mostrar las imágenes primero, pero ya bueno, a dos, tres comunicaciones y luego vamos a mostrarle algunas imágenes. A ver, señor, buen día, nombre de qué parte se está usted comunicando, nombre y de dónde viene su comunicación, adelante.
1: Buen día, señora, ¿cómo está? Juan Vargas de Lima, siempre escuchando Radio Onda Popular Perú.
0: A ver, amigo Juan,
1: escúcheme,
0: desde Lima, a ver, Juan Vargas,
1: sur.
0: A ver, adelante.
1: Yo soy del centro, Lima.
0: Ya, centro de Lima, a ver, adelante.
1: Hace tiempo hemos perdido la soberanía, hace años, de que no somos independientes fabricando nuestras armas propias. Hace tiempo cuando los militares sucumbieron ante los americanos. Mire, yo creo que o estamos con los chinos o estamos con el sur. Yo creo que la gente de Puno de Juliaca está con los chinos. Si tuvieran los chinos acá, bacán, aplaude, papá, Jinping, muy bien. Si estamos con Trump, no, es traición. ¿Para qué vamos a estar con ellos? Tenemos que ser aliados de muchos países, pero con reglas claras. ¿Con los americanos ganamos? Sí, ganamos, por supuesto, porque hay bastantes empresas americanas, ganamos. De que los americanos, por inteligencia, saben muy bien que los chinos quieren poner o tienen una base militar en Chancay, lo saben muy bien, por eso que ellos trabajan a precaución. Camarón dormido se lo lleva al río.
2: Dos de la tarde, popular, 45 minutos.
1: Es así, nos vamos con BRIC. Los de Puno dicen, sí, vamos con BRIC. Con los americanos no, son peor que Obadech. ¿Qué tal, cerebro? Así que, o sea, por favor. Estar con los americanos es subir arriba, un ranking. Estar con los chinos también. Los americanos tienen bases militares en Alemania, en Japón, en Corea del Sur, en Francia. Sí lo tienen. Entonces, si acá hay una base militar americana, ¿qué problema nos hacemos? En Japón hay bases militares americanas. En Taiwán también, me parece.
0: Muy bien, amigo. Ya lo hemos escuchado, ya lo hemos contado.
1: ¿América puede aquí? ¿Nos va a invadir? ¿Nos va a saquear? ¿Acaso el patrón va a vivir 1000 años? Este viejito ya para 5 años está bajo tierra. Vendrá otro presidente, haremos otro tratado. Para ya. Que compren armamentos.
0: Ya, bien, ya lo hemos entendido, ya lo hemos captado plenamente su apreciación, amigo Juan desde Lima. A ver, entonces ya lo hemos captado, así que no se preocupe. Gracias a usted, vamos a...
1: Ve a Israel a Palestina. ¿Queremos estar así?
0: Ya, muy bien, muy bien, muy bien, muy bien. Ya, está, tome en cuenta lo... La versión de los amigos fujimoristas, de todo, ¿qué es lo que piensa? ¿Cuál es su percepción que tiene? O sea, en otras palabras, sí, hay que aceptar, hay que estar, pues, supeditados, o hay que ser dependientes, o hay que ser sus esclavos, sus colonos de parte de los Estados Unidos. Nosotros tenemos que ser sus colonos, tenemos que ser sus sirvientes. En fin, a ver, ustedes lo han captado. A ver, vamos a otra línea rápidamente. Señor, buen día, ¿nombre de qué parte se comunica usted? A ver, buenos días.
3: Buenos días. ¿Qué tal? El cordial saludo a un sangarino, Raúl.
0: A ver, otro amigo fujimorista, a ver, ya conocido, a ver, Raúl, a ver, ¿qué dices? ¿Estás de acuerdo? ¿Estás de acuerdo con el escudo de las Américas?
3: El que habla es totalmente antifujimorista, ya, eso tiene que entenderse. El quien habla es el aquel que defiende la libertad.
0: Ya, pero vamos al grano, a ver, ¿estás de acuerdo con relación a este... digamos, esta herramienta o este medio por la que justamente se propicia más injerencismo, mayor intromisión hacia nuestros países de América Latina, ¿tienes algún argumento, alguna razón para, a ver, aceptar, admitir este denominado escudo de las Américas?
3: Claro, eso es lo más importante que le puede pasar a Perú. Mira, hay que aclarar esto, no es injerencia.
0: De frente, porque no hay mucho tiempo, de frente, porque tenemos, mire, comunicaciones que están aguardando, múltiples, aquí entran comunicaciones diversas. Adelante, adelante, rápidamente, por favor. A ver, ¿cuál sería una razón? A ver, al margen del, digamos, de lo expuesto, de lo manifestado ya por el amigo anterior, a ver, ¿cuál sería, digamos, otro aporte, alguna otra razón?
3: Esto no puede ser, pues, injerencia. Esta es netamente cooperativa. Es una coalición en defensa de la libertad. Y lo que es la corrupción, hay mucho de corrupción ya básicamente en toda Latinoamérica, ¿no es cierto? Mira, los zurdos dicen, no, coalición, que es pues de islamismo con China, que van a ir contra Israel, contra Estados Unidos. ¿Acaso no hay derecho para eso también? Ellos que hagan su coalición, pues, y nosotros queremos, la gente de bien, de derecha, hacer una coalición con un país que defienda la vida y no con los que son pro muertes, que se dicen que juran siempre patria y muerte.
0: Muy bien, amigo. Ya tenemos dos amigos fujimoristas se han comunicado. A ver, la primera parte de la ultraderecha dice, están de acuerdo, mire, fíjense. Vamos a ver la otra, una más. Vamos a ver, o dos ya. A ver, señor, buen día. ¿Nombre de qué parte se está usted comunicando? Adelante. ¿Nombre de dónde viene su comunicación? Adelante.
4: ¿Cómo está, Ana? Buenos días. Juan Carlos Pipa, Putina.
0: A ver, otro amigo, a ver, amigo... José Carlos, adelante.
4: Bueno, jamás voy a ser perquequista, ¿no? Votante albertista, ¿no? Como eso, simplemente como un ciudadano que ha votado por este señor. Pero esta cuestión de las Julas Américas no va a ser funcional como la Unión Europea, ¿no? O sea, no hay nada que le digo, legislado para que, digamos, se persiga terroristas, se deporte rateros, por decirlo, homicidas. Eso no se puede, no está articulado. Por lo tanto, eso no va a servir. Pues usted como abogado, eso lo tiene que decir, ¿no? Yo creo que es algo tácito. Detrás de Trump está lo que es el sionismo. Recuerda que este señor también es judío, es judío, por decirlo. Es tan judío como Putin. Este tipo también es sionista. Entonces, esta gente es una gran... Eso sí podemos hablar de una coalición por el poder, ¿no? Pero el poder están los masones, están estos tipos que son neojudíos, judíos, lo que fuere. Es como BlackRock, doctor. BlackRock es ahorita la entidad más poderosa en el mundo en cuanto a dinero, ¿no? Y está manejado por judíos. BlackRock también tiene intereses en la China. Entonces yo digo, entonces, estos tipos que aparentemente nos quieren llevar por las narices sus políticas... Están puestos el dinero, así lo veo, don Hernán, no sé cómo...
0: Está bien, pero vamos a seguir a ver captando más expresiones, opiniones, comentarios. Gracias a usted, como siempre. Gracias.
4: La comunicación.
0: Gracias a usted. Un abrazo. A ver, la otra línea está en espera. A ver, rápidamente, señor, buen día, ¿nombre de qué parte se comunica? Adelante.
5: Aló.
0: Buenos días, adelante. ¿Nombre de dónde viene su comunicación? ¿De qué lugar?
5: De acá, de la ciudad de Juliaca, doctor.
0: A ver, ¿qué nos dice usted, mi estimado amigo? A ver.
5: Lamentablemente hay mucha desinformación en la actualidad, no solamente acá en el Perú, sino a nivel internacional. Sabemos perfectamente de que las grandes transnacionales de los medios de comunicación están en un poder del imperio norteamericano y Israel, eso es clarísimo. Entonces, por lo tanto, como hay mucha desinformación, entonces acá en el Perú no somos una isla, es también igual. Por eso que los ciudadanos de acá, de la región Puno y a nivel nacional, solamente ven prácticamente como una verdad que se someten, ¿no?, a lo que dice la prensa basura de Lima. Entonces, por eso tienen una idea no independiente, no una idea crítica, sino tienen una idea de sojuzgamiento, una idea de borreguero. Yo diría de que hay una configuración de la geopolítica mundial en la actualidad. Eso es clarísimo, eso es innegable. Eso dice los grandes, los que estudian la geopolítica mundial. Y yo también estoy de acuerdo, porque ya el unilateralismo ya prácticamente está enterrándose. O sea, donde solamente era el imperio norteamericano ejemplo a seguir de sus barbaridades, ¿no?, como en la actualidad. Entonces ya se colapsó. Por eso que el imperio, ojo a todos los ciudadanos del Perú y a nivel mundial, sabemos perfectamente que Estados Unidos es un imperio en decadencia. Por lo tanto, hay una desesperación enorme, ¿no? ¿Qué hacer? Y hay un repliegue de su área de influencia, porque en el Medio Oriente ya su influencia está totalmente devastada. Así también en Asia. Entonces, por lo tanto, su patio están viniendo a recuperar con todo, con uñas y dientes, su patio trasero, que ha sido siempre Sudamérica. Nosotros los sudamericanos, si no tenemos una soberanía en todos los aspectos, nunca vamos a poder desarrollarnos. ¿Qué? Estados Unidos, ¿a qué país ha podido desarrollar? No seamos ingenuos, no seamos ingenuos, no seamos tarados como los fujimoristas. ¿A qué país ha podido desarrollar? Cada país busca su desarrollo de acuerdo a su necesidad, de acuerdo a su realidad, y de, con su esfuerzo propio. Entonces, que no nos vayan, que no nos vendan y tampoco que no nos digan, como la prensa basura dice, que viene Estados Unidos de buena fe a salvarnos.
0: Pero a ver, antes de que se vaya usted de la línea, a ver, antes de que se vaya usted, había un amigo que se ha comunicado, que decía de que este escudo de las Américas es cooperativa, es cooperación, es para la lucha contra la corrupción y otros temas, ¿no? ¿Qué podría usted decir al respecto?
5: Esa opinión es cuando uno tiene un escaso mental prácticamente, ¿no? Para decir que ¿a qué país ha cooperado Estados Unidos a través de toda la historia, desde estos 200 años? Estados Unidos simplemente te utiliza como todo imperio. Yo soy antiimperialista. Acá no debemos estar a favor de ningún imperio, y todos los imperios tienen las mismas características, la misma esencia, el mismo ADN. Utilizar sus recursos económicos, explotar hasta donde se pueda y manejar su mercado. Ese es lo más apetecible de todos los imperios. Y Estados Unidos es el imperio más perverso. No seamos tan ingenuos para creer lo que hace propaganda, no solamente acá en el Perú, sino a nivel internacional. Acá, miren, en la actualidad, en el Perú, ¿quién gobierna? No es que no. Desde mi punto de vista, acá el que está gobernando este Bernie Navarro, ni siquiera es un diplomático. Y la señora acá solamente es una mascota, una pieza intercambiable, ¿no?
0: Una mascota.
5: Lamentablemente estos gobiernos son casi de todo.
0: Bueno, muy bien, estimado amigo. Más adelante, en cualquier momento, puede usted replicar, puede usted volver a intervenir más adelante, porque este va a haber mayor debate. Vamos a compartir. Ya, gracias a usted. ¿Eh? A ver, la otra línea, rápidamente, sean breves nomás, porque si no el tiempo, pues, queremos mostrarle, a ver, reacciones de otros países. Señor, buen día, la otra línea, adelante, ¿con quién nos comunicamos? ¿De qué parte?
6: Buen día, doctor. Le saluda Román Machaca, Marico.
0: A ver, amigo Román, adelante. A ver, ¿qué nos dice usted? ¿Qué opina sobre estos temas? ¿Qué piensa, a ver, sobre este tema del escudo de las Américas? Y usted ha escuchado algunas opiniones también de algunos amigos fujimoristas o defensores de este escudo de las Américas.
6: Bueno, en primer lugar, hay que enfatizar de que los fujimoristas parecen enfermos, ¿no? Psiquiátricos, mentales. Creo que no hay que dar importancia, porque tienen una mentalidad colonial, dependencia, ¿no? O sea, vamos a alear, ¿no? Cada país debe forjar su destino con un proyecto nacional. Cada país debe tener su propia constitución, sus propias reglas. En el ámbito internacional existen normas, ¿no? Como ahora existen, por ejemplo, habrá que mencionar ese TLC, ¿no? Entonces no necesitamos que venga de China, de Japón, de Corea, de Estados Unidos, de ningún país a intrometerse en asuntos de la patria. Nosotros somos soberanos, tenemos dignidad. Que se vayan al carajo esas mentes colonos llenos de cacas, o sea, el Keiko y el símbolo K, doble caca. Esa gente debe, ese mente, cerebro putrefacto, que se vaya al cementerio. El Perú no requiere mentes colonos, mentes chatarras, ¿no? ¿Qué vamos a traer? Chatarras, trenes, chatarras de Estados Unidos. Nos va a ayudar. Estados Unidos que vaya a resolver problemas que ellos tienen de más. 42 millones de hambrientos, los 6 millones de drogadictos. No pueden resolver este problema y acá nos quieren venir corrupción. ¿Qué corrupción? Estados Unidos es un país genocida, un país imperialista, a donde ha ido a matar. Medio Oriente, recién lo han visto, esta gente no mira televisión, no conoce medios informativos, no saben qué cosa sucedió en Libia, Afganistán, Irak, qué quieren Medio Oriente, quiénes han matado a presidentes, quiénes secuestran presidentes, no saben, son tan ignorantes, no se puede creer eso, pues, ¿no? Es creo, tiempo de civilizarnos, tiempo de culturizarnos, de formarnos ideológico, políticamente, pero con independencia.
4: tener capacidad de criterio, crítica y autocrítica.
0: Ya, en resumen, amigo Román, a ver, ¿qué pretende? ¿Qué quiere? ¿Qué quiere? A ver, ¿qué quieren con el escudo de las Américas? A ver, en resumen, amigo Román, ¿qué es lo que pretende? ¿Qué es lo que quieren hacer con el denominado escudo de las Américas? Estados Unidos y sus gobiernos cómplices aquí en América Latina, ¿qué es lo que pretenden hacer? A ver, brevemente, para terminar.
4: Lo que quieren ellos es tener títere, que no intervenga poder ejecutivo, poder legislativo, nadie. Quieren títeres, que donde manda embajadas, todos los recursos, todo lo que es fuente energética, acuífero, todo lo que es energía para desarrollar, quieren que se vaya a Estados Unidos, ¿no? Y que no entre, que no compre, en otras palabras, el petróleo, China, Europa, todo lo que es Asia, ¿no? Y que solamente ellos manejen todos esos recursos energéticos, no solamente en América Latina, ¿no? También en Medio Oriente, e incluso quieren controlar petróleo, gas de Rusia. Eso es inconcreto. Escudo de América es salvavidas, ya tantos parches a la llanta vieja. Esa es una medida imperialista que lógico va a acabar en represión, muerte. Eso es lo que, porque va a haber resistencia, va a haber comunidades donde no van a permitir saqueo, no van a permitir despojo, entonces va a haber resistencia. Entonces, ¿qué hacen? ¿Para qué quieren, por ejemplo, leyes, las facultades del legislativo? Para aniquilar, para matar. Para eso. Uh-huh. O sea, eso es, porque Fujimorismo pues jamás va a luchar por progreso de la patria. Lo va a desmantelar, lo va a privatizar, lo va a endeudar al país al extremo, lo que están haciendo con Milenio.
2: 3:00 p.m. en punto.
4: No debemos permitir nosotros, los que conocemos la realidad, no debemos permitir que nos lleven al endeudamiento como lo están haciendo en Argentina. Queremos una patria con recursos, con independencia y con proyectos. No queremos aquí chatarras mentales, de colonos mentales dependientes, ¿no? Jamás la dependencia. Independencia sí, libertad sí, pero en función a la patria, no en función a los intereses del imperialismo norteamericano.
0: Muy bien, gracias a usted. En cualquier momento estamos en contacto más adelante, ¿eh? Gracias a usted. Muy bien, vamos a ver, ahora sí, dejen de llamar un rato a ver los amigos, a ver, más adelante vamos a hacer otro paréntesis, porque si no el tiempo, a ver, queremos compartir con ustedes, ahora les voy a pedir atención, les voy a pedir, a ver, dense un poquito de tiempo, voy a poner a consideración de ustedes, les voy a compartir los materiales que hemos venido recopilando. Y materiales también que nos envían de diversos países. Vamos a ver hasta dónde podemos avanzar. A ver, primeramente lo de Chile. A ver, en Chile estaba interesante los debates, ¿eh? En el Parlamento, en el Congreso. En Chile. A ver, escuchen primero, a ver. De un minuto o dos minutos, así. Breves. A ver, los cuestionamientos. Los debates fuertes que se han venido dando estos días en el Parlamento de Chile. Respecto a este tema del escudo de las Américas. Y entiendan, ¿eh? Mira, y no es solamente cuestionamiento, sino se trata de demostrar, lo está demostrando con pruebas, con sustento, qué es lo que se pretende con este denominado escudo de las Américas. Y principalmente, a ver, voy a hacerles un llamado a los amigos fujimoristas de la ultraderecha, los que defienden este sistema, los que defienden este gobierno, los que defienden al gobierno imperial de los Estados Unidos. Entérense, infórmense. Ya no por versión nuestra, sino a ver ¿qué piensan? ¿Qué dicen en otros países respecto a este denominado escudo de las Américas? Nosotros ya lo hemos dicho, ¿qué significa este escudo de las Américas? Es un escudo de la mafia, es un escudo al servicio del imperio norteamericano. Es un escudo que quieren justamente facilitar mayor saqueo, mayor injerencismo, atentado contra la soberanía de nuestros pueblos. Injerencia abierta, directa, de parte de los Estados Unidos para con nuestros países. Y en fin, tantas, bueno, versiones que hemos dado anteriormente ya. Ahora, vamos a ver, entiendan esto, primero lo de Chile, ¿eh? Hay dos partes, una, a ver, por lo menos la primera parte, un minuto, ¿no? Un minuto y algunos segundos. Pero entiendan, ¿eh? Tomen nota. Les invoco, les reitero. Ojalá que esto pudiera llegar a los ojos y
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0: Para que pongan en debate y tengan argumentos para cuestionar este tema porque si no se van a dejar avasallar, van a, los fujimoristas, ¿qué van a decir allí en el Congreso? Van a decir, no, esto es una cooperación, como dijo uno de los amigos, cooperación. Esta es una ayuda de Estados Unidos para combatir la criminalidad, el narcotráfico. Ese es lo único que no tienen más para explicar. Para combatir la criminalidad, la violencia, el narcotráfico. Ese es lo único, no tienen más que hablar. Entonces, entérense, a ver, ¿qué razones, qué motivos van a ustedes captar? A ver, primero esto. A ver, vamos.
7: Doctrina de seguridad nacional, esa que estructura...
8: Que no tiene nada que ver con el ejército. Perdónenme, pero Donald Trump dijo con toda claridad en la fundación del Escudo de la América, en su casa en Miami, con José Antonio Castro, el presidente de la República presente, que era importante ocupar nuestros ejércitos. ¡Coma! Es importante ocupar nuestros ejércitos. La repetición la hizo él, no yo. Ahora me dicen que confíe. Si el señor Pérez Mackenna, canciller de la República, nos mintió... Como yo sé que el canciller es nuevo en esto de la política, debo explicarle la gravedad del asunto. Esto es como que usted hubiese firmado un acuerdo internacional en nombre de una empresa y le hubiese ocultado al dueño de la empresa lo que firmó en su nombre. Eso es lo que acaba de ocurrir. Firmó en nombre de todos los chilenos algo y nos dice que es una cosa distinta a lo que efectivamente es, letra por letra. Entonces me dicen que confíe en el gobierno que me acaba de mentir en mi cara, o que confíe en el gobierno de Donald Trump. El gobierno que en este instante abiertamente está violando un tratado de libre comercio que Chile ha cumplido invariablemente durante 20 años y que además le está robando con esos aranceles a los exportadores chilenos. Que confíe en ese gobierno, el del presidente Kast. La senadora Núñez le pregunta al presidente electo José Antonio Kast en Valparaíso, ¿jura defender la independencia de la nación? Presidente Kast dijo, sí, juro. Es esa promesa la que vengo a demandar, que solo en Chile se decida acerca de los intereses de Chile. La segunda mentira que hace falsa esta declaración es cuando nos dicen que el Escudo de las Américas es en realidad solamente una coordinación entre países para ayudarse y asistirse en materia de seguridad y en el combate al delito. Porque yo leo la declaración del mismo 22 de septiembre del Departamento de Estado de los Estados Unidos y me dice que el Escudo de América es otra cosa, que no es lo que el canciller ha dicho el día de hoy, sino que es algo que tiene que ver con cooperación económica en beneficio de Chile o de Estados Unidos, de revisión de inversiones en beneficio de Chile o de Estados Unidos, de abastecimiento de minerales críticos. Y sepan ustedes que el presidente Donald Trump considera minerales críticos, ¿adivinen a quién? Al litio, al cobre, las tierras raras que se encuentran masivamente en Penco, a la infraestructura digital, como el que nos bajaron y que todos ustedes saben que nos bajaron en función de los intereses de los Estados Unidos y no de Chile.
0: Esta parte, señores, tiene vital importancia. El gobierno de Chile, de José Antonio Kast, de la ultraderecha, y el gobierno de los Estados Unidos, a través de este Escudo de las Américas, han firmado, han suscrito una carta de intención, precisamente para poner en bandeja para el saqueo de los recursos de esa nación, de ese país, con el nombre de minerales críticos, que debe estar a disposición y a expensas de los Estados Unidos. ¿Y a qué se refiere cuando dicen minerales críticos o metales críticos? Ahí está lo que acaba de decir. Litio, el cobre y otros de alto valor, que debe ser de exclusividad para los Estados Unidos. ¿Se dan cuenta? ¿Se entiende? Eso es, señores, en el fondo. Y de hecho que Keiko Fujimori también ya ha suscrito, ya ha firmado hace rato ese tipo de cartas de intención, que no lo publican, que no se sabe, lo mantienen secretamente. Pero en cambio ya en otros países ya han logrado desenmascarar y obtener esos documentos, que no pasa por el Congreso, que no pasa por ninguna instancia del Estado del país, sino eso lo manejan reservada y secretamente. Tomen nota ese punto, ¿eh? Sumamente importante. Y no solo eso. Les hago presente también otro asunto que está dentro de este contexto del Escudo de las Américas. Y en el caso de Chile, ¿eh? Tomen nota lo que les voy a decir. Tomen atención. Ojalá que esto pueda llegar también a los ojos y a los oídos de estos parlamentarios, de estos congresistas. Un asunto, un hecho que ha ocurrido en Chile. Con el gobierno de Boric, que era un gobierno, bueno, como dicen, a media caña, no enteramente bien definido socialista ni izquierdista, sino, bueno, apoyado, respaldado por los sectores de izquierda, pero ha sido un gobierno, como dicen, a medias. La República Popular de China y Chile estuvieron trabajando. Estuvieron trabajando, tome nota esto, estuvieron trabajando la instalación de redes de Internet. De Internet, tomen en cuenta, a un precio baratísimo para todo el país de Chile. O sea, digamos, si en este momento nosotros, a ver, ustedes, nosotros, cualquiera, a ver, vamos a poner un ejemplo, ¿no? Figurativamente. En promedio, vamos a suponer que pagan mensualmente la gente del sector popular, lo más bajo, un promedio de 50, 60 soles mensuales. Pospago, prepago, ya, un promedio de 50, 60 soles mínimo. China, con ese convenio, con ese proyecto que estuvieron trabajando, la población de Chile iba a ser beneficiado a un costo totalmente bajo. En vez de 50 o 60 soles, iban a pagar por debajo de los 10 soles. Por debajo de los 10 soles. Es decir, 5 a 10 veces menos de lo que nos cobran ahora estas empresas telefónicas monopólicas, como ya es de conocimiento público. Para la transmisión de un otro asunto, inmediatamente nos andan llamando por acá, por allá, día y noche, ofreciéndonos unas 50 soles más, 30 soles más, etcétera. Ese proyecto, señores, que estaba en curso, en marcha, entre Chile y la República Popular de China, se vino las elecciones, se hizo del gobierno, fraudulentamente, como también acá en Perú, la ultraderecha al mando de José Antonio Kass, inmediatamente lo han cortado, lo han frustrado, por órdenes y por la intromisión de Donald Trump, del gobierno de los Estados Unidos. ¿Cuál es la excusa? De que ese proyecto de Internet gratuito, casi gratuito, que iba a otorgar la República Popular de China a Chile, ha sido frustrada, ha sido cortada, ha sido paralizado con este gobierno de la ultraderecha en Chile. Y por esa razón, inmediatamente, apenas asumió ese gobierno, la población, la juventud, todos se le han ido encima. Ahora ese gobierno de José Antonio Kass, al igual como Keiko Fujimori, es un gobierno también ahora considerado ilegítimo, rechazado, cuestionado, observado por la población de Chile. Ese es uno de los motivos por los que han habido movilizaciones, protestas masivas en Chile. O sea, ese gobierno ha perdido legitimidad, ha perdido respaldo, apoyo total en Chile. Pero eso aquí en los medios no han dicho absolutamente nada, han escondido, han silenciado, como siempre lo hacen. Como en este caso, no hablan nada sobre el escudo de las Américas. Entérense eso, a ver, en este fin de semana, los próximos días, cuando tengan tiempo, a ver, vean. Proyecto de Internet que iba a otorgar China a Chile. ¿Por qué razones? ¿Por qué fue detenido? ¿Por qué fue, a ver, paralizado? Dice que ese proyecto de Internet constituía un riesgo, un peligro para los intereses norteamericanos. Y como tienen un gobierno títere que se ha instalado en Chile, entonces lo han detenido, lo han paralizado. Y la población pedía, decía, va a ser un gran beneficio el Internet. O sea, ¿cómo Estados Unidos, mira, tiene temor, no quiere que la población tengamos beneficios, o sea, medidas favorables económica, comercialmente? O sea, nos quieren tener sometido con estas grandes empresas que ellos tienen, esos pulpos, que nos aprovechan, nos exprimen, nos sacan por todo lado, nos cobran por cada minuto, por cada segundo. A eso se refiere esto. Ahí está la Internet que nos bajaron, que se cayó. Dice, a eso se hace referencia, rapidísimo. Y muchos ni se dan cuenta la importancia que tiene de la denuncia que está haciendo este senador, este parlamentario, en el Senado, en la Cámara de Senadores de Chile. A eso se refiere. Escúchalo esta partecita porque es sumamente importante, de los minerales críticos y también del tema de Internet, que estuvo en marcha, que estuvo en curso. Y por eso dice de que este escudo de las Américas no nos sirve. Está al servicio de esos intereses norteamericanos y no al favor de Chile. No nos favorece, no nos sirve en nada. Al contrario, dice, está poniendo en expensa. A ver, escúchenlo esta parte.
8: El día de hoy, sino que es algo que tiene que ver con cooperación económica en beneficio de Chile o de Estados Unidos. De revisión de inversiones en beneficio de Chile o de Estados Unidos. De abastecimiento de minerales críticos. Y sepan ustedes que el presidente Donald Trump considera minerales críticos, ¿adivinen a quién? Al litio, al cobre, las tierras raras que se encuentran masivamente en Penco. A la infraestructura digital, como el cable que nos bajaron y que todos ustedes saben.
0: Ahí está, como el cable, o sea, eso se refiere al Internet que iba a otorgar la República Popular de China a todo el país sureño. Aquí en Perú también podríamos tener todo esto. Lamentablemente estos años tenemos estos gobiernos vendepatrias, traidores, que no les interesa el interés de nuestro pueblo. En vez de estar pagando sumas cuantiosas, otra gente que no, y otros inclusive que no pueden tener ni siquiera, no tienen los recursos, no tienen la posibilidad de pagar mensualmente sumas elevadas, nos podía dar casi gratuitamente Internet. Países asiáticos, entre ellos la República Popular de China y otros. Casi gratuitamente, sin embargo, estos gobiernos se oponen. ¿Por qué? Porque son sumisos, son cómplices del saqueo. Por eso se les dice, con mucha razón, son gobiernos traidores, vendepatrias, que no les importa, no les interesa, absolutamente. Por lo menos de una u otra manera, cómo progresar, cómo salir adelante.
2: 3 de la tarde con 15 minutos.
0: Es el debate en Chile. Aquí en Perú, ¿cuándo en el Parlamento se va a debatir, se va a discutir esos temas? ¿Cuándo van a poner, por lo menos sobre la mesa, en debate, en discusión? A eso se refiere esta parte. Ahí está, lo dice con 2-3 palabras. El cable que nos bajaron. O sea, que lo paralizaron, que lo frustraron, que estaba en proyecto. Qué penoso, ¿no? ¿Cómo puede haber gente que quiera defender estas atrocidades? Tendría que ser no sé qué, bueno.
8: Al cobre, las tierras raras que se encuentran masivamente en Penco. A la infraestructura digital, como el cable que nos bajaron y que todos ustedes saben que nos bajaron en función de los intereses de los Estados Unidos y no de Chile. A la participación conjunta en organismos multilaterales en beneficio de Chile o de los Estados Unidos. Estimados colegas, pongan mucha atención a este último punto. Y una invocación al TIAR. El TIAR es un tratado en caso de guerra, de invasión de una potencia extranjera. Es un tratado militar. ¿Qué tiene que ver la seguridad? ¿Qué tiene que ver Chile con un conflicto bélico? ¿Por qué no nos lo dicen? Por último, si me estuvieran argumentando, alguno de ustedes sabe que es bueno que invoquemos al TIAR en conjunto, yo podría escuchar su argumento y eventualmente encontrarle razón. Pero si hacen tales meros...
0: Ese es otro punto, por ejemplo. En esas cartas de intención que están firmando estos gobiernos títeres, estos gobiernos sumisos, estos gobiernos arrastrados, como la que tenemos aquí en Perú, en esas cartas de intención están firmando precisamente ser parte de ese denominado TIAR. ¿Y qué cosa es ese TIAR? Ahí está, lo está diciendo. Es un tratado de sometimiento y de ser parte de cualquier conflicto en la que esté inmerso Estados Unidos para que nos metan ahí. En ese asunto, en ese problema. ¿Nosotros qué tenemos que ver, dice este parlamentario, este senador? ¿Qué tenemos que ver en guerras o en asuntos que de otros países? O sea, Estados Unidos que se va a meter en guerra, con, va a declarar la guerra a Rusia o a China o a algún otro país. Nosotros tenemos que ser burros de carga, en otras palabras. Ser burros de carga, o sea, utilizados. Y para eso nos venden sus aviones, nos hacen pagar. Y después tenemos que nosotros utilizar esos aviones, esos tanques, todo, para ellos. Pero qué tal concha, ¿no? Como dijeran popularmente, ¿no? Qué tal conchudez, ¿no? Esas cosas está denunciando. Esas cosas está denunciando en el Parlamento de Chile. Y van a haber más. Ahí tenemos de CNN también, ahorita vamos a seguir compartiendo. Hay una comunicación, a ver qué está insistiendo. Vamos a ver si es brevísimo, 30 segundos, por favor, rapidísimo. A ver, porque no queremos interrumpir esto. Y el tiempo pasa muy rápidamente. A ver, señor, buen día. ¿Alguna acotación, alguna precisión, a ver, respecto a este tema del escudo de las Américas? Adelante, buenos días. ¿Con quién nos comunicamos? ¿De qué parte se comunica usted?
9: señor Fuentes, te le hablo a Roger Ali. Regálame un...
0: A ver, amigo Roger Ali, adelante, adelante.
9: A lo que dicen, a los que dicen, ¿no? Aquí hay un saqueo, saqueo, permanentemente hablan sobre eso. Miren,
0: ¿no hay saqueo?
9: Les nombro las empresas mineras para que tengan mejor criterio. Miren, las empresas grandes mineras que existen en el Perú. Miren, Buenaventura, peruano. Minsur, peruano. Poderosa, peruano. Cerro Verde, Estados Unidos, ¿verdad? Juntamente con Buenaventura. Sau del Perú es de México, de Shenbao, ahí está, México. Antamin es de Suiza, juntamente con Australia, Canadá y Japón. Las Bambas es de China, es una empresa china. Chinalco, que está en Toromocho, es de China. Shogun Perú, Hierro Perú, es de China. El Yinshao Pampa, en Pongo, que está en Arequipa, es de China. Anglo-American, que ya veco, es Reino Unido.
0: Amigo Rey de Darío, no le hemos pedido la lista de centros mineros, sino estamos tratando el tema del escudo de las Américas. Ese es el punto, no nos salgamos del punto, del tema. No le hemos pedido a ver cuál es la lista de los centros mineros en el país y en manos de quién, sino el punto es el tema que estamos tratando, escudo de las Américas. ¿Qué significa para usted escudo de las Américas?
9: Bordo. Miskichilka, Singapur, sí. Volcán...
0: Amigo Roger Ali, ¿me capta? El tema es el escudo de las Américas, no es una lista o relación de centros mineros en el país. No nos salgamos del tema, por favor. No nos salgamos de... porque si no vamos a detener la comunicación. Ya, a ver, termine.
9: No, lo que yo digo es a las personas que dicen que Estados Unidos nos está saqueando nuestros recursos, ahí están las empresas, para que tengan mejor criterio, señor. Por eso lo hago mención de esas empresas.
0: Ya, pero sobre el escudo de las Américas, ¿cuál es su opinión? A ver, sobre este denominado escudo de las Américas, ¿es una herramienta, es un instrumento, es positivo, es favorable al país? ¿Es favorable al país? ¿Escudo de las Américas? ¿Aló? Señor, a ver, no tiene receptor. ¿El escudo de las Américas es favorable al país? ¿Es favorable al Estado peruano? ¿Va a ser favorable a favor de los peruanos?
9: Eso es un acuerdo, no es un tratado. Es un acuerdo contra la seguridad, contra la lucha contra las organizaciones criminales internacionales. Mucha gente lo relaciona esto con los recursos naturales. Eso no es cierto, señor. A eso me refiero, por eso hago la mención de estas empresas.
0: Bueno, pero eso es lo que dicen, esa es la versión del fujimorismo, esa es la versión del imperio...
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0: Eso es, pero en el fondo, está por la carta de intención que está demostrando en el Parlamento chileno, en el Senado, que tiene que ver con esas cartas de intención. Que secretamente firma, suscribe, ahí está, hablando sobre el tema de los minerales críticos, el tema del Internet, del por qué precisamente implementan este tipo de acuerdos, este tipo de convenios, como dicen, con los gobiernos sumisos que tienen, ¿por qué no hacen con otros países o con otros gobiernos? ¿Por qué? Porque no lo van a aceptar, pues no lo van a admitir. Pero ahí mira, ahí hay algunos amigos pequeños, mira, fíjense, tan acérrimamente... para defender algo indefendible. Bueno, pero sigamos, a ver, el tiempo se pasa volando y la gente quiere participar, pero falta pues argumentos, también, no solamente, bueno, salirse del tema o hablar otras cosas, ¿no? A ver, sigamos con este senador del Congreso en Chile. A ver.
10: Parte de tu tratado militar, esa firmeza que muestran aquí, no se vio en Washington, donde tenía que verse, sino que ahí les tembló el pulso y les temblaron las rodillas. En tu momento, o simplemente cuando tenían que decirle a Donald Trump, no me hago parte de tu tratado militar, esa firmeza que muestran aquí, no se vio en Washington, donde tenía que verse, sino que ahí les dijo que tiene que ver Chile con un conflicto bélico. ¿Por qué no nos lo dicen? Por último, si me estuvieran argumentando, alguno de ustedes sabe que es bueno que invoquemos al TIGAR en conjunto, yo podría escuchar su argumento y eventualmente encontrarle razón, pero si hacen tal esmero en esconderme esa información, yo debo pensar que hay un buen motivo para esconderla, y es que o no tienen argumento, o simplemente cuando tenían que decirle a Donald Trump, no me hago parte de tu tratado militar, esa firmeza que muestran aquí, no se vio en Washington, donde tenía que verse, sino que ahí les tembló el pulso y les temblaron las rodillas. Entonces me dicen
8: No, que no tiene nada que ver con el ejército. Perdónenme, pero Donald Trump dijo con toda claridad en la fundación del escudo de la América, en su casa en Miami, con José Antonio Castro, el presidente de la República presente, que era importante ocupar nuestros ejércitos. ¡Coma! Es importante ocupar nuestros ejércitos. La repetición la hizo él, no yo. Ahora me dicen que confíe. Si el señor Pérez Mackenna, canciller de la República, nos mintió, como yo sé que el canciller es nuevo en esto de la política, debo explicarle la gravedad del asunto. Esto es como que usted hubiese firmado un acuerdo internacional en nombre de una empresa y le hubiese ocultado al dueño de la empresa lo que firmó en su nombre. Eso es lo que acaba de ocurrir. Firmó en nombre de todos los chilenos algo y nos dice que es una cosa distinta a lo que efectivamente es, letra por letra. Entonces me dicen que confíe en el gobierno que me acaba de mentir en mi cara, o que confíe en el gobierno de Donald Trump, el gobierno que en este instante abiertamente está violando un tratado de libre comercio que Chile ha cumplido invariablemente durante 20 años y que además le está robando con esos aranceles a los exportadores chilenos. Que confíe en ese gobierno, el del presidente Kast. La senadora Núñez le pregunta al presidente electo José Antonio Kast en Valparaíso: ¿jura defender la independencia de la nación? Presidente Kast dijo: sí, juro. Es esa promesa la que vengo a demandar, que solo en Chile se decida acerca de los intereses de Chile. La segunda mentira que hace falsa esta declaración es cuando nos dicen que el escudo de las Américas es en realidad solamente una coordinación entre países para ayudarse y asistirse en materia de seguridad y en el combate al delito. Porque yo leo la declaración del mismo 22 de septiembre del Departamento de Estado de los Estados Unidos y me dice que el escudo de América es otra cosa, que no es lo que el canciller ha dicho el día de hoy, sino que es algo que tiene que ver con cooperación económica en beneficio de Chile o de Estados Unidos.
0: Bueno, muy bien, amigos, está clarísimo, ahí te lo explica. Está haciendo, está demostrando las propias versiones de Donald Trump de qué es lo que significa ese denominado escudo de las Américas. No es como nos dicen, y como algunos amigos, bueno, hemos podido también escucharlos a ellos, decir de que no, este es un acuerdo para temas de seguridad, para la lucha contra el narcotráfico. Esa es simplemente, señores, la versión que manejan, pero internamente ahí está, lo está demostrando. Está citando textualmente las expresiones de las versiones del propio Donald Trump y los acuerdos y las cartas de intención suscritas, firmadas con estos gobiernos. O sea, no hay discusión, no hay, ya, señores, excusa. Está clarísimo. A ver, hay que ser tan acérrimos, defensores de lo indefendible, para no admitir, no aceptar cosas que están ya demostradas. Así, un poco más de reflexión, pues, amigos fujiporquistas o fujimoristas, o defensores de este modelo, de este sistema. Ahora vayamos a ver más hay más de Chile. A ver, ¿qué nos dice por aquí? A ver, este otro material que nos envía. A ver, Chile, análisis y riesgos del escudo de las Américas. A ver, ¿qué dicen? A ver, otro personaje que, a ver, hay varios aquí de Chile que nos han enviado. Varios, a ver, ¿qué dice aquí de Chile? Habla de tierras raras. A ver, ahí está. En otro momento. Pero antes de eso, a ver, hay otra. A ver, son varios, por lo menos tenemos unos 5 o 6. A ver, escuchemos.
11: En la ONU, en Nueva York. Yo te voy a contar cuáles son los alcances y el peligro de ese plan y el riesgo para Chile. Este video va a ser un poco más largo de lo habitual, pero te invito a que lo sigas para enterarte de qué va la adhesión de Chile al escudo de las Américas. Kast está poniendo en riesgo la soberanía de Chile justo cuando nosotros necesitamos afirmar más que nunca nuestra soberanía en todos los frentes, porque mientras desde Argentina se escuchan voces que relativizan la soberanía del estrecho de Magallanes por parte de Chile, el gobierno del presidente Kast está acercando a Chile a una muy peligrosa alianza con Trump. Les explico. Trump quiere que Estados Unidos consolide el control sobre América completa. Es lo que llaman la doctrina Monroe, que recupera una vieja interpretación de lo que era la doctrina Monroe para convertir especialmente a Latinoamérica en el patio trasero de Estados Unidos y bloquear, y esto es muy importante, bloquear la influencia y las relaciones comerciales con otras potencias como China. Y ojo, porque el principal socio comercial de Chile por lejos es China. ¿Y cuál es el gran instrumento de Trump para llevar adelante este plan? El escudo de las Américas. Y te voy a explicar cómo se define el escudo de las Américas. Es una suerte de alianza entre Estados Unidos y países americanos para la lucha contra el narcotráfico y el crimen organizado transnacional. Eso podría parecer bastante razonable en el papel. Pero lo que con Trump puede parecer razonable en el papel, en los hechos se puede volver un infierno.
0: Hay una explicación interesante, señores, sobre eso. Mira, fíjense, hay inclusive, van a ver ustedes un análisis de un ex jefe de la DEA, a ver, que habla desde Estados Unidos, precisamente sobre este tema. ¿Quieren escucharlo ustedes? Luego de la pausa, porque me estoy pasando de la hora, Es que hay intervención, hay comunicaciones diversas también. Bueno, no queríamos que no conocer también a ellos, ¿no? Hay que escucharlos para saber, a ver qué piensan, qué dicen los amigos. Entonces, van a ver ustedes, hay un material, a ver, que lo voy a poner a consideración y compartirlo con ustedes. Un ex jefe de la DEA de los Estados Unidos. A ver, ¿cuál es su análisis? ¿Cuál es su percepción desde Estados Unidos? Y también de este personaje que está explicando también este tema interesante, ¿eh? Que no podemos perderlo. Invocarles nuevamente, compartan, pasen la voz, porque estos temas después no es fácil, o no hay a veces mucho tiempo para tratarlo, abordarlo permanente o constantemente. Y a veces el tiempo se va y pasan muchas cosas, ¿no? Muy bien, amigos, pausa y continuamos.

0: 3 de la tarde con 30 minutos.
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0: pero lo que con Trump estamos puede parecer para razonable el programa, en el papel...
1: Para continuar el programa en esta tercera parte. A ver, por favor, a ver, a los que están llamando, detengan las llamadas. A ver, en la última parte, a ver si nos queda algunos minutos, les vamos a dar el pase. Porque de lo contrario no vamos a poder compartir lo que tenemos, a ver, para compartir con ustedes o para darles a conocer a ustedes sobre estos temas. A ver, estuvimos justamente, a ver, nuevamente les reitero, a los amigos que están tratando de salir al aire, de querer dar una opinión, un comentario, está bien, está interesante, pero más adelante, a ver, vamos a ver, ojalá que nos quede algunos minutos en la última parte. Estos son temas amplios, a ver, más preferimos, a ver, de prioridad, informarnos, enterarnos, a ver, qué es lo que hay detrás de todo esto. A ver, para algunos que, yo sé que entienden, comprenden internamente, pero por capricho, por terquedad, bueno, quieren defender lo indefendible. Y repiten el discurso oficialista, el discurso de Keiko Fujimori y del gobierno de los Estados Unidos. Este es un acuerdo, este es una especie de un convenio de gobierno a gobierno para cooperación contra la delincuencia, contra la criminalidad. O sea, nos dan algo simple, algo sencillo, que no afecta a la soberanía, nada así. Ese discurso falso nos quieren hacer creer. Pero en el fondo, otras son las intenciones. Está claro las intenciones. Está demostrando con el debate, con la discusión, de cuál es la verdadera intención que tiene el gobierno de los Estados Unidos y cómo quiere tenernos sometidos a los pueblos de América Latina. Eso es difícil de entender. Es difícil de comprender esas pretensiones, esas intenciones que están en curso, que están en marcha. A ver, un pedacito más, pero luego viene desde de la DEA inmediatamente.
0: La tomamos nosotros. Para Chile, todo esto es algo muy concreto. Se abre el riesgo, primero, de ceder autonomía. Soberanía en la toma de decisiones. Segundo, gastar recursos propios, porque acá se van a instruir aumento en los gastos militares, alianzas, operaciones conjuntas, y puede terminar involucrando a Chile en operaciones que lidere Trump, pero que no sean del interés de nuestro país. Bueno, y les cuento quién adhirió inmediatamente cuando esto se hizo público. Efectivamente, Milei, el presidente de Argentina. Y como les decía, quienes rechazaron inmediatamente, Canadá, México y Brasil. Chile hasta hoy día no había adherido formalmente. No éramos parte, habíamos participado en algunas instancias. Por ejemplo, el 12 de marzo, cuando recién había asumido el presidente Kast, el ministro de Defensa Barros suscribió una declaración que decía que había que avanzar hacia una coalición para el narcoterrorismo y también, y aquí hago una cita, otras amenazas compartidas. Esto es precisamente lo que abre la puerta a que esto no se trata solo del crimen organizado. Otras amenazas compartidas. ¿Cuáles son las amenazas que tiene Trump hoy día? Básicamente su disputa geopolítica con China. Por eso, antes de viajar, el presidente Kast ya se había puesto el parche antes de la herida y había señalado que este plan, al cual todavía no adhería, no interviene en la soberanía de los países. Pero lo que busca realmente Trump con esto es que América sea una zona de la cual pueda disponer para sus disputas geopolíticas, particularmente con China, y sobre todo, y esto es muy importante, acceder a recursos, inteligencia y lugares estratégicos, especialmente para el despliegue militar, estadounidense. Esto significa, en simple, que cuando Chile más requiere reforzar su soberanía, le puede estar entregando la toma de decisiones clave a Estados Unidos. Y esta decisión no pasó por el Congreso. Esta decisión no se discutió en ningún otro espacio. La Comisión de Relaciones Exteriores del Congreso no sabe lo que es realmente el escudo.

0: O te pongo un ejemplo súper contingente. En Argentina...
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0: De que hay unas tratativas con el gobierno de Trump para tener una base militar con apoyo en Ushuaia. Ushuaia está a 7 kilómetros de Chile. ¿Qué pasa si se quieren hacer operaciones en esa base militar? ¿Qué va a decir Chile que forma parte de esta coalición que no tiene una declaración formal, sino que es a instancia de lo que vaya sugiriendo, revelando, queriendo el presidente Trump? Por eso la consigna acá es muy clara. Es deseable tener cooperación con países y potencias como Estados Unidos o con los vecinos, Argentina, o con Colombia, con Venezuela, tener cooperación para combatir al narcotráfico, para perseguir a los cárteles, al crimen organizado, por supuesto. Eso por supuesto que sí, pero una cosa es cooperar con esos países y otra muy distinta es insertar nuestra política exterior y de defensa dentro de la estrategia geopolítica de una potencia extranjera como Estados Unidos.
2: Claro, eso es importante. Bueno, hay muchas cosas por seguir escuchando este análisis de este personaje que hace sobre esos temas, ¿no? Cooperación sería entre países en igualdad de condiciones, en igualdad de condiciones. Pero no como la que promueve Estados Unidos. Quiere acuerdos, cooperación con menos, pero de dependencia, de sumisión y de aprovechamiento, de saqueo. Eso no quieren que, bueno, pues se comente, se hable así de esa manera. Saqueo permanente. ¿Qué cosa? A ver, hemos logrado durante décadas, durante siglos, bajo la dependencia del Imperio norteamericano, mantenernos en la pobreza. Mantenernos en esa situación, cómo estamos en educación, cómo estamos en salud, cómo estamos en anemia, desnutrición en nuestro país, por años y años, décadas, décadas, gobierno tras gobierno, siglos tras siglos. ¿Y vamos a defender eso? Ya, bueno, ahí nomás nos quedamos con esto. Sería interesante seguir captándolo, pero hay otra cosa, a ver, que no quiero perderlo, que ustedes lo vean algo, por lo menos. Hay un... Ha sido exactamente, a ver, requerido un ex, no es cualquier agente, un jefe de operaciones de la DEA, estamos hablando, no es de cualquier entidad, es de los Estados Unidos, que opera, que labora en diversos países, consiguientemente aquí en nuestro país, la DEA. Es un, digamos, a ver, palabras sencillas, simples. No sería, a ver, una herramienta, sino es un brazo de injerencia de los Estados Unidos para con los diversos países del mundo, por consiguiente de nuestro país, la DEA, que labora en diversas áreas, supuestamente para combatir el narcotráfico, la violencia, el terrorismo, que apoya, que está en coordinación estrecha con la CIA, con los servicios de inteligencia norteamericanos, y en contubernio con los gobiernos títeres de América Latina. Por décadas, eso viene desde el siglo pasado. La DEA. Y a ver, pueden profundizar ustedes más adelante, otro día las vamos a explicar con mayor detenimiento. ¿Qué dice, a ver, este jefe de operaciones, ex jefe de operaciones de la DEA, sobre este tema del escudo de las Américas? ¿Qué es realmente? ¿Esto favorece a los pueblos de América Latina o favorece a los Estados Unidos? A ver, ¿cómo y de qué manera? Escúchenlo con atención, ¿ah? ¿Eh? A ver, principalmente a los amigos liberales, libertarios, a los de la ultraderecha, a los fujimoristas, a los algunos tercos, caprichosos que... A ver, ellos, escuchen, tomen atención, entiendan. Desde Estados Unidos a uno, a un jefe, ¿eh? Ex jefe de la DEA. No le van a decir, ah, bueno, este es comunista, van a decirle, porque... Sí. Entonces, hemos escogido, a ver, buscado, a ver, ¿qué dicen desde Estados Unidos? Y a alguien que ha dirigido esas operaciones. A ver, ahí está. Tome nota. Él es... Gemio Vigil. Vigil. A ver, vayamos a ver, inmediatamente. Ahí lo tenemos.
3: ¿Ha funcionado el escudo de las Américas en estos meses?
4: Para nada, porque el escudo de las Américas nada más es una herramienta para el dominio.

0: geopolítico unilateral en lugar de una asociación genuina.
1: Es un norteamericano, ¿eh? Un norteamericano. Dice, no es algo beneficioso, es un instrumento de dominio, de dominación, de sumisión a los pueblos latinoamericanos, ¿eh? Con eso empieza, mire, fíjense. Pero ¿por qué lo dice? A ver, ¿por qué? Él lo explica.
0: Es una herramienta para el dominio geopolítico unilateral en lugar de una asociación genuina. Donald Trump está utilizando lo que se llama la doctrina Monroe, que pasó el expresidente James Monroe en 1823. Y luego en 1904 el presidente Teddy Roosevelt lo cambió.
2: 3 de la tarde con 45 minutos.
0: Estados Unidos fuera la policía internacional de América Latina. Ahora Donald Trump lo está utilizando, como ha dicho, para herramienta, para utilizar América Latina como su patio trasero. A él no le importa nada del narcotráfico. Y eso de designar a los grupos del narcotráfico como terroristas, no son terroristas.
1: Tomen nota, a Donald Trump no le interesa el narcotráfico. ¿Por qué? Porque estos gobiernos de Estados Unidos son parte del narcotráfico. Los más grandes narcotraficantes, ¿dónde están? ¿Están en Estados Unidos? ¿Ellos no son los principales proveedores de insumos para el narcotráfico? ¿Y ellos son no son los primeros compradores, adquirientes de la droga, del narcotráfico? Ahí está, dice que jefe de la DEA, ex jefe de la DEA. A Trump no le interesa el narcotráfico. Lo que le interesa son otras cosas. Está, por eso entiendan, señores, por eso capten, hagan el esfuerzo. No se pierdan esto, no se pierdan.
0: Narcotráfico. Y eso de designar a los grupos del narcotráfico como terroristas, no son terroristas. Los terroristas son grupos que tienen ideología religiosa o política. Los carteles nada más les interesa las ganancias. Aquí
1: eso es importante lo que dice, porque hay mucha gente a veces que confunde narcotráfico, no se llama narcoterroristas. Hay una diferencia, pues, abismal, lo que es el terrorismo y lo que es el narcotráfico. Ahí está, lo está explicando, mira, con palabras sencillas. Entiendan, comprendamos esos temas, señores. ¿Es valioso o no? Aprender, captar y distinguir estas dos figuras o estas dos, diríamos, herramientas que utilizan estos gobiernos en estas décadas, en estos años, ahora también. ¿Por qué? ¿Por qué mezclan una cosa con otra? ¿Para qué y por qué? Otra cosa es que haya alianza también entre una y otra. ¿Pero por qué mezclan? ¿Por qué ahora utilizan nuevamente el tema del narcotráfico? Narcotráfico. ¿Por qué quieren que se les declare como terroristas a las organizaciones criminales, a los secuestradores, a las grandes bandas y organizaciones criminales? ¿Por qué? ¿Para qué? Ahí está, lo está explicando un norteamericano, un estadounidense, ex jefe de la DEA de los Estados Unidos.
0: Son terroristas. Los terroristas son grupos que tienen ideología religiosa o política. Los carteles nada más les interesa las ganancias. Aquí en los Estados Unidos, por ejemplo, ya tenemos la herramienta para combatir el narcotráfico, y es una ley que pasó en 1999, que es la designación del capo del narcotráfico extranjero. Y Donald Trump ahora, por ejemplo, quiere poner tropa en América Latina, en diferentes países, Y cuando comenzó esta escudo de las Américas, supuestamente para combatir el narcotráfico, no invitó a los países principales que eran México, Colombia y Brasil. ¿Por qué no los invitó? Porque eran gobiernos de la izquierda. Y ahora que salió Gustavo Petro y entró este Abelardo de la Espriella, ahora sí lo invitaron al escudo. Y luego pusieron a Kristi Noem, la mata perritos, como la llaman, encargada del escudo. Y es una persona totalmente corrupta, una persona racista. Y todo esto es para el dominio de los países en América Latina y también para tomar control de muchos de los recursos en América Latina, así como lo está haciendo con Venezuela. Ahora Donald Trump ha anunciado que Venezuela le va a dar 65 mil millones de barriles de petróleo, acceso a 17 campos de petróleo. Y él dijo que al vencedor van los de esponjas. Solo que él se está robando el petróleo y Delcy Rodríguez, que es la presidenta interina, no tiene el derecho como presidenta interina de hacer ese tipo de negocio. Ese petróleo le pertenece a los venezolanos que están sufriendo por falta de alimentos, de medicinas. So, esto es un engaño y es una forma de ingenierismo total.
2: Y así de forma directa, Mike, ¿qué tienen que hacer los países involucrados en este escudo de las Américas entonces si este no está funcionando como tú lo mencionas?
0: Pues la cosa que yo creo que es muy importante que los diferentes países vayan coordinando entre ellos mismos para el combate de drogas, porque también esto del escudo en las Américas, las naciones en América Latina poseen prioridades políticas, económicas y estratégicas muy diversas. Los marcos diplomáticos fracasan cuando intentan imponer una agenda única. Y eso es lo que están haciendo los Estados Unidos. Pero la coordinación entre los países puede funcionar. No necesitan a los Estados Unidos que esté poniendo tropa en muchos países, haciendo ataques en Ecuador, en Colombia, en Venezuela. Entonces, eso nunca va a funcionar. Y Donald Trump quiere utilizar los militares. Los militares no están entrenados para combatir el
2: ¿Y cuál es la
0: narcotráfico.
2: dónde está el dinero? Continuamos, Mike, escuchándolo.
0: Sí, y la cosa que Donald Trump, por ejemplo, se la pasa con locuras y es puro teatro político, porque esto de la designación de los narcos como grupos terroristas aquí en los Estados Unidos, nada más se permite tres acciones. Una, por ejemplo, para incautar cuentas bancarias aquí en los Estados Unidos. Dos, sancionar americanos que brindan apoyo a estos grupos. Tercero, tomar medidas para evitar que entren a los Estados Unidos. Entonces, eso en realidad es simbólico. So, eso de designación como te digo, es una locura. Y luego Donald Trump dijo que México era el epicentro del narcotráfico. No.
1: Bueno, hay más declaraciones importantes e interesantes de este ex jefe de la DEA de los Estados Unidos, que ha venido operando aquí en diversos países. lo deja por los suelos. ¿Qué argumento más? ¿Cómo puede haber algunos amigos que quieran defender algo indefendible? Entonces, en conclusión, en resumen, este escudo de las Américas es una herramienta, es una especie de brazo de injerencia, de intromisión en los asuntos internos de nuestros países. Pero no solo eso, de intromisión, de injerencia, sino el saqueo, el robo de nuestros recursos. Y quiere que nosotros, los países, le entreguemos en bandeja al imperio de los Estados Unidos nuestros recursos, bloqueando y poniendo todo tipo de obstáculos para que otros países europeos, asiáticos, otras partes del mundo inviertan, tengan, y que nos permita avanzar, progresar de una u otra manera. Eso no quiere Estados Unidos, quiere tenerlos siempre a pueblos pobres, con una serie de problemas, líos, para que después ellos aparezcan como salvadores, que nos vienen a apoyar, que nos vienen a colaborar, como a mendigos. Eso es, en el fondo. Y otras. Ya, así estamos hablando en palabras sencillas. Pero sigamos aquí, quiero ganar el tiempo. A ver, hay otra, a ver desde México, de otros países también aquí, otra, a ver. Pero interesante, interesante. ¿Eh? Mira, a ver, escuchen esta parte.
3: La doctrina de seguridad nacional es la que estructuró el control militar sobre América Latina durante el siglo XX, ha vuelto a desplegar sus alas sobre el continente. Su premisa central, la militarización estratégica y la aniquilación del llamado enemigo interno, renace ahora bajo la bandera del denominado Escudo de las Américas. Apoyándose en la financiación de la red policial de la OEA y en la reactivación del Tratado Interamericano de Asistencia Recíproca, que es de 1947, Washington reconfigura ahora una arquitectura geopolítica de tutela militar que sustituye al antiguo fantasma del comunismo por la figura del narcoterrorismo y la amenaza transnacional. La cúspide política de este entramado se encuentra Pete Hegseth. Está al frente del Departamento de Guerra de Estados Unidos, Hegseth, pero su brazo ejecutor operativo en el terreno es el boliviano quechua José Miguel Humire, o como le gusta ser llamado, Joseph M. Humire, subsecretario adjunto de Guerra para las Américas. Su biografía sintetiza la amalgama del militarismo, inteligencia y redes jurídicas que sostienen la intervención extranjera. En Bolivia ya se confirmó la instalación de dos unidades policiales de élite con instructores estadounidenses. En Medellín, Colombia, ya fue designada como sede principal del Escudo de las Américas bajo el impulso de la Espriella y el alcalde Federico Gutiérrez. En Ecuador, con Daniel Noboa, ya...
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3: Terrestres directas de fuerzas de Estados Unidos, supeditando cualquier acción unilateral a la Casa Blanca. Mire, el operador de estas acciones, que al igual que Rubio parece haber olvidado sus raíces y haberse convertido en el verdugo de su tierra, tiene entre sus características más importantes una fijación por construir una narrativa geopolítica específica que implica la estigmatización de Irán y de Hezbollah como amenazas existenciales para el continente americano. Los antecedentes de desestabilización directa de ese personaje son largos. En 2008, durante el gobierno de Evo Morales, Humire fue localizado en Santa Cruz de la Sierra junto a militares estadounidenses que pretendían hacerse pasar por estadounidenses. En nuestra nueva arquitectura de control, figuras con vínculos directos con aparatos de inteligencia extranjeros no solo moldean las políticas de seguridad locales, sino que hipotecan la soberanía nacional al subordinar...
1: Bueno, esas son las observaciones, los cuestionamientos que se hacen desde los países centroamericanos, de la zona del Caribe. Ahí está. Cómo los pueblos de América Latina están rechazando, cuestionando este escudo de las Américas. Están las explicaciones desde todo ángulo. Mire, fíjense. ¿Qué argumentos van a tener ahora estos? A ver, los que quieran defender lo indefendible. Lo único. Contra la criminalidad, el narcotráfico. Esas son las excusas, señores, pero que no tienen sustento, que no tienen argumento. Ahí está el mismo representante de la DEA, que ha operado en diversos países de aquí de América Latina, dice, tantos años, señores, la DEA, la CIA, supuestamente para combatir el narcotráfico, ¿y qué ha pasado? En vez de disminuir, ha aumentado la producción, no solamente de los cultivos de coca, sino la producción de droga, de cocaína, en miles, miles, cientos y miles de toneladas y toneladas de droga, que salen por los puertos principales, por las narices de las cúpulas policiales y militares, que son aliados del Imperio norteamericano. A ver, hay más rápidamente, por lo menos algunos segundos. A ver, esto no, no queremos que lo pierdan. A ver, otra explicación, desde otro ángulo. A ver, otro desde la cadena internacional RT. A ver, vamos a ver.
4: En Chile, el Senado cuestionó la adhesión al Escudo de las Américas impulsado por Estados Unidos para combatir el crimen organizado y frenar la migración irregular. Desde la oposición aseguraron que es posible defender la soberanía sin apoyo de nadie. Advirtieron que la estrategia solo contribuye a los intereses de Washington. Por su parte, el gobierno defendió la iniciativa.
5: Incuestionable que el Escudo de las Américas nos entrega una serie de herramientas para combatir un flagelo. Y recordemos una cosa, hace 15 años nadie hubiera pensado que el crimen organizado iba a tener en Chile la presencia que hoy día tiene.
6: El Escudo de las
2: 4 de la tarde en punto.
6: Nacional de Seguridad de Estados Unidos, para beneficio de Estados Unidos. No para nuestros beneficios particulares. ¿Dónde está la deliberación de Chile? ¿Dónde el gobierno conversó con el Parlamento? ¿Dónde el gobierno conversó con los órganos del Estado autónomo?
7: La pregunta es, ¿Chile tiene alguna alternativa frente a esto? ¿Tiene una alternativa frente a la primera potencia mundial que te dice, usted firma esto, se va a hacer esto, yo no creo en las reglas, creo en la fuerza?
4: Ante esto, medios locales aseguraron que casi la mitad de los ciudadanos se opone a la adhesión. El documento de la alianza no solo contempla la lucha contra el crimen, también incluye un componente económico con cooperación en inversiones y minerales críticos. La oposición cuestionó al gobierno de Kast por la falta de información. Más polémica provocaron las declaraciones del embajador norteamericano sobre el estrecho de Magallanes. Señaló que el respaldo estadounidense...
1: Minerales críticos, ahí está, ese, con esa palabrita, señores, minerales críticos. O sea, ahí está el litio, cobre, los principales recursos para ponerla a disposición y en bandeja a favor del Imperio norteamericano. Eso es lo que están haciendo estos gobiernos de la ultraderecha, estos gobiernos títeres, sumisos, arrodillados, arrastrados al imperio. Por eso se les dice vendepatria, saqueadores. Dicen, ¿por qué le dicen saqueadores? Algunos dicen, ¿no? Por eso, pues, eso es. Ahora, sobre eso de las tierras raras, a ver, hay una explicación más. A ver, ya me pasé del tiempo, ya me ganó el tiempo, pero a ver, vamos a ver si... Porque a veces ya no hay tiempo para ir tratando estos temas. Y ahora también las comunicaciones que están, bueno, yo no sé si el tiempo nos alcance. A ver, esto más, a ver, otro, en otro momento. En otro debate, otro día de discusión sobre el tema de las tierras raras y la relación con el Escudo de las Américas. A ver, este otro parlamentario, este otro senador de Chile. A ver.
8: 20 horas después de que el presidente Kast asumiera como presidente de la República, el 12 de marzo, se firmó la declaración conjunta que conocimos a través del embajador Jack entre el Estado de Chile y el gobierno de Estados Unidos para fortalecer...
1: ¿A qué se refiere esta parte? Está denunciando, mira, en el Parlamento. Ni bien asumió el cargo ese gobernante de la ultraderecha, neofascista o fascistoide, como lo denominan en Chile, ni siquiera pasó 24 horas... Apenas asumió el cargo, inmediatamente se ha arrodillado y ha suscrito un acuerdo con Donald Trump, con Estados Unidos, para someter al país, para someter a Chile. Eso es lo que denuncia, por eso, en menos de 24 horas, en solo 20 horas, o sea, en otras palabras, se arrodilló este gobernante para poner al servicio del Imperio norteamericano. Eso es lo que denuncia, eso es lo que da a conocer, de eso habla de las 20 horas. Escuchen, capten esto, esta parte, con detenimiento. Tomen nota.
8: 20 horas después de que el presidente Kast asumiera como presidente de la República, el 12 de marzo, se firmó la declaración conjunta que conocimos a través del embajador Jack entre el Estado de Chile y el gobierno de Estados Unidos para fortalecer las cadenas de suministros de minerales críticos y tierras raras. 20 horas después de asumir el gobierno, su primera prioridad no tenía que ver con seguridad, sino que tenía que ver con garantizarle a Estados Unidos el acceso preferencial a nuestras tierras raras en función de los intereses de los Estados Unidos y no en función de los intereses de la nación chilena. Entonces presentamos esta resolución y apareció finalmente el memorándum de entendimiento, en donde establece con toda claridad cuáles son los minerales críticos para Estados Unidos. Adivinen, chilenos y chilenas, cobre, litio, tierra.

0: Raras,
1: antimonio y selenio. Entonces debo explicarle algo al país. ¿Por qué los Estados Unidos le llaman minerales críticos y Chile le llama minerales estratégicos? Porque tenemos objetivos e intereses distintos. Para Estados Unidos, estos minerales que se encuentran en las entrañas de nuestra tierra son críticos para su guerra comercial. Y entonces viene la mentira que esta sala le entregó al país. Porque aquí tengo la declaración con la que Chile entra al escudo de las Américas. Y justamente habla de esto. No habla de seguridad, habla de mecanismos de control de inversiones, salvaguardando las cadenas de suministro de minerales críticos y sobre proveedores de confianza. Habla también de las prácticas desleales. Para que todos lo sepan, evitar prácticas desleales en el lenguaje de Washington significa específicamente interferir en que China no invierta en otros países. Pero además, en el análisis...
2: Tome nota esta parte porque está demostrando el documento interno secreto que maneja Estados Unidos en este tema del escudo de las Américas. Sobre el tema de los minerales críticos. ¿A qué denomina minerales críticos? Está demostrando el documento interno secreto que maneja. ¿Y aquí en Perú? ¿Quién conoce eso? ¿Los parlamentarios, los congresistas tienen información? ¿Tienen referencia? ¿Por qué no hay debate? ¿Por qué no hay discusión de estos temas aquí en Perú? ¿Cuántos acuerdos? ¿Cuántos memorándum? Memorándum de entendimiento. Memorándum de entendimiento. Cartas de intención. Ya hay suscritos entre Keiko Fujimori y Donald Trump. ¿Quién sabe? ¿Dónde están? ¿Se dan cuenta la importancia, la valía que tienen estos temas?
1: Guardando las cadenas de suministro de minerales críticos y sobre proveedores de confianza. Habla también de las prácticas desleales. Para que todos lo sepan, evitar prácticas desleales en el lenguaje de Washington significa específicamente interferir en que China no invierta en otros países. Pero además, en el análisis y el screening de inversiones, están decidiendo quién puede comprar una mina en Chile. Entonces yo quiero interpelar, quiero parlamentar, que es para lo que está hecho este edificio, a los colegas de otros distritos, justamente de los distritos mineros y los distritos de tierras raras. ¿Han trabajado con ustedes este tema? Porque en Washington ya lo están discutiendo. Yo me pregunto, ¿esas tierras raras las vamos a ocupar para el desarrollo de Chile, es decir, para que se conviertan en dinero para el CEFAM, dinero para las escuelas, para transferencia tecnológica, para la reindustrialización de Chile, o los vamos a ocupar para que Estados Unidos le gane la guerra comercial a China y pueda bombardear medio mundo con nuestros minerales? Bueno, yo los invito, diputados y diputadas, especialmente a los de estos distritos, a que se preocupen y se metan en estos temas. ¿Les preocupa? El gobierno lo ha conversado con ustedes, y no solo a los diputados que están en esos distritos, sino que a todos los diputados. Veo aquí diputados de La Florida, de Puente Alto, de Huechuraba.
2: Bueno, amigos, sería interesante seguir captando, pero ya el tiempo me ganó. Me ganó el tiempo. Lo único que me queda justamente es para anunciar el resumen informativo de esta hora. Lo más importante que viene a ver en el ámbito regional, nacional, internacional, estos temas del famoso escudo de las Américas, como nosotros ya lo hemos manifestado, no es sino un escudo mafioso, un escudo saqueador, un escudo al servicio del imperio norteamericano, con la complicidad de estos gobiernos, como la que tenemos acá en Perú, y que lamentablemente hasta este momento ni siquiera se debate en el Congreso de la República. Así que este tema va a seguir latente, va a seguir vigente. Entonces, hay que transmitir, hagan de que sus representantes en las diversas regiones donde nos están captando, en todo el país, en el norte, en el centro, en el sur del país, hagan de que por lo menos estos se informen, se enteren, tomen interés en estos temas, estos diputados y senadores que están en el Congreso, y que pidan, exijan, a ver, poner en debate sobre la mesa estos temas. ¿Por qué se esconde? ¿Por qué se oculta? Escándalos de gran magnitud. Amigos, a mí inmediatamente viene a ver el resumen y la síntesis informativa que lo ponemos a consideración de ustedes. A ver, vamos a ver qué novedades tenemos. Le damos el pase inmediatamente a ver para involucrarnos a ver en temas regionales, nacionales, internacionales, por supuesto, sobre estos y otros temas.

0: Hola, ¿qué tal? Iniciamos este resumen informativo. Estamos en órbita. Vamos a compartir información del ámbito internacional, nacional y regional. Comenzando con el ámbito internacional. Vamos a compartir esta primera información que, por supuesto, es curiosa y tiene, o cada semana, siempre Donald Trump trae una noticia curiosa. Donald Trump acaba de decir a sus seguidores en un evento público que ellos le aplaudirían cualquier cosa estúpida que él diga. El presidente de Estados Unidos, Donald Trump, afirmó este fin de semana que sus simpatizantes lo aplaudirían incluso si dijera las cosas más estúpidas durante un meeting en Tennessee como parte de la campaña republicana para las elecciones legislativas para este próximo 3 de noviembre y ante aplausos a sus declaraciones. Vamos a observar brevemente.
1: Amazing. When you stand up here, it's just like the love. I could. No, it's true. No, there's such love. It's like. I mean, it's amazing. When you stand up here, it's just like the love. I could say the stupidest things and you'd clap, you know, I love you so. That's true.
0: Bueno, eso fueron parte de las declaraciones de Donald Trump. La base MAGA de Trump no pareció inmutarse por sus comentarios directos, ni siquiera cuando cuestionó por qué estaba haciendo campaña en el estado, dado que el senador Bill Hagerty y la senadora Marsha Blackburn, quien se postulan para gobernadoras, están ambos por delante en las encuestas en sus respectivas contiendas. Es decir, el panorama no es bueno para el sector republicano, para la representación de Donald Trump. ¿Quiénes lo aplauden? ¿Quiénes aplauden a pesar de que Donald Trump diga estupideces? Bueno, vamos a recordar las imágenes de uno de sus mayores seguidores. Se trata de Javier Milei, el presidente argentino. Y bueno, por no también minimizar la acción del gobierno peruano, de Keiko Fujimori, y asimismo su canciller Carlos Spa. Vamos a hablar ahora sí del ámbito nacional. Keiko Fujimori ha anunciado ha hecho anuncios respecto a medidas que van a implementar en el sector educación. Dicen que son nuevos, serán nuevos por parte del gobierno. Keiko Fujimori y el ministro de Educación presentaron los nuevos lineamientos de disciplina escolar para colegios públicos y privados, los cuales contemplan reglas sobre presentación personal y sanciones ante faltas. Vamos a observar brevemente.
2: Este reglamento va a fortalecer la autoridad del director y la autoridad del profesor.
3: Los nuevos dar la disciplina.
4: Nuevamente van a reinstalar las expulsiones. Los más malcriados no van a estar en las aulas.
3: Aulas en colegios públicos y privados, en las que el ministro de Educación aseguró volverá la disciplina.
2: No es una escuela para que vengan chicos envalentonados o matones a maltratar a nuestros niños. Por eso este reglamento va a fortalecer la autoridad del director y la autoridad del profesor.
3: Los nuevos lineamientos para determinar faltas leves, graves y muy graves. Cada una tendrá medidas correctivas o sancionadoras.
2: Más de 3 tardanzas injustificadas en el bimestre. Una agresión física leve, sin lesión o agresión psicológica es una falta grave.
3: Entre las 10 conductas consideradas graves figuran los daños a la propiedad escolar, la reincidencia en 3 a más faltas leves durante el año y el uso indebido de celulares y otros dispositivos electrónicos, entre otros. En tanto, los actos de odio o apología de la violencia, así como el acoso escolar y la violencia sexual, figuran entre las faltas muy graves. Según lo anunciado, si se reinciden conductas que pongan en riesgo a otros estudiantes, podrían derivar en la expulsión.
2: 3 suspensiones en el año constituyen una falta muy grave que lo amerite o reiteración académica son motivos de la expulsión y separación definitiva.
3: El especialista en educación, Paul Neira, saludó las medidas, pero recordó que es necesario involucrar a las familias.
0: Bueno, entonces esas son las medidas que van a implementarse por parte del gobierno de Keiko Fujimori y está el tema de profundizar si estas medidas son nuevas van a traer buenos resultados, nuevamente implementarlas. Vamos a estar pendientes a profundizar este tema. Vamos a hablar brevemente de esta siguiente información que tiene relación con los resultados de las elecciones regionales y municipales. Y particularmente vamos a hablar de la Municipalidad Metropolitana de Lima. Pues los resultados hasta el momento, según la Oficina Nacional de Procesos Electorales, apenas han subido un pequeño porcentaje, es decir, desde el inicio de la culminación de esta contienda electoral del pasado 4 de octubre, es decir, ya estamos 13 de octubre, y recién se está al 93.033% del total de actas procesadas. Esa es la realidad en Lima. El candidato opositor a López Aliaga, candidato Francis Allison, está pidiendo una segunda vuelta en Lima si nadie llega al 30% de votos. ¿Será el fin de López Aliaga? Avanza País pidió al pleno del JNE que Lima, de Lima Metropolitana, tenga una segunda vuelta sin ninguna lista alcanza el 30% de los votos válidos, con el 92,92% registrado apenas ayer de actas contabilizadas. Renovación Popular está liderando los votos con un 27,715% y Avanza País le sigue por un estrecho.
5: 4 de la tarde, Popular, 15 minutos.
0: 6%. La diferencia es de 45.000 votos, 46.000 aproximadamente, equivalente a 0,879 puntos porcentuales. El partido sostiene que es altamente improbable que alguna lista llegue al 30%. El partido está argumentando que Lima no integra ninguna región y que su alcalde ejerce las funciones de un gobernador regional. Por eso plantea aplicar el artículo 5 de la ley de elecciones regionales, que exige al menos el 30% para ganar en primera elección. Actualmente a un alcalde provincial le basta, recordemos, la mayoría simple. ¿Sería el fin para López Aliaga si es que se realiza una segunda vuelta en Lima? Es una interrogante, porque recordemos que la derrota no solo está para el fujimorismo en estas elecciones regionales y municipales, que no se hizo con ningún municipio ni ningún gobierno regional, sino también Renovación Popular. López Aliaga, siendo un candidato presidencial, está supuestamente liderando estos resultados a duras penas en el ámbito de Lima Metropolitana. Vamos a hablar rápidamente de esta siguiente información y, bueno, el tema de los incendios que se han producido en las últimas horas a nivel del sur del país, tanto en la región del Cusco como también en Puno. Incendios forestales fuera de control han devastado varios distritos de la región de Puno, recordemos la zona de Calapuja, hasta esta jornada anterior, afectando incluso el fluido eléctrico, según refiere Electropuno, de que se han interrumpido varias zonas del fluido eléctrico, especialmente en las zonas afectadas por estos incendios forestales. En las últimas horas también se ha informado de una zona afectada, han reportado un incendio forestal en Canchichico, en el distrito de Caracoto. Un comunero en otro punto de la región resultó con graves quemaduras tras este incendio mientras intentaba rescatar a su ganado, a sus animales. Clemente Núñez Flores, de 57 años, sufrió quemaduras de segundo y tercer grado en el rostro y la mano derecha cuando intentaba impedir que un incendio forestal llegara a su ganado y afecte, y asimismo también al alimento que él provee a sus animales. Vamos a compartir más información y de nunca acabar. Este tema de nunca acabar se trata de un nuevo asalto en la zona de Masiapo, un robo que se ha producido en la zona de Masiapo, Sandia. Asaltantes han baleado a un comerciante e irrumpieron a balazos en un local de compra de oro en la zona de Masiapo. Un violento asalto a mano armada perpetrado por cuatro delincuentes generó pánico en los alrededores de la plaza de armas de la localidad de Masiapo, en el distrito de Alto Inambari, dejando como saldo al propietario de un comercial herido de gravedad tras recibir dos disparos en el tórax. Se ha reportado en las últimas horas de que este propietario, mientras era trasladado trasladado al centro de salud más cercano, lamentablemente ha fallecido tras recibir dos impactos de bala en el pecho durante este asalto ocurrido en horas de la mañana de este pasado lunes, inicio de semana. Vamos a trasladarnos a otro punto de la región. Vamos a compartir esta siguiente información. Se ha producido un accidente laboral en la provincia de San Román. Un trabajador de construcción de 40 años resultó herido de gravedad, según refiere el personal de Serenazgo. Este trabajador de construcción de alrededor de 40 años resultó herido luego de que una parte de una estructura y una pared cayeran sobre él mientras realizaba labores de obra en el sector de Morogachi, línea 4. El accidente se produjo debido a los fuertes vientos registrados en la zona, según refirieron testigos. Tras alerta de la base central, el personal de Serenazgo de la Municipalidad Provincial de San Román acudió a esta zona para auxiliar al trabajador identificado como Eloy Chalco Quispe. Vamos a compartir esta última parte de información climatológica. Los fuertes vientos continuarán hasta al menos a corto plazo, según el Servicio Nacional de Meteorología e Hidrología, SENAMI. En la Sierra Sur se esperan ráfagas de viento con velocidades superiores a 50 kilómetros por hora. Como podemos observar, las zonas afectadas son la región de Puno, especialmente parte también de Moquegua, Tacna, zonas altas de manera especial. Así es que a tomar las precauciones del caso, especialmente en este tema de los incendios. Así hemos culminado este resumen informativo. Esto ha sido En Órbita. Nos vemos en una próxima edición. Hasta pronto.
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1: 4 de la tarde con 30 minutos.
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2: ¿Cuántas veces ha dicho, ay, ay, ay, me duele mucho los riñones? Los riñones son órganos vitales para nuestro organismo y merece todo nuestro cuidado. Sin embargo, los dañamos sin darnos cuenta. Los riñones pueden verse afectados por diferentes causas, como una mala alimentación poco saludable, el consumo excesivo de carnes rojas, bebidas azucaradas, bebidas alcohólicas, comer alimentos con demasiado sal, aguantarse con frecuencia las ganas de orinar, beber muy poca agua durante el día. Y si usted vive con diabetes o tiene la presión arterial alta, tenga mucho cuidado con sus riñones. ¿Qué señales pueden alertarnos si los riñones están enfermos? Algunas personas pueden presentar cambios en la orina. La orina puede salir bien amarillo, muy oscura, turbia, con espuma o con olor fuerte y desagradable. Puede aparecer hinchazón en la cara, las manos, los tobillos o las piernas debido a la acumulación de líquidos conocida como edema. Otras personas sienten picazón en todo el cuerpo. ¿Tiene usted ardor en la planta de los pies? En otros casos, algunas personas ya conocen su examen médico. Les ha informado que tienen sus riñones muy inflamados, arenillas, cálculos renales, ácido úrico elevado, quistes o tumores. Si la enfermedad avanza y los riñones dejan de funcionar, algunas personas pueden llegar a necesitar diálisis para que sus riñones sigan funcionando. No espere a que el mal empeore. Por eso es importante atender cualquier molestia en los riñones a tiempo.
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2: Sobre la infección urinaria, un problema de salud que afecta a muchas personas. La mayoría de las infecciones urinarias son causadas por bacterias, especialmente la Escherichia coli, responsable de gran parte de infección urinaria. ¿Cuáles son los síntomas más comunes? Puede sentir ardor o dolor al orinar, necesidad urgente y frecuente de ir al baño, aunque elimine solo unas gotas de orina, orina turbia, con mal olor o incluso con presencia de sangre. Cuando la infección afecta la vejiga, se conoce como cistitis. También existen infecciones que se transmiten por contacto sexual, como la clamidia, la gonorrea, la tricomoniasis y algunas infecciones por hongos, como la candidiasis. Estas pueden producir flujo vaginal anormal, picazón, irritación, mal olor. Por ejemplo, un flujo blanco y espeso puede ser compatible con candidiasis. Y aquí viene una pregunta también muy importante que muchas personas nos hacen. ¿Por qué la próstata comienza a agrandarse? La próstata es una glándula que se encuentra debajo de la vejiga. Por el centro de ella pasa la uretra, que es el conducto por donde sale la orina. Con el paso de los años, especialmente a partir de los 40 años, la próstata comienza a crecer en muchos hombres. El crecimiento de la próstata puede agrandarse tanto que empieza a presionar la uretra y dificulta la salida de la orina. Cuando esto sucede, aparecen síntomas muy molestos, necesidad de orinar con mucha frecuencia, especialmente por la noche, dificultad para comenzar a orinar, su orine es muy débil, goteo al terminar de orinar, o tienes sensación de que la vejiga no quedó completamente vacía. También puede ocurrir que la persona ya no puede controlar bien la orina. Y si padece de prostatitis, puede sentir ardor o dolor al orinar, escozor durante el momento de la micción, picazón o molestias en la zona genital. 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
1: 4 de la tarde con 45 minutos.
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2: 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Con el tiempo, estos depósitos dificultan que la sangre fluya a través de las arterias y forman estructuras duras llamadas placas. 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El colesterol malo puede afectar también las arterias de las piernas, causando dolor al caminar. Sentir dolor en el pecho, dificultad para respirar, te sientes muy cansado, dolor de cabeza, visión borrosa, pesadez en el estómago, labio morado, sus manos lucen demasiado oscuros. 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Estos alimentos malos es el resultado de tener colesterol alto, o como se conoce también, grasa en la sangre. ¿Desea usted limpiar esa sangre espesa, eliminar de una vez el colesterol y los triglicéridos alto? 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Para toda aquella persona que en estos momentos tiene un familiar o usted mismo está viviendo con esta enfermedad que se llama la diabetes. ¿Sabía usted que el alto nivel de azúcar en la sangre en personas diabéticas pueden producir graves daños a distintos órganos de nuestro cuerpo? Enfermedad renal, enfermedad cardíaca, orinar con mucha frecuencia, ya que la micción es uno de los síntomas más importantes de la diabetes. ¿Saben por qué? Porque la glucosa alta pasa a los riñones, y al pasar a los riñones, ¿qué sucede? Como hay poquita insulina, llega con mucha frecuencia azúcar, ya que el azúcar jala más agua del cuerpo y esto se va más rápidamente a la vejiga y aumenta la cantidad de orina. Este mal en medicina se llama poliuria. Otros síntomas de la diabetes: tener mucha sed. sentir sed todo el tiempo, estás bajando de peso sin desearlo, cansancio constantes, la piel se vuelve oscura, heridas o llagas tardan en curarse, esas heridas que no se curan fácilmente, que le puede llevar hasta amputarle las piernas o solamente los dedos. La diabetes es una enfermedad muy complicada que daña también el sistema nervioso y los vasos sanguíneos, inclusive hasta perder la visión con este mal llamada la catarata en los ojos. ¿Pero por qué usted tiene la diabetes? Uno de los motivos, el estrés, es el causante de muchas enfermedades. La diabetes también es hereditaria. ¿Y por qué no decirlo? El abuso de comidas chatarras, las gaseosas, los jugos procesados, los dulces, excesos de carbohidratos refinados, harinas blancas, ya que esos carbohidratos se convierten rápidamente en glucosa y elevan el azúcar en la sangre, donde el páncreas ya deja de producir insulina y usted se convierte en paciente de esta enfermedad llamada la diabetes, así de simple. Por eso es importante tener una buena alimentación saludable para evitar no solamente la diabetes, sino
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2: 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El insomnio es un problema muy habitual en las personas mayores. Cuidado que la falta de sueño se ha asociado estrechamente con hipertensión, ataques cardíacos, depresión, ansiedad, pérdida de memoria o tantas personas que viven demasiado estresado. El estrés genera dolor de cabeza porque usted piensa demasiado. El estrés te puede provocar picazón o irritación en la piel. El estrés también puede causar envejecimiento prematuro. El estrés causa diferentes problemas mentales. 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

0: Iniciamos 5 de la tarde en punto.
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2: Buen día, queridos oyentes de Juliaca y toda la región sur. Bienvenidos a este resumen informativo de este martes, 13 de octubre. En regionales, ola de incendios azota distintas regiones del país. Entre ellas, la región Puno fue fuertemente afectada en distintas provincias, especialmente en la zona de Calapuja, Estrella. En la jornada anterior incluso se vieron afectadas instalaciones de energía eléctrica de Electro Puno, interrumpiendo el fluido eléctrico. Así también, se reporta de grandes cantidades de terreno afectados, ganado de la zona se ha quedado sin comida, personas resultaron afectadas con serias quemaduras. Cuando intentaban frenar expansión del incendio, mientras tanto el Senami informa que se prevén a corto plazo más tardes con vientos fuertes, que por tanto, empeoran la situación. En otro contexto, inseguridad en la región Puno en sus máximos, pues este lunes hubo un asalto a mano armada que acabó con la vida de un dueño de una tienda de compra y venta de oro en la localidad de Masiapo, Sandia. Delincuentes habrían ingresado en horas de la mañana a este local fuertemente armados, llevándose consigo bienes y dejando gravemente herido al dueño del local, que posteriormente falleció cuando era trasladado al hospital de la provincia de Sandia. En noticias locales, un obrero sufrió grave accidente al ser aplastado por una pared que se vino abajo en una obra que realizaba en el sector Morogachi, línea 4. El herido fue identificado como Eloy Chalco Quispe. Pasamos a noticias nacionales. El dólar norteamericano se cotiza para esta jornada en 3.42 soles para la compra y 3.445 soles para la venta. El gobierno de Keiko Fujimori anunció una serie de medidas en el sector educación a ser implementadas en breve tiempo. Sin embargo, estas medidas ya habrían sido implementadas por otras gestiones sin resultados relevantes. Sostuvo que las instituciones educativas deben recuperar el orden y reforzar la autoridad de los docentes y directores. Asimismo, el gobierno no permitirá situaciones de bullying, violencia ni acoso sexual en los colegios. Durante su discurso, Fujimori también se refirió a las disposiciones sobre aseo, higiene y presentación personal incluidas en los lineamientos. Señaló que los estudiantes deben cumplir reglas y entender que, además de derechos, tienen obligaciones. En internacionales, el Papa León XIV será hospitalizado este martes a mediodía en el Policlínico Gemelli de Roma para someterse a una intervención quirúrgica en el pulmón. La Santa Sede confirmó que la operación del pontífice tiene como objetivo la extirpación de un nódulo detectado en el órgano respiratorio. Fuentes oficiales de la Oficina de Prensa del Vaticano informaron que la anomalía médica fue hallada durante un examen de rutina. Las autoridades médicas explicaron que la lesión se encuentra en una fase muy temprana de desarrollo y permanece adecuadamente localizada. El pontífice de 71 años comunicó personalmente su situación de salud a los fieles el domingo tras el rezo del Ángelus. Representantes del Vaticano estimaron que el periodo de recuperación y descanso posoperatorio de la autoridad eclesial se prolongará durante una semana en el centro médico romano. Los hutíes de Yemen continúan arrinconando al gobierno de Arabia Saudí, un aliado estratégico de Estados Unidos. Los hutíes esta jornada anterior realizaron fuertes bombardeos contra el reino de Riad. Los hutíes de Yemen amenazaron con atacar nuevamente instalaciones de la petrolera estatal Aramco y aeropuertos de Arabia Saudita, en una nueva advertencia que pone en riesgo las infraestructuras estratégicas del reino. Posteriormente, en un nuevo comunicado, la advertencia se amplió a las compañías aéreas, aeropuertos, viajeros y personal relacionado con el espacio aéreo saudita. En el clima, el Senami informa que al menos hasta el jueves, 15 de octubre, se presentará el incremento de la velocidad del viento, de moderada a fuerte intensidad, en la sierra. Además, se esperan ráfagas de viento con velocidades superiores a 45 km por hora. Eso es todo por esta edición del martes 13 de octubre. Volvemos en breve con una nueva actualización. ¡Hasta la próxima!
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0: 5 de la tarde con 30 minutos.
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2: Buen día, queridos oyentes de Juliaca y toda la región sur. Bienvenidos a este resumen informativo de este martes, 13 de octubre. En regionales, ola de incendios azota distintas regiones del país. Entre ellas, la región Puno fue fuertemente afectada en distintas provincias, especialmente en la zona de Calapuja, Estrella. En la jornada anterior incluso se vieron afectadas instalaciones de energía eléctrica de Electro Puno, interrumpiendo el fluido eléctrico. Así también, se reporta de grandes cantidades de terreno afectados, ganado de la zona se ha quedado sin comida, personas resultaron afectadas con serias quemaduras. Cuando intentaban frenar expansión del incendio, mientras tanto el Senami informa que se prevén a corto plazo más tardes con vientos fuertes, que por tanto, empeoran la situación. En otro contexto, inseguridad en la región Puno en sus máximos, pues este lunes hubo un asalto a mano armada que acabó con la vida de un dueño de una tienda de compra y venta de oro en la localidad de Masiapo, Sandia. Delincuentes habrían ingresado en horas de la mañana a este local fuertemente armados, llevándose consigo bienes y dejando gravemente herido al dueño del local, que posteriormente falleció cuando era trasladado al hospital de la provincia de Sandia. En noticias locales, un obrero sufrió grave accidente al ser aplastado por una pared que se vino abajo en una obra que realizaba en el sector Morogachi, línea 4. El herido fue identificado como Eloy Chalco Quispe. Pasamos a noticias nacionales. El dólar norteamericano se cotiza para esta jornada en 3.42 soles para la compra y 3.445 soles para la venta. El gobierno de Keiko Fujimori anunció una serie de medidas en el sector educación a ser implementadas en breve tiempo. Sin embargo, estas medidas ya habrían sido implementadas por otras gestiones sin resultados relevantes. Sostuvo que las instituciones educativas deben recuperar el orden y reforzar la autoridad de los docentes y directores. Asimismo, el gobierno no permitirá situaciones de bullying, violencia ni acoso sexual en los colegios. Durante su discurso, Fujimori también se refirió a las disposiciones sobre aseo, higiene y presentación personal incluidas en los lineamientos. Señaló que los estudiantes deben cumplir reglas y entender que, además de derechos, tienen obligaciones. En internacionales, el Papa León XIV será hospitalizado este martes a mediodía en el Policlínico Gemelli de Roma para someterse a una intervención quirúrgica en el pulmón. La Santa Sede confirmó que la operación del pontífice tiene como objetivo la extirpación de un nódulo detectado en el órgano respiratorio. Fuentes oficiales de la Oficina de Prensa del Vaticano informaron que la anomalía médica fue hallada durante un examen de rutina. Las autoridades médicas explicaron que la lesión se encuentra en una fase muy temprana de desarrollo y permanece adecuadamente localizada. El pontífice de 71 años comunicó personalmente su situación de salud a los fieles el domingo tras el rezo del Ángelus. Representantes del Vaticano estimaron que el periodo de recuperación y descanso posoperatorio de la autoridad eclesial se prolongará durante una semana en el centro médico romano. Los hutíes de Yemen continúan arrinconando al gobierno de Arabia Saudí, un aliado estratégico de Estados Unidos. Los hutíes esta jornada anterior realizaron fuertes bombardeos contra el reino de Riad. Los hutíes de Yemen amenazaron con atacar nuevamente instalaciones de la petrolera estatal Aramco y aeropuertos de Arabia Saudita, en una nueva advertencia que pone en riesgo las infraestructuras estratégicas del reino. Posteriormente, en un nuevo comunicado, la advertencia se amplió a las compañías aéreas, aeropuertos, viajeros y personal relacionado con el espacio aéreo saudita. En el clima, el Senami informa que al menos hasta el jueves, 15 de octubre, se presentará el incremento de la velocidad del viento, de moderada a fuerte intensidad, en la sierra. Además, se esperan ráfagas de viento con velocidades superiores a 45 km por hora. Eso es todo por esta edición del martes 13 de octubre. Volvemos en breve con una nueva actualización. ¡Hasta la próxima!
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1: Y que se venga entonces esa primerita.

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0: 6 de la tarde en punto.
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2: Buen día, queridos oyentes de Juliaca y toda la región sur. Bienvenidos a este resumen informativo de este martes, 13 de octubre. En regionales, ola de incendios azota distintas regiones del país. Entre ellas, la región Puno fue fuertemente afectada en distintas provincias, especialmente en la zona de Calapuja, Estrella. En la jornada anterior incluso se vieron afectadas instalaciones de energía eléctrica de Electro Puno, interrumpiendo el fluido eléctrico. Así también, se reporta de grandes cantidades de terreno afectados, ganado de la zona se ha quedado sin comida, personas resultaron afectadas con serias quemaduras. Cuando intentaban frenar expansión del incendio, mientras tanto el Senami informa que se prevén a corto plazo más tardes con vientos fuertes, que por tanto, empeoran la situación. En otro contexto, inseguridad en la región Puno en sus máximos, pues este lunes hubo un asalto a mano armada que acabó con la vida de un dueño de una tienda de compra y venta de oro en la localidad de Masiapo, Sandia. Delincuentes habrían ingresado en horas de la mañana a este local fuertemente armados, llevándose consigo bienes y dejando gravemente herido al dueño del local, que posteriormente falleció cuando era trasladado al hospital de la provincia de Sandia. En noticias locales, un obrero sufrió grave accidente al ser aplastado por una pared que se vino abajo en una obra que realizaba en el sector Morogachi, Linea 4. El herido fue identificado como Eloy Chalco Quispe. Pasamos a noticias nacionales. El dólar norteamericano se cotiza para esta jornada en 3.42 soles para la compra y 3.445 soles para la venta. El gobierno de Keiko Fujimori anunció una serie de medidas en el sector educación a ser implementadas en breve tiempo. Sin embargo, estas medidas ya habrían sido implementadas por otras gestiones sin resultados relevantes. Sostuvo que las instituciones educativas deben recuperar el orden y reforzar la autoridad de los docentes y directores. Asimismo, el gobierno no permitirá situaciones de bullying, violencia ni acoso sexual en los colegios. Durante su discurso, Fujimori también se refirió a las disposiciones sobre aseo, higiene y presentación personal incluidas en los lineamientos. Señaló que los estudiantes deben cumplir reglas y entender que, además de derechos, tienen obligaciones. En internacionales, el Papa León XIV será hospitalizado este martes a mediodía en el Policlínico Gemelli de Roma para someterse a una intervención quirúrgica en el pulmón. La Santa Sede confirmó que la operación del pontífice tiene como objetivo la extirpación de un nódulo detectado en el órgano respiratorio. Fuentes oficiales de la Oficina de Prensa del Vaticano informaron que la anomalía...
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2: Las autoridades médicas explicaron que la lesión se encuentra en una fase muy temprana de desarrollo y permanece adecuadamente localizada. El pontífice de 71 años comunicó personalmente su situación de salud a los fieles el domingo tras el rezo del Ángelus. Representantes del Vaticano estimaron que el periodo de recuperación y descanso posoperatorio de la autoridad eclesial se prolongará durante una semana en el centro médico romano. Los hutíes de Yemen continúan arrinconando al gobierno de Arabia Saudí, un aliado estratégico de Estados Unidos. Los hutíes esta jornada anterior realizaron fuertes bombardeos contra el reino de Riad. Los hutíes de Yemen amenazaron con atacar nuevamente instalaciones de la petrolera estatal Aramco y aeropuertos de Arabia Saudita, en una nueva advertencia que pone en riesgo las infraestructuras estratégicas del reino. Posteriormente, en un nuevo comunicado, la advertencia se amplió a las compañías aéreas, aeropuertos, viajeros y personal relacionado con el espacio aéreo saudita. En el clima, el Senami informa que al menos hasta el jueves, 15 de octubre, se presentará el incremento de la velocidad del viento, de moderada a fuerte intensidad, en la sierra. Además, se esperan ráfagas de viento con velocidades superiores a 45 kilómetros por hora. Eso es todo por esta edición del martes 13 de octubre. Volvemos en breve con una nueva actualización. ¡Hasta la próxima!
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0: 6 de la tarde con 30 minutos.
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2: Buen día, queridos oyentes de Juliaca y toda la región sur. Bienvenidos a este resumen informativo de este martes, 13 de octubre. En regionales, ola de incendios azota distintas regiones del país. Entre ellas, la región Puno fue fuertemente afectada en distintas provincias, especialmente en la zona de Calapuja, Estrella. En la jornada anterior incluso se vieron afectadas instalaciones de energía eléctrica de Electro Puno, interrumpiendo el fluido eléctrico. Así también, se reporta de grandes cantidades de terreno afectados, ganado de la zona se ha quedado sin comida, personas resultaron afectadas con serias quemaduras. Cuando intentaban frenar expansión del incendio, mientras tanto el Senami informa que se prevén a corto plazo más tardes con vientos fuertes, que por tanto, empeoran la situación. En otro contexto, inseguridad en la región Puno en sus máximos, pues este lunes hubo un asalto a mano armada que acabó con la vida de un dueño de una tienda de compra y venta de oro en la localidad de Masiapo, Sandia. Delincuentes habrían ingresado en horas de la mañana a este local fuertemente armados, llevándose consigo bienes y dejando gravemente herido al dueño del local, que posteriormente falleció cuando era trasladado al hospital de la provincia de Sandia. En noticias locales, un obrero sufrió grave accidente al ser aplastado por una pared que se vino abajo en una obra que realizaba en el sector Morogachi, línea 4. El herido fue identificado como Eloy Chalco Quispe. Pasamos a noticias nacionales. El dólar norteamericano se cotiza para esta jornada en 3.42 soles para la compra y 3.445 soles para la venta. El gobierno de Keiko Fujimori anunció una serie de medidas en el sector educación a ser implementadas en breve tiempo. Sin embargo, estas medidas ya habrían sido implementadas por otras gestiones sin resultados relevantes. Sostuvo que las instituciones educativas deben recuperar el orden y reforzar la autoridad de los docentes y directores. Asimismo, el gobierno no permitirá situaciones de bullying, violencia ni acoso sexual en los colegios. Durante su discurso, Fujimori también se refirió a las disposiciones sobre aseo, higiene y presentación personal incluidas en los lineamientos. Señaló que los estudiantes deben cumplir reglas y entender que, además de derechos, tienen obligaciones. En internacionales, el Papa León XIV será hospitalizado este martes a mediodía en el Policlínico Gemelli de Roma para someterse a una intervención quirúrgica en el pulmón. La Santa Sede confirmó que la operación del pontífice tiene como objetivo la extirpación de un nódulo detectado en el órgano respiratorio. Fuentes oficiales de la Oficina de Prensa del Vaticano informaron que la anomalía médica fue hallada durante un examen de rutina. Las autoridades médicas explicaron que la lesión se encuentra en una fase muy temprana de desarrollo y permanece adecuadamente localizada. El pontífice de 71 años comunicó personalmente su situación de salud a los fieles el domingo tras el rezo del Ángelus. Representantes del Vaticano estimaron que el periodo de recuperación y descanso posoperatorio de la autoridad eclesial se prolongará durante una semana en el centro médico romano. Los hutíes de Yemen continúan arrinconando al gobierno de Arabia Saudí, un aliado estratégico de Estados Unidos. Los hutíes esta jornada anterior realizaron fuertes bombardeos contra el reino de Riad. Los hutíes de Yemen amenazaron con atacar nuevamente instalaciones de la petrolera estatal Aramco y aeropuertos de Arabia Saudita, en una nueva advertencia que pone en riesgo las infraestructuras estratégicas del reino. Posteriormente, en un nuevo comunicado, la advertencia se amplió a las compañías aéreas, aeropuertos, viajeros y personal relacionado con el espacio aéreo saudita. En el clima, el Senami informa que al menos hasta el jueves, 15 de octubre, se presentará el incremento de la velocidad del viento, de moderada a fuerte intensidad, en la sierra. Además, se esperan ráfagas de viento con velocidades superiores a 45 km por hora. Eso es todo por esta edición del martes 13 de octubre. Volvemos en breve con una nueva actualización. ¡Hasta la próxima!
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